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0: ¿Qué tal amigos aficionados al rey de los deportes? En esta tarde por aquí en Camargo, en la Grandota 97.5, vamos al inicio de semana. Quédese porque va a estar bueno el programa. Buenísimo, la verdad. Y también pues quiero saludar aquí a mis compañeros, a que está por aquí Yair Leal Muñoz, por ahí en cabina.
1: ¿Qué tal, Manzano? Muy buenas tardes.
0: No, ¿cómo andamos? A ver, ¿qué tal de fin de semana, Yair?
1: Tranquilón el fin de semana, mi Manzano.
0: Ok, ya le puse la queja a su tío Jimmy, que no quiere ponerse las pilas de, órale, hable duro, bajito y de lado. Aunque sea nomás de lado, ya lo duro ya. También a mi compañero, también por ahí en controles, al buen Pablito Acosta, el de a las hamburguesas.
2: ¿Qué tal, Mansa? ¿Qué tal, Jair? Buenas tardes, pues también a todo el amable auditorio. Ya estamos listos aquí en cabina de la Grandota 97.5 para llevar a cabo usted este programa de Así es el Béisbol, donde pues ya tenemos todos los resultados de este fin de semana, un fin de semana con mucha actividad en lo que es la Liga Estatal de Béisbol. Ya tenemos aquí todos los resultados para dárselos a conocer y pues vamos con el Mansa para que nos dé toda la información.
0: ¿Y cómo ves tú? ¿Va a estar bueno el programa?
2: Y le pedimos que se quede, que no le cambie nuestra frecuencia. Ya estamos por todas las plataformas, por lo que es Facebook, YouTube y también en Alexa. Recuerde que también en nuestra página web solo se mete usted a Google y le pone la Grandota 97.5 y le aparece la Grandota 97.
0: Y le aparece el Mansa ahí, ¿verdad? Bueno, pues vamos a darle inicio por aquí al programa de Así es el Béisbol. Muchas cuestiones de veras, ¿cómo le puedo decir? Muchas cuestiones que realmente pasaron en este fin de semana al inicio del campeonato estatal, pero también cuando hay cosas buenas, pues también salen las malas, y yo creo que esto es uno de los comentarios que me gustaría empezar en este programa de Así es el Béisbol. Como ustedes saben, le tocó la mala fortuna por ahí al jugador del equipo, bueno, jugador menor del equipo de los Mineros de Parral, donde pues fíjese usted, una lesión agraciadamente a través de los mismos directivos de la cuarta zona, pues informan que no fue una quebradura, es por ahí en la rodilla, tal vez sean los ligamentos, no sé, pero quisiera comentarles a ustedes esto, de que para mí es lamentable porque Carlitos Villalobos iba a venir junto con Roberto Armenta al equipo de Altavista. Carlitos Villalobos es un tipo que vive en Estados Unidos, pues mire, le tocó por ahí la mala fortuna al doblar la primera base. Igualmente le faltó también a nuestro buen amigo de aquí, camarguense, por ahí en la antesala, como lo fue a Yosio Sánchez. Siempre lo he comentado y he dicho, uno va a divertirse, uno va a jugar béisbol y no sabes si regresas. No estoy hablando de vida o muerte, estoy hablando de lesiones, de pelotazos, de spikeadas, de una barrida que pues desgraciadamente pues es parte del juego. Yo lo digo por experiencia, tuve varias quebraduras jugando béisbol, era caliente para estar dentro del terreno de juego, y pues a estos jóvenes desgraciadamente, pues uno camarguense, el otro jugando para el equipo de los Mineros, uno Yosio Sánchez como lo es Carlitos Villalobos del equipo de los Mineros de Parral, y deje usted en dónde vino a lesionarse. En lo que es prácticamente una semifinal para poder aspirar a ir a bajar entre los mejores cuatro del estado, y pues ahí le tocó esta mala fortuna por ahí al buen Carlitos Villalobos. Yo de mi parte pues le deseo lo mejor de lo mejor. Él es un jugador menor, para que vea que aquí no implica el jugar béisbol. No implica que estés veterano joven, arriba de 30 años, 32, 3. Como él es jugador de menor, pues tiene que andar entre los 18 y 20, 21 años. Y pues esa es una de las cuestiones de lo que siempre lo hemos dicho, uno sabe, vas a jugar, pero no sabes cómo regresas. Las lesiones, ustedes lo saben, las lesiones matan a cualquier pelotero. Y y pues así hay cuestiones que... no, este es personal, este mensaje. Bueno, pues ahí está lo que hemos comentado por ahí de este pelotero. Pero ahí vamos a desearle lo mejor de lo mejor. Bueno, este tema en el que vamos a entrar va a ser muy bueno para usted, amigo aficionado. Es darnos cuenta de lo que realmente está pasando en la Liga Estatal de Béisbol. Esto es algo de lo que ya tenemos años y desgraciadamente no queremos entender. No queremos entender que nos están quitando la mazorca grano por grano. ¿Por qué? Porque los grandes los estamos dejando que sean más grandes. ¿Por qué? Porque no hay quien refute. Y le voy a decir por qué. Hace 2-3 años atrás, 4 si no me acuerdo, cuando estuvo de jurisdiccional Tavo Carvajal, digo de representante, por ahí en la Asociación Estatal de Béisbol, Tavo Carvajal era el único, fíjese bien lo que les voy a decir, era el único que les daba contra a todos los jurisdiccionales de lo que es la Liga Estatal, que estamos hablando de los 10 equipos, y claro, por lógico, no les caía bien a los otros porque él no estaba de acuerdo, pero como comentaba, ¿verdad? Pues ya cuando llegaban a que fuera votante, yo pues ya no me daban chance, ya nos habían apaleado, y él hizo, él en representación, si no me equivoco, en representación por ahí del señor Campos, que fue el jurisdiccional ese año, 2018, mandaron a Tavo, pero esto fue después, si no me acuerdo, bueno, fue el 18 o despuesito cuando iba él de representante de la jurisdicción de Camargo, y él les daba contra a todos, a todos. ¿Y sabe quién, junto con quién estaba? Junto ahí que le pedían, le decían, no ha venido el representante de Camargo, el señor Tavo Carvajal, ahí se ponía, ahí se codeaba con él la señora Minerva López de por allá en su momento jurisdiccional de la zona de Jiménez. Eso es lo que se tiene que hacer, porque estamos haciendo los grandes más grandes y desgraciadamente no nos queremos dar cuenta, aunque se diga que allá está aquel otra vez tirando rectas o bolas por encima del brazo, es que es lo que no queremos entender, que en el béisbol tiene que haber gente que conozca de béisbol y ese sí, que tenga los pantalones para refutar lo que no le conviene a nuestro equipo. Y quédese, vamos a ir a una pausa rápidamente. Esto es apenas el comienzo, esto es nomás, como decimos por ahí, un movimiento ahí para que usted se quede a través de la radio y las plataformas aquí también de la 97.5. Vamos a una pausa y regresamos.
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0: Bueno, pues ya regresamos aquí a su programa de Así es el Béisbol. Y les sigo con el mismo comentario. Yo creo que son cosas que la gente, la afición de Camargo no sabe lo que pasó en ese tiempo. ¿Por qué? Porque yo creo que no, nadie lo comentó. Y si lo comentó, bueno, pues ya lo volvimos a revivir. Como les digo, ahí cuando estuvo Tavo de representante, se le unieron dos, tres zonas y le echaban de menos cuando no llegaban. ¿Por qué? Porque sentían un apoyo a refutar lo que no te conviene. Entonces, fíjese desde cuándo se viene luchando aquí en esa cuestión. Y yo creo que son cosas que tiene uno que comentarlas porque no podemos dejar el que esto siga avanzando para los equipos grandes. Esta no es grilla para el béisbol, es para nuestra zona, para nuestra zona. Y ahorita les voy a decir por qué. Entonces, pues son cuestiones que siguen pasando y pues yo creo que si no nos ponemos la playera como debe de ser, esto no nos va a llevar a un buen término. Fíjese usted, nomás imagínese usted, si aquí traemos una nota de 200,000 pesos con 600, 800 gentes que van al estadio Alonso Ronquillo, imagínese usted con los Dorados de Chihuahua que la traen arriba de 700,000, 800,000 pesos, ¿por qué no decirlo? A lo mejor hasta 1,000,000 de pesos. Sí, pero ahí van 14,000, 15,000 aficionados y ustedes lo saben. Esto se está haciendo nada más entre Chihuahua, Delicias, Juárez y Cuauhtémoc, pues son las zonas referentes a tener llenos impresionantes en las series semifinales, como ya en la serie final. Ustedes vieron el año pasado qué fue realmente lo que pasó. Bueno, como lo venía comentando también, ya para que se vaya calentando este movimiento, yo lo dije aquí que ya el jurisdiccional de nuestra novena zona pues ya no tenía realmente el apoyo, por ahí de presidencia. Pues ya hay un nuevo candidato para estar en la jurisdicción. Yo creo que ahí con el transcurso de los días lo vamos a comentar. Gente de béisbol, gente que ha estado en las ligas infantiles, gente que sabe. Y que tiene él esa intuición propia de servirle a Camargo como debe ser. Y yo creo que esto cuando empieza bien, las cosas tienen que salir bien. Cuando empezamos mal, van a salir mal. Y como les digo, ya para que ustedes vayan entronizándose por ahí en los días posteriores, les comentaremos quién es la persona y su equipo de trabajo. A mí en lo particular sí me gustó con la gente que puede estar del lado del próximo jurisdiccional para este año que viene. Bueno, ya empezaría desde octubre, pero sí estaría bueno por mi recomendación de que si se va a hacer el cambio, se hiciera, pero ya, para que puedan trabajar, para que puedan organizar ellos su béisbol. Como le digo, la persona que puede estar al frente de la novena zona como jurisdiccional, él no tiene rangos políticos, él tiene béisbol, como lo hizo saber por ahí aquí con nuestro compañero también Beto Irigoyen. Él no tiene rangos políticos, él quiere estar en lo que es béisbol. Y esa es una de las partes fundamentales, y que tengas gente que quiere trabajar sobre todo con los niños. Con los niños de lo que es el béisbol federado, ¿verdad? De la liga estatal o de la asociación estatal, que no es lo mismo, una es asociación y la otra pues es la liga estatal de béisbol, la que preside el señor Chito Cereceres. Así pues ahí está, amigo aficionado, para que ustedes se interesen, preguntar por ahí a ver quién es el próximo jurisdiccional. Comentábamos también por ahí que para mí en lo personal, aquí es donde me gustaría que estuvieran ustedes, amigos radioescuchas, al pendiente. Todos sabemos que de por ahí el jueves en la noche, después de la pérdida de dos pitchers, el equipo de los Rojos de Jiménez, también es algo que va fuera de un contexto. ¿Por qué decir, quítales uno, estoy de acuerdo, quítales uno para el primer juego? No, se van a la cabeza y todo ese trabajo de quitarle a los dos pitchers al equipo de los Rojos de Jiménez. Un cordial saludo a toda la raza de Jiménez, que yo creo que están por ahí sintonizando el programa de Así es el Béisbol. A mí se me hizo muy fuera de contexto. ¿Por qué no arreglan? Quítales uno de... O sea, para que me entiendan, en el primer juego no podía estar ni el zurdo Fernández, ni el otro zurdo profesional. En su caso, ay, se me ve el nombre. A ver si alguien me lo recuerda por ahí en un mensaje. Carlos Teller. Sí, yo creo que es algo para mí. Se van a la cabeza dejar desarticulado un equipo. Pues váyanse por uno y váyanse por un jugador hasta de la banca. Pues si ya les quitan el estelar, pues usted me puede decir ahorita, bueno, ¿y por qué no pagaron? Que alrededor de 70 mil pesos, porque no fueron dos equipos de las categorías inferiores, que son de las infantiles. No sé cuál de las dos categorías no asistieron por ahí en lo que es en los campeonatos estatales de la asociación estatal, de la liga estatal o federado, como quieran. Entonces, yo creo que aquí, por lo que comentó el jurisdiccional de la octava zona, dice, pues vendí trocas, vendió todo. Por su familia, por estar dentro del béisbol. ¿Qué fue lo que pasó? Esto nos da a siempre comentarlo y pues me puede refutar quien quiera, pero yo creo que no. ¿Por qué? El día que las presidencias municipales no apoyen a las jurisdiccionales, ese día vamos a saber lo que realmente es el béisbol. Y les voy a decir por qué. Porque nadie está obligado, ni las presidencias municipales, a dar 1,500,000, ni a dar 2,000,000 de pesos, mucho menos 3 o 4. No están obligados. Ellos pueden dar lo que conforma en lo que es en cada municipio, todo lo que es los de voleibol, de fútbol, de béisbol. ¿Cómo le caería ahorita a cualquier patronato que te diga presidencia municipal? Y no estoy hablando del actual, estoy hablando de lo que puede venir en los meses posteriores, en los años. ¿Sí me explico? Entonces, ¿cómo nos caería que dijera la presidencia municipal, señores, para el béisbol ahora hay 300,000-400,000 pesos? ¿Qué vas a hacer con 300,000-400,000 pesos? ¿Qué es lo que va a pasar? Lo que pasó hoy en Camargo, este año. Lo que pasó en Casagrandes. ¿Qué pasó? Le quitaron la jurisdicción por ahí a Cázares. Le quitaron la jurisdicción. Y mire, ¿quién tuvo que entrar al mando? Presidencia municipal de Casagrandes. ¿Qué hicieron por ahí? Pusieron a la mejor a mano a todos los peloteros con todo lo que haya pasado. Y mire, los ahí están peleando contra Delicias. Sabemos que en este momento, pues Delicias es uno de los equipos aspirantes a llevarse el título este 2026. Pero por lo pronto ya le hizo la chica por ahí un jugador. Por eso hay que tener también confianza. Ellos traen 2, 3 peloteros que son de Casagrandes. Entre ellos Reyes, Leonel Corona, el mismo Paul Rubio. Traen varios peloteros, claro, con los menores. Entonces, ¿qué es lo que pasó ahí? Le quitaron la jurisdicción y el equipo se fue para arriba. ¿Por qué? Simple y sencillamente por no traer dinero ahí, la persona que está. Aquí hay que fijarnos prácticamente lo que puede pasar. Y va a pasar, esto va a pasar. El tiempo nos está dando la razón en los comentarios que hemos dado aquí a través de todas las plataformas y aparte aquí con la 97.5. Va a pasar. ¿Qué pasó? Renunció el jurisdiccional. ¿Por qué renunció? Porque le dio vergüenza. Yo le mando un cordial saludo al señor Severo, ahí se me va el nombre, le mando un cordial saludo por él, sí, por los pantalones que tuvo, Pero no fue culpa de él. Él no va a pagar 35 mil pesos de su bolsa. Él era un trabajador también por ahí del municipio, de la región, de la octava zona. Entonces, ¿qué pasó? Lo que él está comentando, lo dejaron solo. ¿Cómo va a poder él solo pagar, como lo comentó, 70 mil pesos de su bolsa? Pues no. ¿Qué pasó aquí en Camargo? Por no traer a los peloteros, ¿qué pasó? ¿No les pagaron? ¿No trajeron dinero? Eso fue. Aquí no hay, aunque digan, porque he escuchado por ahí comentarios, y aquí no se puede, aquí no se puede. No nos van a mover, ¿sabe por qué? Porque somos gente de béisbol. No, que esto, que trajimos, que ya no los llevamos, que ¿qué pasó? Llevaron al equipo a hundirlo entre más abajo este año 2026 aquí en Camargo. ¿Por qué? Por sus malos movimientos de lo que es el béisbol. Ahorita está Casagrandes, que ya lo levantaron. Casagrandes se quedó en décimo lugar el año pasado. Ahora, ¿quién bajó al décimo? El equipo de los Soles de Ojinaga. Mis respetos para el equipo de los Soles de Ojinaga. Sabemos que hicieron hasta lo imposible, hasta el último out, para poder estar dentro de la serie, perdón, dentro de los mejores ocho de todo el circuito del campeonato estatal. Y yo creo que ustedes, amigos radioescuchas en Camargo, tenemos que ponernos las pilas, porque esto va a llegar a un embrollo muy, muy grave. Fíjense bien, desde ahorita lo estoy diciendo, y bien que lo saben por qué. Ahorita voy a seguir con ese tema y me van a dar la razón. ¿Por qué? Porque somos gente de béisbol. Entonces aquí, ¿qué le pasó? Aquí le pasó a tres equipos este año. Y el equipo de Casagrandes el año pasado también se les deslindó el municipio de Casagrandes viejo. Ahora es nuevo Casagrandes, donde prácticamente está el estadio de donde juegan los Faraones de Nuevo Casagrandes, que es por ahí el Cobos Huerta, no recuerdo, yo creo que sí. Entonces, este año Casagrandes empezó hundido, ¿y qué quiere decir? Que faltó dinero, agraciadamente sacaron el proyecto Faraones 2026, y hasta el momento, pues para ellos, ya ha sido un éxito, pero lo supieron sacar a tiempo. Supieron quitar la gente que no pudo con el equipo a tiempo. ¿Aquí qué pasó? Seguimos y siguieron los mismos, nos siguieron hundiendo y todavía se enojan porque les comenta uno, no deben de enojarse. ¿Por qué? Porque aquí estamos sobrados lo que es el béisbol. Entonces, esa es una de las razones de lo que estamos comentando. Dice Manzano, el jurisdiccional de Jiménez se llama Sabino Figueroa. Así es, ¿yo qué dije? No supe qué dije, no, le agradezco mucho el jurisdiccional. Bueno, el ex, ya en este momento es ex jurisdiccional de la zona número 8. ¿Qué está pasando aquí? ¿Qué está pasando? Vuelvo a repetirlo y vuelvo a mandarle un saludo cordial a la señora Minerva López de por allá de la región de Jiménez. ¿Sabe qué, señora López? La exhorto a que siga adelante con el equipo de los Rojos de Jiménez. Vamos a dejarnos de cuestiones de politiquería. La política empieza hasta el año que entra. Vamos a dejarnos de eso, que la gente que es de béisbol, que esté en el béisbol. ¿Por qué? Cuando estuvo la señora Minerva, claro que aquí, que quede claro, no le estoy echando al señor Sabino, ay caray, vamos a ver, se me Sabino Figueroa. No le estoy tirando en ningún momento, al contrario, no pudo el señor. Bueno, ¿qué pasó aquí? Lo pusieron porque es un empleado de la región del municipio de Jiménez. Yo pienso que de todo sabía, pienso así, es un comentario así, que a lo mejor él pues no tenía los nexos para estar en esta jurisdicción del equipo de los Rojos de Jiménez. ¿Y qué pasó? Los jugadores están dando la pelea. La están dando, y en el primer partido, que a lo mejor pudieron haber dado mejor espectáculo, le ganaron el equipo de los Manzaneros de Cuauhtémoc, pero yo pienso que aquí pues son personajes que están haciendo la cuestión muy dura. ¿Por qué? Les eliminan los dos mejores pitchers, quitas a Carlos Teller y quitas a David Fernández, un hombre que a nosotros, al equipo de los mazorqueros de Camargo, por ahí en la sexta, séptima entrada, nos iba tirando sin hit ni carrera, hasta que vino por ahí este joven Brian Holguín de Delicias y le tiró un batazo atrasado rumbo al jardín izquierdo y ahí se le fue el encanto. ¿Qué pasó? No pudieron pichar en el primer partido. ¿Qué pasó? Pues aquí los que menos culpa son los manzaneros de Cuauhtémoc. ¿Por qué? Porque esas reglas las pusieron. Vamos a seguir con estos temas que la verdad para mí son muy interesantes. Vamos rápidamente por ahí a una pausa y regresamos.
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4: Bueno, pues ya regresamos. Fíjese, voy a leer este mensaje, cómo me enloquece. A ver, es del 648-122-7202. Dice, no sales de lo mismo, Chompiras, lástima de tiempo de la radio. Ey, pero nos está escuchando, ¿verdad? Nos está escuchando. ¿Por qué no salgo? A ver, quiero preguntarle, si esto del señor Sabino, que es el tema... Acaba de salir el jueves, el señor Sabino, bueno, pues el señor Sabino, mis respetos para él. Acaba de salir apenas, acaba de pasar donde él renunció. Estoy hablando de lo que hizo los faraones de Nuevo Casagrandes, que no tengo nada que explicarle. Ponga ahí el nombre, tenga valor civil. Dice, pues ya lo leí, soy Chompiras. Pues no les gusta, ¿verdad? Claro que no les gusta porque son los que están involucrados ahí en el super fracaso mazorquero de Camargo. Óigalo bien. Aquí fue Jiménez hasta el momento, por su quitada de los peloteros que no los dejaron pichar. Esa es una. Ojalá y remontaran. Les deseo lo mejor. Pero están contra el campeón de la temporada regular. Yo creo que aquí hay que tener un criterio de béisbol. Y si logran meterse otra vez, pues hagan las cosas bien y nadie va a decir lo contrario.

Mande. No, pues se fue aquí, mijo. Bueno, entonces ese es el comentario. Por eso aquí en Camargo no avanzamos, porque se ciegan, no todos, ¿eh? Se ciegan de lo que es la razón, de lo que está pasando. Y ahí verán, les voy a preguntar el año que entra también. Dice, también renunció como director de salud y deporte de la presidencia municipal de Jiménez. Fíjense nomás lo que pasó aquí con el señor, si es que es el señor Sabino. Bueno, pues ahí están sus comentarios. Vamos a ver, dice, ¿usted qué dice sobre el señor Gaitán, sobre que el problema de Camargo es la afición y no el señor Sauceda ni el gerente deportivo? Ah, o sea que aquí el culpable es la afición. Hágame usted el favor. Yo podría decir algo así. Bueno, pues para que no haya, para que no le echen la culpa a la afición, pues vamos a no transmitir por Facebook, ¿verdad, muchachos? Ahí, y la afición va. Es que también cuando uno comenta, hay que tener también la línea, la posición de decir, bueno, si la afición es la culpable, entonces ¿por qué estamos transmitiendo, pues? Bueno, la radio siempre ha estado desde que empezó aquí los campeonatos estatales a través de la historia. Entonces vamos a quitar, pues, vamos a quitarnos de narrar con lo que es los Facebook, YouTube y cuanta cosa, que a ver si es cierto que también ahí pues hay asistencia de la afición. No, yo creo que esos comentarios están fuera de contexto. Estoy hablando de lo que dicen que comentó por ahí el señor Gaitán, ¿verdad? Bueno, pues cada quien que se haga responsable de lo que comenta, y vamos a hacerlo así. Dice por aquí, bueno, entonces como ya lo comentamos, quiero mandar un saludo también ahí a mis buenos amigos, de veras, gente de béisbol, como es por ahí el buen amigo Saúl Ramírez, ex beisbolista también, buen amigo. Él estuvo jugando por ahí Liga Regional con el equipo de los Mineros de Hércules, pero también allá años atrasados, él fue jugador profesional, estuvo por ahí 2 años con el equipo de los Dorados de Chihuahua de la Liga Profesional, cuando estaba por ahí Joe Brooking, Jimmy Collin, Curtis Moore, cuando estaba por ahí también el buen Norman McGree, si no me equivoco. Yo creo que son personas que merecen un saludo, siempre lo he dicho. No les hemos dado el valor a gente de aquí de la región que ha participado en campeonatos estatales, campeonatos como él que estuvo en las 2 años, en la Liga Profesional Mexicana. ¿Y quién ha sabido de él? ¿Quién ha preguntado por él? Bueno, pues es mi amigo, y ahí está un comentario. También por ahí al buen amigo Gaspar Corrales, de allá de la Ciudad Internacional de Corraleño de Juárez. Ahí también Gasparín, que fue jugador también de ahí del mismo municipio de La Cruz, y que incluso también estuvo por ahí en campeonatos regionales. Pues un saludo también al buen amigo Gaspar Corrales. También un saludo cordial a mi buen amigo por ahí en Altavista, que yo creo que estoy seguro que están escuchando el programa de Así es el Béisbol, Alfredo García Rey, un pitcher de toda la vida que estuvo por ahí con el equipo de Altavista, que también por ahí el 76-77, si no me equivoco, estuvo jugando por ahí en la tercera zona con el equipo de los Mineros de La Perla. Un pitcher altavisteño, como esa constelación de pitchers que hubo por ahí en Altavista en su tiempo, en su momento, como lo fue por ahí también el señor Jaime García Rey, Ernesto Rey Aguilera, que estuvieron con los Mazorqueros de Camargo, y los que no estuvieron, bueno, pues también Mario Calderón. Hablar de Héctor el Pocho Rey, mi compadre, en paz descanse, gente que tenía talento para estar, ellos eran pitchers, fíjense lo que estoy comentando, pitchers de primer nivel, por eso cuando se hacían las ligas invernales,
pues batallaban para ganarnos. ¿Por qué? Porque teníamos un picheo de primera línea, como eran los hombres ya mencionados. Estaba Pedro Rey, un saludo cordial.

0: Cordial, también con Mazorquero de Camargo, tanta y tanta gente por ahí, como el zurdo Leonel Pulido, que también estuvo por ahí de la Ciudad Internacional, también de San Ignacio. Y a mí en lo personal, pues me da mucho gusto que todos ellos recordarlos, porque yo creo que lo merecen. Homero González también con los Mazorqueros de Camargo, el buen Homero. En su momento también el señor Ruperto Leos, que en este momento pues él anda por acá en de gerente con el equipo Mazorqueros de Camargo, que ya terminaron. Estoy hablando del equipo, estoy hablando que ya terminó el equipo de Mazorqueros. El señor Leos, que estuvo también allí con el equipo de los Mazorqueros de Camargo, que incluso a él le tocó ser campeón con el equipo Mazorqueros 2004 del lado de los señores Sainz Flores, como también le tocó ser campeón, y estuvo muy agradecido por eso. El 2010 fue mi brazo derecho, Ruperto Leos, el 2010 con el equipo Mazorqueros FEMEVE, Santa Rosalía FEMEVE, que posteriormente pues nos colamos por ahí al campeonato nacional, por allá en Lago de Moreno, en Jalisco. También por ahí estuvo también altavisteño con Mazorqueros el 2003, el 2008, el buen amigo Juan Cimental, que ahorita en este momento pues está en Estados Unidos, ya tiene 2-3 años por allá. Él también jugó para Mazorqueros de Camargo. También estuvo por ahí el señor Luis Galindo, le mando un cordial saludo, también altavisteño. Fíjese usted la constelación de peloteros de primer nivel. Yo creo que los que jugaron en contra de ellos, pues me van a dar la razón. El buen Luis Galindo, que también estuvo con Mazorqueros, con el equipo de los señores Sainz Flores, el 2004, como también estuvo el 2010 con el equipo Mazorqueros FEMEVE. O sea que ellos prácticamente pues no son página blanca. ¿Por qué no son página blanca? Porque pues también estuvo ahí Luis Galindo, estuvo el 2004, el 2010, y el 2004, el 2010 el señor Leos. Yo creo que comentar estos comentarios, a mí en lo personal, me da mucho gusto, de veras, me da mucho gusto. Dice... No te preocupes de dónde viene el comentario. Ah, sigue también este señor, sigue también. Bueno, pues ahí dice que si me arrimo voy a llevar la fiscalía. Bueno, pues que no llore nomás. Dice, a ver, vamos a checarlo. A ver qué dice. Hay un comunicado aquí. Ah, yo creía que era para mí, ¿o sí será? Vamos a ver. Vamos a ver. Ah, ok. Bueno, pues ahí está. Y yo creo que la gente que hace béisbol es la que tiene que estar adentro. Y no lo digo por mí, no, por mí no. Yo ya estoy fuera. Y agradezco mucho ahora, que me hayan tomado en cuenta por allá en la Liga de San Francisco de Conchos, que voy a llevar mi nombre, dice. Ah, este es del equipo. A ver, vamos a ver. Pascualeña le ganó. Ah, caray. Ay, caray, ¿quiénes son los chirosos? Ah, ok. Es que no trae los nombres. Altavista le gana por ahí al equipo de Boquilla, 13 carreras por 12. El equipo de Pascualeño le gana 3 carreras por 1. El equipo de la Big Mike le gana a Rancho Nuevo 10 carreras por 0. Este equipo se está poniendo bueno, Se está poniendo bueno. Dice, ok. Entonces, pues yo creo que toda esta cuestión de lo que estamos comentando, amigos aficionados, yo creo que todo el mundo... todo mundo debe estar pendiente de lo que está pasando realmente. Mire, agradezco mucho aquí un comentario. ¿Sabe para qué me induce el señor Fidencio León? Por allá en la región de Jiménez. Lo estamos viendo en Jiménez. Nos gusta cómo desarrolla su programa Mansa. Le agradezco mucho. Esto todavía no termina. perdieron dos, los Rojos de Jiménez, perdieron dos. Pero ahí tienen un buen apoyo, ojalá, y lo voy a hacer mención por este comentario que ustedes nos mandan de por ahí, de la región de los Rojos de Jiménez. Yo creo que traen un excelente equipo, pero desgraciadamente pasó lo que pasó este jueves por allá en la región de los Manzaneros de Cuauhtémoc. Yo creo que esto tiene que crecer. Ojalá y el equipo de los Rojos puedan sacar por ahí el primer partido. Están en casa. Y les deseo lo mejor de lo mejor. Y pues yo creo que aquí, sin polémica, sin política ni nada, pues yo creo que van a tener también, le gustará a alguien, a otros no les gustará. Van a tener que regresar por ahí a la señora Minerva López. Yo, la verdad, pues trabajó bien. Y yo creo que, pues ojalá y gane el béisbol. Aquí que gane el béisbol para que no traigan esta clase de problemas por ahí en la región de Ciudad Jiménez, Chihuahua. Bueno, pues como le comentaba, tenemos por aquí, vamos a seguir, como ya lo dije, está Ojinaga, Camargo, en este momento Jiménez, como ya lo dije. Yo creo que aquí no hay mejor ciego o el que no quiere ver lo que nos pasó, aunque se diga que parezco el Chavo del Ocho o el Chompiras, no sé quién, no me mueven, porque sabemos lo que estamos haciendo, lo que estamos comentando. Mire, por ejemplo, aquí el equipo de los Venados de Madera, perdió un partido 5-4, si no me equivoco. Perdió el equipo de los Venados de Madera el primer partido. Pero ¿sabe qué fue lo que pasó aquí? Su pitcher estelar, que es de primer nivel, como lo es Samuel Zazueta, le dieron 13 imparables en 8 episodios. Quiere decir, pueden decir lo que quieran, él no tuvo ni efectividad. ¿Por qué? Porque le hicieron 5 carreras. Ah, creo 6-5. Le hicieron 5 carreras limpias. Cuando te avala en tu efectividad como lanzador, son las carreras limpias o sucias para que te defiendas, para que tires. Pero si fueron limpias, pues él en 8 episodios tiró arriba de 5.00. Le dieron 3 imparables. ¿Qué quiere decir? Cuando un pitcher está por ahí lanzando, él tiene que tirar menos de 10 imparables para saber que él está tirando efectividad en sus lanzamientos y en su carrereaje en contra. Aquí le conectan 3 imparables. ¿Qué quiere decir? Que en las 8 entradas él tenían que darle al saber que él está efectivo en las carreras y en su efectividad también a la hora de lanzar, mínimo de 6-7 imparables. Aquí le conectaron de 7 imparables, le conectaron 13, que quiere decir que tanto su efectividad en las carreras como en bateo en contra, que le conectaron 13 imparables. ¿Qué pasa aquí? ¿Qué es lo que pasaba con nuestro equipo? Que nunca los pitchers en su relevo nunca tuvieron esa efectividad. Tiraban 3 entradas, 4 y ya se querían salir. Y los dejaban. Entonces, ¿qué es lo que está pasando? ¿Por qué enojarse? ¿Por qué decir que somos chompiras, que no me mueven? Me da mucho gusto y lo felicito por no saber y escuchar el béisbol. A él que ya comenté el número. Entonces, esa es una de las razones que tenemos que entender. No lo van a entender, no lo vamos a entender. ¿Sabe por qué? Porque no son de béisbol. Vamos a una pausa y regresamos ya prácticamente para la parte final.
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0: Bueno, bueno, pues ya regresamos prácticamente para la parte final. Y me comentan aquí en un mensaje que cómo vemos ahora a los faraones. Mire, el equipo de los faraones de Nuevo Casagrandes está muy peligroso. Peligroso, el equipo de faraones lucha, pelea, trae gente local también de por allá, de la región de Paquimé, de Casagrandes. Ustedes vieron, todos sabemos, yo creo que hasta el que no sabe de béisbol, yo no digo que sé, pero lo intento. Todos sabemos que el favorito, súper favorito, súper favorito, también está el equipo de Delicias. Por ahí los agarró Paul Rubio, un joven de Casagrandes. Les dio una paseada, les ganó 5-1. A mí en lo personal me da mucho gusto. ¿Y sabe usted por qué? Porque el equipo viene de mucho menos. Si ustedes recuerdan, ahí estaba pegado con Mazorqueros, con Ojinaga, con Jiménez, que Jiménez también escaló desde el noveno, décimo lugar, escaló hacia arriba. Y pues ellos vinieron demostrando por ahí de qué estaban hechos. Y agraciadamente, pues el equipo de Jiménez se coló entre los 8 mejores. Y pues ahí está lo que está haciendo el equipo de Faraones de Nuevo Casagrandes. Nomás sí les voy a decir algo. Van 2 juegos a Casagrandes, el equipo de los algodoneros. No se les vaya a ocurrir, porque sabrán que se pueden quedar allá en la región de Paquimé, pero también sabemos de la calidad y la capacidad que trae el equipo de los algodoneros de Delicias. Y no estoy hablando de los algodoneros, estoy hablando de los manzaneros, de los algodoneros. Y si la jugada va como se va presentando, si llegan a eliminar a Parral o a los Venados de Madera, júrelo usted que la serie final adelantada se puede generar entre los algodoneros. Y claro, si pasan, el hubiera no existe, pero si esto puede pasar entre los algodoneros y los Dorados de Chihuahua, que sería la verdad, uff y recontra uff, sería una serie de miedo, igual que también si logran pasar los Indios, pues por lógica le tocaría, si siguen así como van, le tocaría por ahí a los manzaneros de Cuauhtémoc enfrentarse con los Indios de Ciudad Juárez. Esto es un simple comentario, no diciendo que ya pasó o que va a pasar. No, de ninguna manera. Ahorita en los playoffs no hay nadie para nadie. Recuerden que el béisbol es el rey de los deportes y el equipo de los Rojos en casa puede hacer la travesura. ¿Por qué no? Y si no logra hacerla en los 2 partidos que tienen de playoff por ahí en la región de la vieja Huejoquilla, bueno, pues se dirá bye bye. Ni modo, esto uno tiene que ganar, el otro tiene que perder. Igual los Indios de Ciudad Juárez pues lo tienen que hacer por allá en la Sierra Madre Occidental, que tiene que salir, me imagino que tiene que ir otra vez nuevamente por ahí el zurdo Samuel Zazueta. El equipo de los Venados de Madera pues le dio la gran pelea al equipo de los Indios de Juárez. Y no lo dude usted que pueda meter una zancadilla para poner más emocionante el partido de esta serie de los Indios contra los Venados de Madera. Bueno, pues ahí como lo vamos a seguir comentando el día de mañana, quédese porque tenemos mucho más, sobre todo con esto que les estamos comentando, de que ya hay aspirante por ahí para la jurisdicción. Yo creo que esto lo tiene que dar la noticia la autoridad correspondiente. Vamos a estar pendientes si hay el cambio ahí de la persona que está para 26, 27, que tiene que ser de ya para que sigan trabajando. Yo creo que ahí la autoridad correspondiente tiene que poner mucho ojo, porque recuerden que esto no había pasado a través de los años, tan feo, tan dejar hundir el equipo desde la mitad de la temporada de ahí del décimo lugar, los números no mienten. Por ahí tuvimos una subidita, subimos ahí una media semana y bajan del noveno, dos, y de ahí para allá las otras cinco al décimo lugar. Aunque se enojen los que están, pero yo creo que aquí los números son los que mandan. Nos vemos por ahí el día de mañana. Si Dios lo permite y si no dispone otra cosa, nos vemos. Bye.
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0: Eso, viejo. Y puro enigma norteño. 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
1: ¡Uy! ¡Buenos días! Muy buenos días. Bueno, me da mucho gusto que me estén acompañando hoy en este martes 28 del mes de julio. Bueno, para lo cual, bueno, primeramente vamos a darle, como siempre, la temperatura que vamos a estar quemándonos, oye, a mediodía. Va a estar peor que ayer. Bueno, ahorita amanecimos a 29 grados, con una sensación térmica de 27, parcialmente nublado. Bueno, yo no vi ninguna nube, ¿verdad? Pero bueno. Y al mediodía vamos a estar a 42, con una sensación térmica de 43, principalmente soleado y muy caluroso, ¿eh? Así que cuídense, si no tiene ninguna parte donde salir, mejor no salga, hombre. No salga, aunque se ponga los Ray-Ban y paraguas y sombrilla y este y el otro, pero no, mejor no le busque. Bueno, y ya por la tarde-noche estaremos a 25 grados, principalmente claro y cálido. Y sigue el calorcito, así que, bueno, pues a prender el abanico, ¿verdad? No hay más. Ahí, porque si no, pues sí, bueno, imagínense nomás. A puro darse vuelta y vuelta y vuelta y vuelta en la cama porque no se puede uno quedar dormido. Bueno, también vamos a aprovechar para mandar un saludo y una felicitación a todas las personas que el día de hoy, pues, están de manteles largos cumpliendo algún aniversario o algo en especial. Bueno, aquí dice, primeramente dice que Día Mundial contra la Hepatitis. Hoy es el Día Mundial de la Hepatitis. Y se están festejando los santos de Nazario, Celso, Víctor e Inocencio. Ándele, pues, bueno, felicidades, ¿eh? Y vamos a darle a conocer también lo que vienen siendo los números premiados de los pronósticos. Mire, tenemos que el del mediodía correspondió para el 4-34-43. El de las 3 es el 3-52-36. El extra, el 3-73-00. Y el de las 7 es el 8-05-90. Y el clásico, el 5-44-07. Así es que, bueno, pues, felicidades. Si usted la atinó por ahí alguno de estos numeritos, enhorabuena. Y bueno, vamos a darle la bienvenida a esa gente madrugadora, ¿verdad? Ya que con las 2:14 llegó el primer mensajito. 2:25, 2:28, 2:28, 2:33, 2:38. Así sucesivamente llegando los mensajitos y las llamadas, ¿eh? Bueno, y saludando a la señora Oli Ávila, ahí de Villas del Sol. Al buen amigo Cirlos, también ahí ya piden sus melodías. A Chonito, ahí en la panadería Yanni, ahí en la privadita de Río Blanco, ¿verdad? Ahí saludando a todo su personal, que es Yanni, Lalo, Beto, Luis, Cesarín, La Pispirria, al jovenazo por allá de Colina, también se reportó ya, a Rosy Mata, ándele sí, al doctor Suki Portillo, su esposa Elba, Luis Miguel, Chacón, y a Lupita Reyes, también allá en la calle Matamoros, y a Yoli y a Poncho, por acá en el barrio del Changay, a Jorge, allí en la granja Samantha, ¿eh? Bueno, mira, vamos a leerlo, que mandaron un mensajito, vamos a leerlo, ¿verdad? Las llamadas, pues, no, ¿verdad? Pues no. Bueno, mira, aquí tenemos primeramente el mensajito de la señora Oli Ávila, en el cual nos dice aquí, mire, con muchas florecitas de muchos colores. Buenos días, bendecido martes para ti. Ándele, ¿y lo que más dice acá abajo? Acá dice que Dios te llene de paz, alegría y muchas bendiciones hoy y siempre. Ándele, pues, y ya allí nos pone sus melodías que quiere escuchar, ¿verdad? Y luego ya de parte allí de Oli, Cirlos, el buen amigo Cirlos nos dice, Mario, buenos días, por favor, ¿dónde está Lulú? Pues, ¿dónde está? ¿Quién sabe, verdad? Y nadie es eterno, gracias, Cirlos, órale, pues, ahí vale. Bueno, y luego ya de Cirlos, el jovenazo de Colina, él nos dice por ahí, buenos días, Mario, ¿puede programar el amor de su vida con el grupo Firme? Saludos a todos desde Lago Colina, gracias, órale, pues, ahí vale. Y luego ya Rosy Mata manda su mensajito y nos dice aquí, feliz martes, te deseo un día dulce y encantador, lleno de la presencia de Dios. Y luego aparte acá nos dice, buenos días Mario, feliz martes, saludos a nuestros madrugadores, Andresí. Y luego ya ahí la maestra Lupita manda también aquí su mensajito, en el cual nos dice que Dios renueve tus fuerzas cada día, amén. Buenos días, y una palomita así con un corazoncito bien bonita que sea la palomita ahí volando. Bueno, pues vámonos pues. Usted sabe que iniciando con la programación, pues empiezan también las llamadas inmediatamente, la gente que espera la presentación y ya se ponen al tiro. Vámonos pues, vamos a ponerle ritmo, ¿verdad? Vamos a poner ritmo a la programación de hoy martes, ándele.

Bueno, nos escuchamos a JLB y compañía. El ciclón, ¿verdad? Ándale, pues. Ahí se reputea el buen amigo Goyo Vaca y también nuestro buen amigo La Cabrita, allá del Camargo de la Matamoros y Lerdo de Tejada. Ándale, pues. Bueno, vámonos con la primera que nos pidió la señora Oli Ávila. Ándale, vamos con Primavera. Mi Morenita se llama.

0: Bueno, pues escuchamos al Conjunto Primavera con esa bonita melodía morenita. Ándele pues. Un saludo a todos buenos amigos ahí de seguridad, que son los que nos cuidan las 24 horas del día. Ándele pues. Y también un saludo por ahí a los buenos amigos ahí de Vialidad. Oríllese a la orilla, oríllese a la orilla. Saludos también a ellos, ya están esperando el cambio del turno, salen a la misma hora y entran a la misma hora. Bueno, ándele pues. Ay, ahí los buenos amigos ahí los de la limpieza, los que andan con los tambos de la basura. Fíjense que ayer estuve platicando con unos ahí, los del Blancanieves, ahí por la Márquez, y me están, pues, informando, ¿verdad?, de que le hiciera aquí una aclaración a la gente, ¿verdad?, de que ellos andan ahí con los, pues, recogiendo tambos, ¿verdad?, tienen que atravesar la calle para traer el tambo y ponerlo, subirlo al camión y esto y lo otro, pero dice que ahí los carros no los respetan. Dice, Mario, no, hombre, tenemos que andar toreando a los carros, dice, pasan a una velocidad... Híjole, dice, como así, como con mucho coraje, como con ganas de llevarnos con ti tambo. Dijo, ay, díganles ahí que no, pues que nos respeten, hombre, que nos respeten. Traemos chaleco naranja y todo, y esto y lo otro, pero andamos atravesándonos pues para recoger los tambos de las casas. Y, no, hombre, pasan, en vez de frenarse o este o el otro. No, hombre, híjole, tienen que andarlos toreando, parece uno hasta parece uno torero. Bueno, dijimos, a ver si, ahí lo decimos al aire mañana, le dije, a ver qué, a ver si por ahí nos escuchan, ¿verdad? Pero bueno, pues a ver qué pasa. Ahora vamos a ver si la grandota. Buenos días. Bueno. Bueno. No, se fue. No quiso al aire. Bueno, pues sabe que estoy hablando al aire, ¿verdad? Es lógico que tengo que meter la llamada al aire. Si no quiere al aire, espérecita nomás que programemos otra melodía. Además, a ver, déjeme checo aquí. Tenemos corte, ándele. Ahí puede reportarse la persona que estaba llamando.
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5: 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Bueno, están comentando sobre los muchachos ahí, los que andan ahí con los tambos de la basura, ¿verdad? Hay para la gente, pues, que los respete, hombre. Sinceramente, ustedes andan haciendo su chamba y pues tienen que atravesar la calle para ir a ver el tambo de la esquina, porque el camión no puede ir por el medio, ¿verdad? El camión va, pues, a su derecha, como debe ser. Entonces, bueno, pues hay un saludote a los pitufos, ¿eh? Al Narizón y al Chato. Ahí a Blancanieves y al Negro, ándele pues. Bueno, pues vámonos. Acá está. Esta fue la que nos pidió el buen amigo Cirlo. ¿Dónde está Lulú?

Bueno, o sea, escuchamos a la Lulú, ¿verdad? Ándele, pues. Bueno, mira, ellos se están reportando de nueva cuenta a los chaquirones para pedir su melodía, ¿verdad? Y al mismo tiempo, pues avisarle, ¿verdad? Avisarles a las hermanas de Juan Francisco Ontiveros Aranda, ¿verdad? Que él fue el agraciado del carro, ¿verdad? Del carro de ese que rifó la presidencia por el predial. Entonces, como Juan Francisco no se encuentra aquí, está fuera de la ciudad, no sé, dice, no sé si las hermanas, que son dos las que tiene aquí en Camargo, ya nomás, saben ya que su hermano se sacó el carro. Él pues trabaja ya, igual que su otro hermano, ¿verdad? Que Fernando, trabajan en Estados Unidos. Y pues bueno, claro que ellas se encargan de pagar el predial. Y resulta que su hermano, pues fue el que se sacó el carro. Entonces a ver si las hermanas ya saben sobre eso. Y si no, pues para que le avisen o vayan ahí a la presidencia a ver qué es lo que pueden hacer ellas en lugar de su hermano. Porque su hermano, pues ya le digo, Juan, está allá en Estados Unidos. Es más, Juan trabajó junto conmigo. Trabajamos juntos en el banco. También Juan me tocó ser compañero ahí del trabajo cuando trabajamos en el banco. También ahí trabajó con nosotros. Bueno, o ahí trabajó conmigo, pues. Más bien, ahí fuimos compañeros de trabajo ahí en el banco. Bueno, vamos a mandar un saludote por ahí a los buenos amigos ahí de lo que es la Cruz Roja. Ándeles, todos los de ahí, los de Urge, todos los que están al pendiente de los accidentes y esto y lo otro, que siempre están por ahí muy al pendiente. Ahí está en la ambulancia del Seguro Social, la del ISSSTE, ándele, a todos ellos un saludote. Y por acá, a los buenos amigos ahí de los transportes urbanos, ¿verdad? Ahí en los Bañuelas, ahí en los Ríos, los de Boquilla, que van y van y van y vienen y van y vienen y van y vienen. Saludotes ahí a Chilo, que ahorita ya está preparándose para irse al Floreño a traer gente. Y ahí la gente de Rogelio, los de Boquilla, pues allá Jaime, ¿verdad? Saludotes, ándele, pues. Bueno, vámonos con la que sigue, aquí la tenemos ya lista. Esta lo pidió el buen joven, el de Colina, ¿verdad? Sí, este fue el que nos fue con el grupo Firme antes. Sí es.

Bueno, pues escuchamos esa bonita melodía y vámonos inmediatamente que luego con la que sigue. Ahí para nuestra buena amiga Rosy Mata, ándele sí, con el tío Cornelio Reina, que se junten nuestros lazos. Ahorita está Rosy ahí ya con los guisos, anda barriendo, trapeando y de todo, bien trabajadora, o como dicen por ahí, bien chambeadora.

0: Bueno, pues escuchamos a Cornelio Reina, que se junte en nuestros brazos. ¿Sabes qué? Vamos a un corte. Regresamos inmediatamente que luego.
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1: 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Son las 3:30, 3:30. Bueno, un saludote por ahí a los buenos amigos ahí de las diferentes panaderías de aquí de Camargo, ándele, así no se nos pasa alguna. Ahí la de San Sebastián, la Esperanza, la Yanni, la Jessica, la de la Aldama, la Bejarano, la de Oscar Reyes, la Regia, ahí con Lupito, la del Buki, allá en la Rebu, la Unión, ahí en la Francisco Villa, la San José, ahí saludando al Roger y al Charmín y al Pupilo, ¿verdad? La Güera, también saludos a los de la Güera. Bueno, aunque a la Güera es de la tortillería, ¿verdad? No, ahorita vamos a ir con las tortillerías. Por lo pronto vamos a ir con las puras panaderías, ¿eh? Y claro, allá están los buenos amigos ahí de las San Juditas, que ya están por ahí, por allá. Ahorita están atareados, ¿eh? Ahí con la chamba, pero bueno, ahorita un ratito más se empiezan a reportar para los tríos. También les gusta mucho la música de los tríos. Esta melodía es para la maestra Lupita Reyes Sandri. Vámonos con Leodan.

Bueno, pues escuchamos a Leo Dan con esa bonita melodía. Tú llegaste cuando menos te esperaba. Vámonos, vámonos, vámonos inmediatamente. Ah, por cierto, vamos a saludar ya a los buenos amigos que ya nos están sintonizando en las diferentes colonias, barrios, cordilleras, qué sé yo, ¿verdad? Bueno, y saludotes a todos y cada uno de ellos que siempre están por ahí muy el pendiente sintonizándonos. Ahí el buen amigo Enrique Aguilar Camargo y su esposa, a Martín Banderas allá en el Rancho El Barranco, a María Llamado allá en la Rinconada de la Aldama, al buen amigo Cate Ontiveros, a Chuy Chávez también allá en Forest Stanton, a Pedro Licerio en la capital del mundo en Parral, a los hermanos Jurado allá, a Saúl y a Panchito, y al doctor García Villarreal, a Vivi Epo, a Don Erasmo García también que siempre está al pendiente, y allí a Gerardo López y el güero Velasco en Rancho Nuevo, Lote 4, y también un saludo por ahí a la familia Gómez Zavala, a la señora, ahí al buen amigo Juanito Pérez, ahí en Santa Bárbara, y también el saludo por ahí a la personal de Tortillas de Harina, La Laguna, allá a Tere, Imelda, Vicky y Claudia, y a nuestro buen amigo Titi Carlos, que ya anda allá en el auto, anda con satélite para acá y para allá, pues, a Chuy Muela, también un saludote que siempre está al pendiente, y a nuestras buenas amigas, a Charlie y a Oli, ahí en Al Súper, en el departamento más espinoso, salen todas espinadas, y ahí en Reyes Panadería, ahí el buen amigo Oscar, su esposa, su hijo, a El Pandita, a Rita Eli de Reza, ahí en La Lagunita, a Jesús Antonio Muñoz, ahí en Cineápolis, y también ahí a Ramón Durán, en Santa Elena, y también ahí Armando Subía, el Negrito, ahí en el Rancho La Duda, a Nacho Guerra, en San Ignacio, y también a Chava Salcido, y su esposa Ana Lilia Domínguez, ahí en Morieleño, y a Chava Hinojos, y su esposa Anita Torres, ahí en el Rancho La Concha, a Rubén Villa, el tataranieto de Pancho Villa, allá con la tacita de café, a nuestro amigo Geno Mendoza y su esposa Lourdes Virginia, ahí en las 4000 para Ranch, y ahí en el Molino, a la familia Figueroa Hidalgo, la señora Lela, a la familia Figueroa García, a Caro, y allí en la Laguna Ranch, a Chuy Sánchez, ahí le mandamos también un saludote que ya está ahí ya con el asadón y el lonche, que no se olvide el lonche, es más indispensable. Bueno, mirita en la piel, buen amigo Jorge, ahí de la granja Samantha, con el ex tigre, Raúl Hernández, libro de recuerdos.

0: Bueno, pues escuchamos a Raúl Hernández, el ex Tigre. Bueno, ahí con esa bonita manera del libro de recuerdo, ¿verdad? Y vamos a saludar también a los buenos amigos ahí de las diferentes tortillerías, ¿verdad? Que también ya andan laborando por ahí, ya, ahí la de Tavo Cepeda, ahí la Gaby, que está por la calle tercera enfrente, el Mercadito, ahí también la de la 2 de abril, ahí la Juárez, ¿verdad? La de los Torros, échale ganas, mis Torros. Ahora, no se me duerman, no se me duerman. Y ahí la Azteca, que es la Aguilera, ahí por la calle Jiménez. Acá la Indiana, en la calle Corona. La de los dos arbolitos, ahí en la Márquez. La Miki, que ya están ahí ya moviendo hieleras y todo. Ya andan ahí muy afanosos, echándole ganas. Allá en la Rebo también. Y la CTM ahí con Alejandro. La Güera, ahí con el buen amigo Canano. La Andrea, ahí con el Piñita, ¿verdad? Y la Silvia, ahí con Emilio Gándara. Ándele, pues. Saludos a todos y cada uno de ellos que se la pasen, ¿sabe? Ay, también vamos a mandar un saludo a esas personas que andan ahí, pues como los satélites, ¿verdad? Para allá, para acá, para allá, le salen allá, y lo salen para acá, y lo salen para allá. Me refiero a los taxistas, ¿verdad? Ahí los del Mercadito, ándele. Ahí los de la José Pablo Miucci, los de la Rebu, los del Árbol Grande, al Súper, los Portillo, aquí en la Sarabia y Acuña, los Olivas, ahí en la González Ortega, los de la Impulsora, ahí enfrente del mercado, los del Sitio 38, también enfrente del mercado, pero por la Confort, y a los buenos amigos también, ahí los taxistas ahí de los ómnibus. Gente muy chambeadora, ándele pues. Bueno, vámonos, porque las 24 horas del día le dan servicio. Vámonos con este que nos pidió el buen amigo Goyo Vaca, ¿verdad? La Pedrada, se llama, con Luis y Julián. Vamos a ver qué dice.
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0: con Luis y Julián. Ándale pues, la pedrada. Ahí se reputará la señora Rosa Ayala. Ándale allí de la lagunita. Bueno, vámonos. ¿Quién me toca? ¿Qué me toca? Acá está, ¿verdad? Esta es la otra. Ahí para, precisamente para Rosy. Rosy Ayala. Y el buen amigo La Cabrita, que fue también el que la pidió. Coincidieron en los dos la misma, ¿verdad? ¿Cómo han pasado los años?
1: ¿Quién eres?
0: Con Rocío Durcal.
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0: Ándale, Rosita. Súbale, Rosita, para que la escuche bien.

0: Bueno, pues escuchamos a Rocío Dúrcal con esa bonita melodía. ¿Cómo han pasado los años, verdad? Y bueno, saludando a los buenos amigos ahí de San Francisco del Concho, ¿verdad? Allí a Emilio, el de los churros. Churros, Emilio. Allá a César Loya, el tremendo Moses. A su hermano Chelis, a Jaime Ramírez, también un saludote. Y acá en el Tecuán. En el Tecuán de arriba, el Tecuán de abajo, el Tecuán del medio. Ahí saludando a toda la gente por allí. Y ahí saludando también a las hermanitas, subía, ¿verdad? A Irma y a Marta. Y a la tía Tola, dijo Tolo. Y a su primo Chicho, también allí. Y acá en Chavirolandia, Chaviro 1, Chaviro 2 y los Altos de Chavira. A la señora Alicia Villa, la otra tataranieta de Pancho Villa. A la señora Chalía, por ahí en los Altos, ¿verdad? Y acá en la otra cordillera, ahí saludando al buen amigo Jorge, ahí en la granja Samantha, Orcasitas. Subimos ahí la loma del Guamis, saludando a la gente ahí del Guamis. Bajamos directamente a Los Reyes, ahí saludando a la maestra Mónica Bañuelas y a la familia Rey Cimental, ¿verdad? Al buen amigo La Parca, a la señora Cuca, la de los Asaderos, y por acá en Colonia Flores, al buen amigo Merced, ¿verdad? Merced Flores, ahí la gente de Lareño, también bajamos la lomita de Lareño y atravesamos el arroyo de las Indias. Ahí está Ortegueño, Floreño, Correleño, Morileño y la Panamericana. Ahí con Lupito Molina, 0 grados, ni frío ni calor, Mario. Órale, pues, en Puerto del Toro, al profe Jaramillo. Nos regresamos acá al pueblo, ahí a la estación. Ahí saludando a la familia Santana y a las hermanitas García, ahí en estación. Al profe Chema, también un saludote. Y ya salimos allá a la carretera. Ahí pasamos por Maravillas, saludando a las maravillosas y a los maravillosos. A la gente de San Ignacio, la señora Julia, que también se levanta. Ándele. A la gente de Altavista, al buen amigo Chilo Carvajal, el de los elotes tiernitos como yo y quesos de vaca barbona. Y allí a Chuy Jiménez, ¿verdad? Ahí de los ordeñadores del amor. Y también allá a la cuadra del Chuca, saludotes. Y nos vamos directamente allá a Las Pilas. Allá saludando a la señora Cruzita, a Chuyín. Y también a la señora Nelly Terrazas, a Marcos de la Riva. Y ya entramos acá por la calle Centenario. Allí en el fraccionamiento de Los Pinos, saludando a la señora Padilla, a la señora Irene Gardea, a la señora Osoyo de Alvarado. Ahí por la calle Allende. Y también saludando allá a la gente y Arpillas Tres Coronas, ahí de la Félix U. Gómez, a Gonzalo Joaquín y su esposa ahí en el fraccionamiento Hércules, y a nuestro buen amigo Chinito, el Chinito Ramos, el maestro de los meseros de aquí en Camargo, ¿verdad? Bueno, vamos a un corte, porque ya llegó la hora del corte, vamos y regresamos los de Guándale.
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1: 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Son las 3:55, ¿eh? 3:55. Ándele, pues. Bueno, vámonos inmediatamente con la que sigue. Aquí la tenemos ya lista. Esta fue la que vieron ahí los Shakirones, ahí el buen amigo Toñito. Órale, ¿quieren bailar? Y un saludo a Margarita Gaitán, por allá hasta San Antonio, Texas, que estas melodías le traen muchos recuerdos cuando iba allá a Chavirulandia, cuando venían los portillos a tocar aquí en la ranchería, ¿verdad? Y de preferencia venían allá a Chavira, en los bailes rancheros, ¿verdad? Ándele. La parra, la parra, la parra, la parra.

No, dice Maggie que cuando empezaron a bailar, esa la parra. Dice, no, hombre, bailoncianos, baile, baile, baile, baile hasta el Tecuán y nos regresamos. Y la parra estaba vuelta y vuelta la parra.

0: Bueno, pues ahí escuchamos a los hermanos Portillo de Parral con esta melodía, La Parra. Ahí se reportó el buen amigo Agustín Ibarra, pero se cortó la llamada, hombre. Ahorita a ver si nos vuelve a llamar de nueva cuenta. Bueno, para seguir el mismo ritmo, vámonos, vámonos. Con el mismo ritmo, ahora el sal y vale. Ah, no, sabe que tenemos corte, pero ahí vamos ahora con los girasoles, ¿eh? Primeramente vamos al corte, órale. O más bien, a cambio de hora, vamos a cambiar la hora.
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0: Y los hermanos Portillo siguen con los girasoles. Ahí son las que vieron ahí los chaquirones. Ándale,

0: Bueno, pues escuchamos Los Girasoles, ¿verdad? Con los hermanos Portillo, los de Parral. Ándele. 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Sí, la grandota, buenos días. Bueno. No, pues no quiso el aire tampoco. Otro que no quiere el aire. Bueno, pues si estoy hablando, saben que tiene que salir al aire la llamada, hombre. Si no quieren al aire, pues esperen que empiece una melodía, ¿verdad? Con una melodía o un corte comercial y inmediatamente los atiendo. Ahí está, mira otra vez, vamos a ver si así entra. Sí, la grandota. Bueno.
1: Buenos días, María.
0: Buenos días. ¿Qué pasó, Meni?
1: No, pues aquí nomás reportándome.
0: Con lo que hay, antes de irse a la chamba.
1: Sí, ya.
0: Ya con lonche en mano y toda la cosa ya.
1: Sí, no, ya, para nomás que llegue la troca y vámonos.
0: Y vámonos, para arriba todo el que quiera ir a chambear. Bueno, mi Meni, ¿qué quería escuchar?
1: No, la botella envenenada con Los Temerarios.
0: La de la botella con Temerarios. ¿Y la otra?
1: Dos cartas y una flor con Los Caminantes.
0: Dos cartas blancas, dos cartas y una flor. Órale, pues, ¿para quién o qué?
1: No, pues ahí para la amiga María Soledad.
0: María Soledad, por allá, en la Miguel Ángel Niño.
1: Sí.
0: Ándale, pues, ok, sale, vale. Buen día.
1: Sí, ándale, pues, Mario, que tenga buen día.
0: Igualmente, Meni, échale ganas, órale, pues, a ponerle, jale, a ponerle, que apenas es martes.
1: Así pues, es.
0: Órale, pues, sale, vale. Hasta luego.
1: Sí, adiós.
0: Adiós. Bueno, ahí está el buen amigo Meni Contreras, ahí de la Abraham González. Vámonos. Esta fue la que pidió la buena amiga Rosa Ayala también, ¿verdad? Con Grupo Pegaso, La Broma.

Bueno, pues escuchamos el grupo Pegaso con esa bonita melodía. Ándele, pues. Yo comencé la broma. Bueno, vamos a saludar ahí al personal de Ferretería El Chamizal, ¿verdad? Ahí todo el personal, al Inge también. Y a Iván ahí en Carnes Lucas. Órale, que ya van poniéndole ya a la chamba tempranito, porque ahora temprano. Temprano, para acabar temprano, porque ahora va a estar el solezote bien macizo, ¿eh? Bueno, un saludo a Pedro Martínez, ahí en la Junta de Aguas, a la señora Leti Contreras, en Amarillo, Texas, a Grúa Salgado, que los cuidan ahí las 24 horas del día del servicio, ¿verdad? Ahí lo tienen Alejandro, Paco, Iván, Imón, y Héctor y Gabriel. Un saludo ahí en la Ribera del Concho, a buen amigo Charlie Piña, su esposa Toñita Reina, y por allá en el kilómetro 14, ¿verdad? Ahí a Vale Reyes, su esposa Lara Prieto, allá rumbo a Boquilla. Y saludos ahí en Roma, allá en Normita Grajeda, ándele. Y también ahí, perdón, el saludo ahí a la maestra Lupita y a su esposo, el profe José Manuel, ahí en Foviste. Y también a Memo y a Luis, que ya están ahí preparando ya los guisos y los burritos, órale, echarle ganas. Y al canalla motorizado, también un saludote ahí a Héctor Muñoz Méndez, ahí en el sitio José Pablo Miuchi. Y también saludos ahí a los Valdivia, a Beto Ochente, al Gene y a don Juanito, oye, el otro don Juanito, a la gente de la Enramada, ¿verdad? El Porvenir, Estación Díaz, Las Virginias, San José del Parralito, la ciudad Cuca, allí en el Molino, ahí el buen amigo Chuy Peña, ¿verdad? Y su esposa Leti Palacios, sus hijos y sus hermanos, a José y a Manuel, y al buen amigo Lorenzo Villanueva en el Rancho San Lorenzo, a la señora Margarita Rosas, también un saludote, y a la familia Ceñiz Limas, que ya van ahorita ya preparándose todo para irse ya en afuerita del Seguro Social, ¿verdad? Ahí para que usted saboree ahí lo que ellos preparan ahí. Órale, pues. Y por allá, en el pueblito de Aldama, al buen amigo Doro, ¿verdad? Allá la familia Luján Hernández y Luján Lucero, ahí en el Palomir. Y tal el solote por allá. Perdón. Ahí a nuestra buena amiga, aquí la vecina, a Mari Sánchez, aquí en el Registro Civil. Saludote están ahí a ella, ¿verdad? Y por ahí también el saludo por allá. Válgame Dios, hombre, cómo se me olvida el nombre. Bueno, ahí un saludo, ahí primeramente ahí el buen amigo Armando Fernández, ¿verdad? Señor Armando Fernández Jr. Y allí en el Faro, compra y venta del Faro, ¿verdad? Y al Chapito Villalobos, ahí en la calle Trías y Pípila, a su esposa, a su hijo, también ahí en el mobiliario. Y al buen amigo Doro, no, buen amigo Lalo Soriano, el Tuercas, no se ha reportado. Yo que viene de regreso, ahorita el rato me manda ya un mensajito de allá de donde viene ya en el camino rumbo a Juaritos, órale pues. Y saludos también a los vigilantes de la escuela La Salle, ahí también a César Arredondo, el tremendo Arre, ¿verdad? Y también el saludo por allá a Edgar Caro, el tremendo Chedgar, a Armando Carabeo, también su esposa, y el profe Miguel Medina, allí en Copiados Medina, y allá en Altotonga, Veracruz, a la familia Arcos Lechuga, y al buen amigo Jorge Portillo, ahí en Detroit, Michigan, ¿verdad? Ahí los ingenieros de Cuca, y también por ahí el buen amigo de la Pavi Lara, ahí en la ferrocarrilera, y a Marcial Ortega, por ahí en el Camargo Antiguo, también el saludo por ahí a los hermanos Irigoyen, allá Memo y a Chava, órale, al personal de Leche Zaragoza, a Juanito, acá en Donas, el Canone, échale ganas mi Juanito, órale, y también ahí en la explanada, saludos al buen amigo Checo, ya no tardan en reportarse, a Chuy y a la PA. Apenas van llegando por ahí. Y acá los vigilantes de la secundaria federal. Y allá la fueron los amigos ahí de libramiento, ¿verdad? Ahí en el restaurante, que ahí siempre están poniendo el pendiente, sintonizándonos. Bueno, mire, recordando a Juanito Zavala Zavalita, vámonos. El macho tordillo, ese se le dedicaba mucho Juanito a Dago Aldana, dijo. Ahí le dice, dedíquese a Dago Aldana, me decía. En paz descanse, Juanito. Hasta el cielo, órale.

Gerardo Reyes, el macho tordillo, ándale pues. Bueno, mira, aquí se está reportando la familia Gobea Zavala. Aquí nos mandan su mensajito. Déjeme, ahí está ya, ahora sí. Nos dice en el... Aquí está. Dice, buenos días, feliz martes. Que Dios cuide de ti y de tu familia y que este martes esté lleno de paz, salud, muchos momentos felices. Que tengas un hermoso martes. Ándele, pues. Muchas gracias a la familia Gobea Zavala. Ahí reportándose como todos los días, ¿verdad? Ándele, pues. Muchas gracias, ¿eh? 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Esta fue la que pidió el buen amigo Agustín Ibarra, vámonos, golpes en el corazón.

Bueno, pues escuchamos esa bonita melodía con los Tigres del Norte, Golpes en el Corazón, ¿verdad? 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Ahí se reportó con el amigo Lacho Rodríguez, manda su mensajito en el cual nos dice: buenos días, padre mío, hoy te pido con todo mi corazón que no nos falte lo que hasta hoy tenemos, que es salud, familia, alimento, trabajo y tu bendición. Gracias por otro día más de vida. Muy cierto, ¿verdad? Ándele, pues muchas gracias, mi Lacho. Y lo aparta que me manda otro mensajito, déjeme ver qué dice aquí. Buen día, mi Mario. Ahí póngase la canción Yo te extrañaré con Lupillo. Hoy hace un año de la partida de mi hermano Jorge. Ah, sí, cierto, hombre. Hace un año que se fue nuestro buen amigo Jorge Rodríguez Oliva, ¿verdad? Bueno, ahorita la vamos a programar, mi Lacho. Órale, pues. Bueno, pero pronto, vámonos, porque ahí vienen ya los tríos. Está en tan la piedra, buen amigo Agustín Ibarra, con Patrulla 81, ándele. ¿Cómo me haces falta?

Bueno, pues escuchamos al Patrullero 81 con esa bonita melodía. Y vámonos rápidamente porque venía los tríos, dijo Mario. Con los Temerarios, para el buen amigo Manny Contreras, ándele. Y para María Soledad, Botella Envenenada con los Temerarios, vámonos.

0: Bueno, pues escuchamos a los Temerarios con esa bonita melodía. Vámonos inmediatamente a un corte y ándele pues.
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11: ¡Que no se le duerma el gallo, ándele, pues, 4:33, 4:33, y vámonos, vámonos inmediatamente, ándele, Monchis, ya, aliviárese, ya, ya tiene que ir en camino, órale, bueno, vámonos con los tríos, ahí está. Con los tres diamantes, usted, de 1967 es esta melodía, saludo ya a la cabrita. A Toñito, a Jorge, a lo de las San Juditas.

Bueno, pues escuchamos a los Diamantes con esa bonita melodía. Usted, ándale, ahí se reportó Chejo, no va a que se cortó la llamada. Chejo Arrieta, ahorita vamos a esperar de nueva cuenta que nos pegue de grito, ¿verdad? Bueno, vamos ahora con los Panchos, contigo.

0: 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Ándele, pues, vámonos, vámonos inmediatamente a un corte y regresamos luego con la música otra vez. Ándele, pues.
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1: ¡Que no se le duerma el gallo! Y vámonos inmediatamente con la otra que nos pidió el buen amigo Manny Contreras. Ándele pues, con los caminantes, dos cartas y una flor.

0: Bueno, pues escuchamos a Los Caminantes con esa bonita melodía, Dos Cartas y una Flor. Vamos a un corte, regresamos inmediatamente porque ya nos vamos, va alistando ya el sombrero porque, híjole, vienen ya las puertas del rancho.
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7: ¡Que no se le duerma el gallo, Son las 4:50, 10 para las 5. Bueno, vámonos con la que sigue, aquí la tenemos ya lista. Esta, ¿aquí dónde quedó? Esta güera que nos pidió el buen amigo Lacho Rodríguez, recordando a su hermano Jorge, ¿verdad? Que hace exactamente un año que se nos fue para el cielo. Con Lupillo Rivera, Yo te extrañaré.

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1: Bueno, pues escuchamos esa bonita melodía con Lupillo Rivera, Yo te extrañaré. Bueno, vámonos para despedirnos ya con esta melodía de Sergio Vega, Cuando el sol salga al revés, ahí para el buen amigo Checo.

0: Bueno, pues escuchamos a Sergio Vega con esta melodía, Cuando el sol salga al revés, para el buen amigo Chejo Arriete. Bueno, vámonos ya a la presentación, porque ya, vámonos, ya cambiamos, ándele pues.
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0: Bueno, son las 5:00. Bueno, 5:01, ya brincó. 5:01. Bueno, vámonos inmediatamente con la programación. Aquí tenemos la música, luego, inmediatamente que luego sale y vale.
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0: Bueno, y vamos a iniciar con esta melodía que nos pidió el buen amigo Cirlos. Nadie es eterno, ¿verdad? Con Jesse Uribe.

¡Qué bárbaro! Ándele, pues, vámonos, pues. Bueno, mire, ahí llegan, ya están llegando los mensajitos de las 5 de la mañana. Y vamos a darle lectura de verdad. Bueno, mire, aquí la Gacela, allá desde Oklahoma, su esposa Lupita, mandan el mensajito en el cual nos dicen: buenos días, que el Señor bendiga tu vida, tu casa, tu familia, tu corazón, y que llegue hasta ti la salud, el amor y la abundancia. Amén. Bendecido martes. Ándele, pues, muchas gracias a la Gacela y a su esposa Lupita. Y luego aquí el buen amigo el Calimán nos dice allí: buen día, ahí una persona a caballo, órale. ¡Ánimo! La diferencia, Mario, con Chente. Órale, pues, sale, dale. Y luego acá el buen amigo Tolo, también ahí se reportó ya Tolo y nos dice en su mensajito: buenos días, tu futuro depende de lo que hagas hoy, no mañana. Órale. Y luego aparte acá nos dice en Mario Reina Aragón: buenos días, un saludo para todos los madrugadores y trabajadores del campo y la ciudad. Por favor, póngame el ¿qué? El muchacho alegre con Pedro Infante acá en los filtros, José Bartolo. Sal y vale, órale, pues, vámonos, pues. Bueno, con la que sigue, aquí la tenemos ya lista. Esta nos la pidió el buen amigo Jorge, ahí de la granja Samantha, con el mozo: en esta vida no se pudo.

Bueno, pues escuchamos al mozo con esa bonita melodía. En esta vida no se pudo, ¿verdad? Ahí están, ya se reportaron los el buen amigo, el Buki, Marco Antonio Solís y Chuy Martel, ándele pues. Bueno, vámonos, vámonos. Ah, tenemos corte primeramente que nada.

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1: Bueno, pues vámonos inmediatamente con la que sigue de seguir. Aquí la tenemos ya lista. A ver, déjeme. Sí, esta fue la que pidió el buen amigo Goyo Vaca. Ándele. Nocturno Rosario con Chalino Sánchez. Ándele.

0: Saludo a la maestra Maribel, que le gusta mucho la música de Chalino, ¿verdad? Ándele pues.
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0: Bueno, pues vámonos inmediatamente con la que sigue. Esta fue la que pidió la cabrita, ¿verdad? Ahí en los cantes de Linares, aquel amor.

pues escuchamos a los Cadetes de Linares con esa bonita melodía, aquel amor, ¿verdad? Ah, hay un saludo a buen amigo Juanito Durán, más conocido como El Chonte. Dice que anda corriendo. Ya me pidió su melodía, ¿eh? Dos grandes amigos. Ahorita la ponemos, ¿eh? Inmediata que luego. Bueno, vámonos con este que nos pidió el Calimán, ¿verdad? ¿Dónde está? Con Vicente Fernández, La Diferencia.

0: vamos a escuchamos esa bonita melodía.
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0: Bueno, mira, ahí se acaba el reportaje también, buen amigo Lalo Visconti, allá del rancho La Boquilla del Buey, ¿verdad? Dice, el mensajito es una persona allá a caballo, va queriendo lanzar un animal. Buenos días a las personas que son todo terreno, lo que les sobra es, son caminos, órale, pues. Y aquí, dice, muy buenos días, mi Mario, un saludo al rancho La Boquilla del Buey, con la rola, la barra, con el laberinto, muchas gracias, ¡ánimo! Para todos. Bueno, vámonos pues, Ali, vale.
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0: Bueno, pues vámonos inmediatamente con la que nos pide el buen amigo Tolo, el muchacho alegre, el compadre Infante, ¿verdad? 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Y vámonos pues, Ali, vale. ¡Ándele, Toñito!

Bueno, pues escuchamos a Pedro Infante con esa bonita melodía, el muchacho alegre, ¿verdad? Ah, un saludo para el buen amigo Lorenzo, don Lorenzo Romero Romerito, échele ganas ahí, usted y su nieta, a Panchito Castillo, el Enrique Guzmán de Camargo en la Árbol Grande, su esposa Cookies, al buen amigo Titino Rodríguez también, a don Rojo Gil, a Cuco Martínez, Cuco Agua, échele agua mi Cuco, hoy no me toca riego hoy. Bueno, y un saludo también a Jaimito Beltrán, a su esposa Marisela, a su nieta Odalis, a Luis Arámbula, a Jorge Beltrán por ahí en el Rancho Manel, allá untada la guardarraya entre Chihuahua y Coahuila. Y saludos acá en el barrio del Cristo, a la familia Ginés Soto, a Carmelita Flores, y también ahí el saludo también a la familia Lozoya Silva, allá en el Porvenir, y al Gene, a Carmelita y a Alma, y ahí al buen amigo Chuy Hernández, ahí en Las Burger, enfrente al Súper Lupita, y a don José Grijalva, más conocido como don Pepe Pañales, y su esposa doña Vicky, ¿verdad? Órale, pues. Bueno, vámonos. Ah, déjeme. Parece que aquí llegó mensaje. Déjeme checo porque ya son las últimas horas. Ah, mira, aquí se está reportando la... Ahora se quedó dormida Margarita, válgame Dios. Bueno, y de aquí está el mensajito de la señora Natalia. Bueno, a ver qué nos dice Kimague, allá desde San Antonio. A ver, más ahora que no quiera. Ya ahora sí ya quiso, no quería. Nos manda un mensajito que dice, el mejor consejo que te puedo dar hoy, ve por un cafecito y con pan. Buenos días, órale, buenos días, Magui, muchas gracias a usted, a su hermana Luli, su papá Margarito y a su nieta Fernandita y la señora Natalia Ramírez. También nos dice en su mensajito, a ver, ahí está ya, dice, buenos días, señor, gracias por el regalo de un nuevo amanecer, por la vida, la salud y cada una de tus bendiciones. Quédate con nosotros, guía nuestros pasos y bendice este día. Ándele, pues, muy bonito mensaje ahí para la señora Natalia. Bueno, vámonos con la que sigue. Aquí la tenemos, esta fue la que nos pidió el buen amigo El Chonte, Juan Durán. Dijo, ya estaba aquí descansando. Ya, María, órale, pues, ahí por mesa. ¿Y con quién? Le dije, pues, con El Chonte. Dos grandes amigos, ándele, pues.

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1: Bueno, pues aquí nos llegó otro mensajito del buen amigo Chao Trejo, que está por allá en, ¿cómo se llama? En Midland. Y nos dice, vámonos, dice, vámonos, pero a chambear. Saludos desde Midland, Texas. Mario, póngase una canción de Javier Solís, Chava Trejo. Órale, pues, mi chava. Ahorita la buscamos inmediata que luego, no, aquí vámonos. Vámonos con el corte, dijo aquel, ¿verdad? Bueno, déjeme. Tenemos corte, hablando de corte, sí, tenemos corte.
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0: Y por cierto, le mando un saludo a mi amigo Chito Márquez, ahorita se reportó, ¿eh? Ándele pues.
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0: No, para que vea que Chito sí se levanta temprano, fíjese, con la fresca de las 5, qué volé. 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A ver, déjame, aquí llegó un mensajito, mire, nuestra buena amiga Lala, ahí del barrio de La Huacana, ahí en la calle Trías, dice, hola, feliz martes, que tengas un lindo y muy bendecido día. Buen día, buen día. Ahí para Lala y su esposo Omar Meléndez, el gordo, ¿verdad? Y también aquí se reportó con un amigo Dago Aldana y su esposa Dorita. Y Dago aquí nos dice en su mensajito, muy buenos días, Mario. Que te disfrutes este feliz y bendecido martes. Un gusto saludarte. Ándale, pues. Igualmente de aquí para allá, ¿eh? Vámonos, pues. Vámonos con la que sigue porque se nos están ya acumulando las melodías. Esta es la que nos pidió el buen amigo Chava Trejo, ¿eh? En la barra con Laberinto, allá desde Midland, Texas.

0: Grupo Laberinto en la barra, ahí para un buen amigo Lalo Visconti. Ándele, pues. 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Bueno, vámonos con la que nos pidió el Buki, ¿verdad? Marco Antonio Solís con John Sebastián, los 50 años.
1: ¿Cómo dice, muchachos?
0: Dice Marco del Buki que apenas los va a cumplir él. Bueno, qué bueno, mi Buki, échale ganas, ¿eh? Y póngale mucha atención a la canción.

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1: Bueno, escuchamos esa bonita melodía. John Sebastian, vámonos. Esta fue la que pidió Shui Martel, ahí de la Madero 1. Ahí le va, Labios Rojos.
2: 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Bueno, no voy a recordar algo.
1: Ándale pues, sal y vale. Vámonos con los rileros, sal y vale, ándale. Digo Shui que quería Labios Rojos, órale pues.

0: Ándale, mi Chuy Martel, ahí está sus labios rojos, ¿eh? Ándale, pues.
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0: Hijo de su bueno, vámonos con este que nos pide, será Oli Ávila, ahí de Villa del Sol. Con norteños de Ojinaga. Tu camino.

0: Pues escuchamos a los norteños de Ojinaga con esa bonita melodía. Tu camino y el mío. Vámonos, vamos a un corte, porque ya nos vamos, fíjese. Ya nomás nos quedó pendiente aquí la melodía de Chava Trejo. Ahorita la vamos a poner, Chava, no se agüite, ahorita va. Yo sé que va para la chamba ya. Usted va rumbeando la jale, pues en Estados Unidos la chamba es temprano.
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1: Bueno, pues vámonos inmediatamente con la que nos vamos a despedir ya, esta melodía que tenemos aquí lista. Dando un saludo ahí luego, amigo, el Payo. Ya va rumbo a la granja Santa Teresita, a Chente Valdivia, ahí en la ferrocarrilera. A Dorita Giner, ahí a Javier Sáenz, el Ingo, a su esposa Pati Huereque, al personal ahí de Gorditas y Burritos del Centenario, o sea, Nena, Vero, Esmeralda y el buen amigo Panchito, ¿verdad? Y acá la Jessica, a Tabito de Gerano, a Martín Chavira, al Chicote, a Adrián, al Maestro, a Pancho, a Lili, al Pillo y a Alejandro. Y Cool Papas, ahí la familia García, Valles, saludotes también, ¿eh? Vámonos. Chavita, ahí le va. Dijo que una de Javier Solís. Bueno, pues sombras nada más.

Bueno, pues escuchamos a Javier Solís con esa bonita melodía, Sombras nada más. Mira, aquí me está, ya se está reportando el Güero Santana, allá de Starling, Colorado, y nos dice en su mensajito, buenos días. Dice, levántate, sonríe y disfruta de este día. Ándale, pues, igualmente, güerito, ahí al Martín, el Güero Santana. Bueno, ya vamos a despedir a toda esa gente bonita, gente trabajadora, gente madrugadora, gente muy trabajadora que se levanta desde muy temprano, desde las 2:14 empezaron a llegar los mensajes, 2:28, bueno, y fueron llegando y llamadas y mensajes. Ahí un saludo a la señora Oli Ávila, ahí a Cirlos, y también por ahí al joven de Colina, a Rosy Mata, ándele sí, al doctor Suki Portillo, su esposa Elba, Luis Miguel Chacón, a Lupita Reyes, la maestra, por allá en la Matamoros, a Yoli y a Poncho, y en el barrio de Shanghai, a Jorge en la granja Samantha, a Goyo Vaca, ándele, y también ahí a la cabrita, ahí en el Camargo Antiguo, en la Matamoros y Lerdo de Tejada, a los chaquirones, aquí los vecinos, a Juan, y a, no, no, a Rosy Mata, ándele, sí, a Agustín Ibarra, allá en la ferrocarrilera, a Meni Contreras, ahí en la Bran, y también ahí a María Soledad, por allá a la Miguel Ángel Niño, a la familia Gobea Zavala, a Lacho Rodríguez, a Chejo Arrieta, ahí a la Gacela de Lupita, ahí en Oklahoma, al Calimán, por acá en las Kansas, al buen amigo Tolo, por allá en los filtros, al Chonte, allá en ¿cómo se llama? Válgame, ¿cómo se llama el rancho? El Chonte, hombre, y ya, bueno, se me olvidó. Al Buki, a Marco Antonio Solís, ahí en la Colonia Revolución, y a Chuy Martel en la Madero 1, a Beto Campos, allá en Houston, su esposa Cuquita, y también a Lalo Visconti, a Margarita Gaitán, Luli, Mago y Fernandita allá en San Antonio, Texas, a la señora Natalia Ramírez también, y a Chava Trejo allá en Mirland, y a Dago Aldana, su esposa Dorita, a Lala Flores y su esposo Omar, y a Martín, el güero Santana. Bueno, ya no me resta más que despedir los animalitos. Las escobas, hombre, es un tal Chonte, en las escobas, rancho de las escobas, hombre, me andaba olvidando. Bueno, ándale, pues, ya ve tu campo por allá en Houston, ¿verdad? Que ya terminó de correr, dijo que ya está ahí sentadito escuchándonos, órale, pues, sal y vale, vámonos.

0: ¡Nos vamos! ¡Sí, ya nos fuimos! Sana cara aquí en la grata compañía de Alberto y Goyen y Pedrito y Paulito y Yair. ¡Ándele, pues! ¡Vámonos!
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0: 6:09. Bueno, 6:10. 6:10 de la mañana. Muy, pero muy buenos días. Hoy es martes ya. Rápido, rápido que va la semana. Martes 28 de julio del 2028. ¿Trae 30 o 31, Pablito? 31. Estaría terminando la semana el jueves. ¿Sí, verdad? El viernes.
1: El día viernes.
0: El viernes. 6:10. Muy buenos días. Gracias por estar con nosotros en esta mañana de información. Y vaya que hay información, mucha información. Bienvenidos en esta mañana, repito, martes 28 de julio del 2026. Saludo con mucho gusto a Pablito Acosta. Ya listo de aquel lado de la cabina. Pablito, gusto saludarlo. Buenos días.
1: ¿Qué tal? Buenos días, Beto. Y buenos días, pues también a todo el amable público. Ya estamos listos aquí desde la cabina de la Grandota 97.5 para llevar a cabo el programa Despierta Camargo. Amanecimos con una temperatura muy agradable, una temperatura de 25 grados centígrados. Ah, y la máxima para el día de hoy es de 42 grados centígrados.
0: Fíjese, le decía que se me hacía fresca la mañana, hasta 22 grados, ¿verdad?
1: Okay. 25 grados centígrados.
0: 25 grados centígrados, bueno. Y le vamos a pegar más de 40 grados, ayer le pegamos a 40.
1: Ayer pegamos arriba de los 40 y ahorita la vamos a pegar a los 42.
0: 42 grados, bueno. 6:11, así que, amigos, ya es que acuérdense que agosto es el mes más caluroso, ¿no? Agosto. Bueno, ojalá que venga también acompañado de lluvias. Son las 6:11, tiempo justo, Pablito. Vámonos a los titulares, venga, vámonos. Oiga, vámonos a la información, llama la Unión Ganadera Regional de Chihuahua a todos los ganaderos en mantenerse alertos, a mantenerse truchas, muy informados por los canales oficiales sobre el avance del gusano vernador. Ayer detectaron ya de manera oficial 11 casos del gusano vernador en el estado de Chihuahua. Oiga, un policía municipal de Chihuahua evita que un hombre se aviente de un puente allá en la capital del estado. Afortunadamente, este héroe policía logró salvarle la vida. La exportación del ganado de Chihuahua seguirá suspendida hasta erradicar el gusano barrenador. Es lo que dará a conocer el día de hoy. Abaten a un presunto agresor luego de un enfrentamiento entre la Secretaría de Seguridad Pública Estatal y civiles armados en Cusihuiriachi. Le dará a conocer esta información. Por cierto, asegura la Secretaría de Seguridad Pública Estatal artefactos explosivos en el área de Guadalupe y Calvo. Pareciera que estuviéramos hablando de Irak, de Irán, allá en Guadalupe y Calvo. Le dará a conocer esta información. Oiga, déjeme también darle a conocer que aclara la Fiscalía que el responsable del choque en el barrio Londres es el conductor del BID y liberan al menor. Les tengo la información. En otro de los temas, ya en la nota nacional, el Universal, en primera plana, la empresa que aplicó el examen en la Universidad Nacional Autónoma de México tiene docenas de contratos millonarios, el INE e incluso la Judicatura Federal entre sus clientes. En otro de los temas también interesantes para el día de hoy, en esta mañana, aquí a través de La Grandota, aquí a través de este espacio informativo, le doy a conocer que el sistema no funciona en nuestro país porque los cárteles tienen el control, afirma Steve Miller. Le voy a dar a conocer de quién se trata esta información. Muere el magistrado tras una riña en un bar del centro de León. Detienen a su cuñado tras los hechos. ¡Uy! En otro de los temas, aquí a través de La Grandota, la gobernadora de Veracruz, Rocío Nale, cambia a su titular de la Secretaría de Educación de Veracruz en medio de protestas y críticas. Le dará a conocer esta información aquí a través de La Grandota. Identifican a los detenidos en Morelos. Se trata de la esposa del alcalde asesinado de Temuac y al director de Seguridad Pública. ¡Ah, caray! Le repito, detuvieron a la esposa del presidente municipal asesinado y al director de seguridad. Le van a conocer esta información. Fueron decomisados más de 800 kilos de cocaína. Estaba almacenada en costales al interior de un vehículo abandonado. Esto en el estado de Chiapas. Oiga, también le doy a conocer a usted el día de hoy. La Fiscalía General de la República amplía la investigación de huachicol. Fiscal niega que tenga persecución política en contra de Ernesto Rufo Apple. Bueno, en otro de los temas también, prisión preventiva para el director y a la cuidadora de la niña Daphne. Le daré a conocer esta información de esta escuela militarizada allá en Tamaulipas. Vamos a tener, obviamente, ya dimos a conocer el día de hoy, pero vamos a darle con amplitud la cartelera de la feria que ha generado, pues, pues no polémica, sino que ha generado diversas opiniones en las redes sociales. Amigos, quédense con nosotros, son las 6 de la mañana, 15 minutos. Obviamente que vamos a tener esto y mucho más aquí en este Despierta Camargo. Buenos días.
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0: Excelente mañana, son las 6:20 aquí en La Grandota 97.5. Oiga, pues déjeme saludar en esta mañana que ya, le repito, martes 28 de julio. Ahí con mucho gusto al tocayo Alberto Vázquez. Che, gracias, tocayazo, gracias por estar con nosotros en esta mañana. Muchísimas gracias. Oye, saludos, con mucho gusto. Acá para mi tremendo Juanito Quiñones, también reportándose en esta mañana. Muchas gracias, Juanillo. Saludos a mi tremendo Luis Giner, reportándose el señor desde Puerto Vallarta. A gusto. Oye, para mi tremendo Gaitán. ¿Qué pasó, mi Charlie? Muy buenos días. Saludos con mucho gusto a la señora Natalia Ramírez Núñez. Ahí saludos con mucho gusto también para el buen amigo Dago Aldana, reportándose mi Dago. Muchas gracias a la señora Dorita Salcido, a Carlitos Saldana. Le mando saludos a la familia Silva de Santiago. Alicia, que se está reportando muy temprano. Muy buenos días a mi tremendo Pepe Barajas. ¿Qué pasó, mi Pepe? Saludos, carnal. A Héctor Arellano desde Chihuahua, capital. ¿Dónde andas, mi Héctor? Dice que me manda una fotografía. Anda en Veracruz, el angelito. Oye, ten cuidado, ya la cosa no anda muy bien. Ten cuidado, Héctor. Oye, saludos a Lorenzo Villanueva, muchas gracias. A mi tremendo Chuy Lara. ¿Qué pasó, mi Chuy? A Mario Beltrán, ¿cómo te la pasaste ayer, mi Mario? Ojalá que te la hayas pasado muy bonito en su cumpleaños, mi tremendo Mario Beltrán, gracias a Dios. Allá, Carlitos León, ¿qué pasó, Carlitos? Ánimo, carnal, muchas gracias al padre Manolito Lozoya. Muchas gracias, padre, por estar con nosotros en esta mañana. Ya había saludado a Juanito Quiñones, a Chapito Villalobos. No, hombre, ayer estaba viendo un reel de Chapito Villalobos. ¡Qué cure, no! Cuando le piden la salsa. Saludos, Chapito, muchas gracias. Allá, al licenciado Carlitos Pérez. ¿Qué pasó, Lick? No me digas que andan en la cueva, ¿eh? Saludos. Oye, para Germán Carrasco, muchas gracias, mi tremendo Germán. A Lalo Méndez. Bueno, es que tengo un amigo Lalo Sáenz ahí en Chihuahua. Oye, saludos a Lalito Méndez. Muchas gracias por estar con nosotros. Y a Lalo Méndez. Para Fernando Soto, mi tremendo Fer, allá en Lugo, Texas. Órale, saludos. Oye, me manda de Mensanito temprano mi compadre Rogelio Villanueva, la ranita. ¿Qué pasó, compadre? Muchas gracias por estar con nosotros. La ranita debe andar. Se levantó a correr la ranita, porque anda de vacaciones. Bueno. Oye, saludos a mi tremendo Lobo Rey, a la maestra Okiwa, presente, maestra. Muchas gracias por estar con nosotros, al licenciado Mari Jiménez. ¿Qué pasó, Lick? Muchas gracias por acompañarnos. Y luego también aprovecho para saludar a Inés, para Claudia también, que nos acompaña cada mañana, para Gaby también. Nuestros teléfonos aquí en el estudio es el 205-27-20960. En el WhatsApp, ya está listo el WhatsApp, ¿verdad, Pablito? El 648-100-040, 648-100-060. Pasen las plataformas, Pablito, por favor.
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0: Perfecto, anote mi número de teléfono, es el 648-46-97983. Le repito, 648-46-97983. No sé, mire, nunca sabemos. Se le puede ocurrir un que le haga un mandado, no sé, que le traiga las tortillas, que mire, nunca sabemos. Así que 648-46-97983. Le mando saludos ahí a Héctor Arellano. Ahí anda el angelito en Veracruz, me dice, está atacado de risa. En mis redes sociales, búsqueme. Estoy ahí como Alberto Irigoyen, Alberto Irigoyen. Ahí estoy con todo el gusto del mundo. 6:24, está todo listo aquí en la mesa para llevarles toda la información mientras usted ahí se está preparando, no sé, una proteinita, un licuadito, un cafecito, no sé, lo que usted guste. Mientras tanto, pues nosotros a la chamba. 6:25, vamos a la pausa, Pablito, y regresamos con toda la información. Venga, vámonos.
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0: Bueno, pues ya son las 6:29 a.m. Saludos a Raúl Rojas. ¿Qué pasó, mi Rulis? Y a Tony Muñoz allá en Zapopan, Jalisco. Llegaron tarde, tienen retraso el día de hoy. Órale, saludos. Vámonos a la información, Pablito. 6:28 a.m. De esas historias que, de veras, que ni un cineasta pudiera, de veras, imaginarse, ¿no? O a veces, como lo hemos dicho, la realidad siempre supera la ficción. Asesinaron a un presidente municipal. Fueron y lo mataron hasta la presidencia municipal, ¿eh? Se metieron dos gallos, llegaron en una motocicleta, se bajaron, se metieron, preguntaron por el presidente. Sí, sí, dale, mira, está adentro. Llegaron y ¿qué pasó? ¿Cómo está? Y uno de ellos sacó su arma y lo mató. Se fueron, nunca se quitaron los cascos de la cabeza para que no fueran identificados. Y se fueron como Juan por su casa. Resulta que, bueno, en este tipo de asuntos, pues estos son los autores, ¿cómo se llaman? Los autores materiales, ¿no? Y está los autores intelectuales, que supuestamente los que pagan para que asesinen a una persona. Pues resulta que ayer esta investigación de este alcalde de Temuac le giraron órdenes de aprehensión en contra de Marisol. ¿Quién es Marisol? Pues es la viuda, la esposa de el alcalde, está detenida. Pero también detuvieron a Valentín, bueno, en este caso el alcalde Valentín Lavín y Giovanni Emanuel, ambos funcionarios del municipio, serán puestos a disposición de un juez especializado, ¿no? Dice, la viuda del alcalde Temuac, asesinado de Valentín Lavín y Giovanni Emanuel, ambos funcionarios del municipio, serán puestos a disposición de un juez especializado, informa la fiscalía. A ver, en este giro que dio la investigación sobre el asesinato de Valentín Lavín Romero, alcalde de Temuac, allá en el estado de Morelos, la propia fiscalía estatal dieron a conocer ayer que detuvieron a la viuda, a Marisol Romero Zamora Romero, así se llama, Marisol Romero Zamora Romero, bueno, y otro funcionario del ayuntamiento por un caso de presunta extorsión. ¡Ah, caray! El fiscal general Fernando Blumenkron informó que el día de ayer ya fueron cumplimentadas las órdenes de aprehensión. Cuando se habla de que fue cumplimentada es que ya lo hicieron. En contra de dos personas, servidoras públicas del municipio de Temuac, señaló la propia fiscalía a través de un comunicado oficial. Como parte de las acciones permanentes de la Estrategia Nacional de Combate a la Extorsión, el día de ayer fueron cumplimentadas órdenes de aprehensión en contra de Marisol N. y de Giovanni Emanuel N., ambas personas funcionarias públicas del municipio de Temuac. La mujer y el hombre detenidos serán puestos a disposición de un juez especializado para que respondan, sobre todo las investigaciones integradas por la Fiscalía de Investigación de Delitos de Alto Impacto. Este resultado fue posible gracias a los trabajos de colaboración de las instituciones que integran la Mesa de Coordinación Estatal para la Construcción de la Paz y Seguridad en Morelos. Valentín Lavín fue asesinado el miércoles pasado en las propias oficinas del ayuntamiento, para luego que el secretario de Seguridad Omar García Harfuch diera a conocer que el alcalde era investigado por presuntos vínculos con el crimen organizado. Bueno, pues a fines de enero del año pasado, Lavín Romero ya habría sufrido un primer atentado cuando viajaba en compañía de su esposa en la carretera México-Oaxaca a la altura del poblado Amayuca, en el municipio de Jantetelco, cuando hombres en una motocicleta lo balearon en una gasolinera, pero la libró. En ese entonces la libró este presidente municipal allá en Temuac. Pues vaya situación, ¿eh? Le repito, detenida la viuda y otro funcionario de la presidencia municipal allá precisamente en este lugar conocido como Temuac. Son ahora ya prácticamente las 6:33 a.m, 27 para que marquen las 7:00 a.m. Otro caso que ha llamado mucho la atención es la muerte de una jovencita que la llevaron a una escuela, a un campamento de verano. Ya ve que se da mucho en todo el país. Bueno, en este campamento de verano era una escuela militarizada. Una escuela militarizada en Tamaulipas. Y resulta que le llaman a la mamá de esta jovencita que se llama Dafne, entre 12 y 13 años, que se estaba bañando y que se desvaneció y que se murió. ¿Cómo? ¿Sí? Eso fue lo que le pasó. ¡Ah, caray! Bueno, pues el día de ayer también les echaron el guante. Ya le dictaron prisión preventiva a Jorge Luis Ponce y a Estrellita Mora por el caso de Dafne. La defensa de Dana Yanina acusa la detención arbitraria. La audiencia de vinculación a proceso será el 30 de julio. El caso de esta jovencita Dafne sigue su marcha legal, mientras hay tres acusados que contratan abogados para defenderse de los cargos en el presunto feminicidio de una menor, donde la fiscalía confirmó este lunes la prisión preventiva para dos de los detenidos, tanto el director, que se llama Jorge Luis Ponce, y a la cuidadora, que se llama Estrellita Mora, aunque no mencionó a la primera detenida, que es Dana Yanina, cuyos familiares y abogados claman que no tuvo participación en el tema. La defensa de Dana Yanina, una de las tres personas detenidas por el caso de la muerte de Dafne Zapata Quintos durante un campamento de verano de la Academia Militarizada Marina Doenitz, acusó a la Fiscalía de Tamaulipas de estar actuando de manera arbitraria y sin pruebas suficientes para sostener la imputación en contra de la joven. Casi estoy seguro de que han de haber dicho, agárrate a alguien en lo que caen los demás, mencionó la defensa. Carlos David Robles Figueroa, integrante del equipo defensor de los abogados, afirmó que la fiscalía no cuenta con un solo testimonio que vincule directamente a su clienta con los hechos investigados y sostuvo que Dana también fue víctima de las circunstancias que rodearon el caso. Dana Yanina, integrante de este campamento de verano, quien de acuerdo con familiares solamente era empleada de la escuela, fue la primera detenida por el caso de Dafne el pasado miércoles 22 de julio. Y entre la noche del sábado y las primeras horas del domingo fueron detenidos el director Jorge Luis Ponce y la cuidadora, en este caso Estrellita Mora. En tanto, la Fiscalía de Tamaulipas informó ayer, bueno, más bien este martes, hoy, que se llevó a cabo una audiencia inicial en contra de Estrellita M y Jorge Luis P, que están imputados por el delito de feminicidio. La juez de control impuso una prisión preventiva. La audiencia va a continuar el 30 de julio para resolver sobre la solicitud de vinculación a proceso. Bueno, pues a las afueras de la audiencia, el litigante aseguró que la carpeta de investigación carece de elementos que puedan acreditar la probable participación de Dana Yanina. La fiscalía no tiene una persona que pueda decir que Dana participó. No hay directamente quien diga que Dana, sostuvo el abogado. En este caso, el abogado Robles explicó que para el delito de feminicidio que investiga el Ministerio Público Estatal debe de acreditarse una relación de subordinación entre la imputada y la víctima, un requisito que, afirmó, no existen. Los alumnos dicen que Dana no era su jefa, era su compañera. Para que exista ese tipo de delitos, tiene que cuadrar perfectamente que ella tuvo una subordinación sobre Dafne y eso no ocurrió. El abogado también añadió que únicamente tres o cuatro personas han retenido testimonio o han rendido testimonio más bien, y que ninguna ha señalado a su clienta como la responsable. La juez dice, de estas tres, cuatro, pues es que nadie dice nada. Y ese es precisamente el punto. La fiscalía no tiene nada que digan en contra de Dana, insistió. Mientras tanto, cuestionado sobre si la detención respondió a la presión pública generada por el caso, el abogado Robles respondió que considera que la fiscalía buscó, de alguna manera, presentar resultados antes de concluir las investigaciones. No es lo que crea. Casi estoy seguro que han de haber dicho, agárrate a alguien en lo que caen los demás, dice este abogado defensor. Bueno, pues mientras tanto, la audiencia de Jorge Luis Ponce Ortega, el mero mero, el director de la academia, y de Estrellita Mora, en este caso el responsable del área femenil, fue aplazada luego de que sus abogados solicitaran más tiempo para preparar la estrategia de la defensa. Bueno, pues así las cosas, amigos del auditorio, con este tema. Mire, es que hay que tener mucho cuidado, amigos y amigas, el aventarse estos compromisos de tener escuelitas, de tener clubes de la noche a la mañana. Ayer platicaba con Dorita Salcido, quien es la directora del ICATECH, en donde a través de esta institución estatal, muy noble, me parece muy noble, donde certifican los oficios, fíjese qué interesante, donde, por ejemplo, hay soldadores muy buenos, buenísimos, que luego no son contratados para hacer trabajos, por ejemplo, una techumbre que va a colocar el gobierno municipal en tal escuela, y esa techumbre vale 3 millones de pesos. Bueno, para contratar a una compañía de soldadura, que se dedique a este ramo tiene que estar certificada. Entonces, hay muchos talleres, les doy el ejemplo, hay muchos talleres, hay muchos, muchos soldadores que son muy buenos, buenísimos, pero no están certificados con la pena, pero no existen. Con la pena, no existen. Entonces, el gobierno municipal, pues no los puede contratar. No los puede contratar porque en el requisito de la licitación les piden que estén certificados. Y bueno, en ese caso, el ICATECH los certifica. Dice, qué cosa tan, tan sencilla, pero muy importante para que se certifiquen. ¿A qué voy con ello? De que luego, hay personas que se quejan. Hay personas que, no, pues es que no contratan a la gente de aquí. Es que la mayoría de las veces no están certificados. Entonces, luego, cuando alguien contrata a alguien que no está certificado, vienen estos problemas. Oye, que hay un campamento de verano, sí, ¿quiénes son? Porque son menores de edad, hay niños, hay niñas, ¿quiénes son? ¿Quiénes van a trabajar con ellos? ¿Cuál es la calidad moral de esa gente que está ahí? O sea, tiene mucho que ver, ¿eh? Mire, el éxito de una escuela primaria, de una secundaria, es la imagen y la mayoría de los integrantes de esa escuela. Cada maestro, cada maestra, el director o la directora, es la imagen que representan ante la sociedad. Entonces, ¿por qué? Bueno, pues porque están calificados, están certificados, están reconocidos. Entonces, tengan mucho, mucho cuidado. Hay gente muy viva que de la noche a la mañana se inventan cada cosa, de veras. ¿Qué talleres de aquí? ¿Qué talleres de allá? ¿Qué un curso de quién sabe qué? ¿Qué esto, qué el otro y demás? Sí, a lo mejor tendrán el don, a lo mejor tendrán la capacidad, pero con la pena que no están certificados. Hablábamos, por ejemplo, del rubro de la comida, por ejemplo. Si le ha tocado, Pablito, no. Que vamos y nos echamos un burrito en la calle y el mismo que te prepara la botana, él es el mismo que te cobra. Y ayer me mandó un mensaje, mi Beto, pues es cuando sabe más rico.
1: Es cultura mexicana, ¿no?
0: Exacto, exacto, Pablito. Y eso está mal. Está mal. Sí, muy mal. Porque la ley te dice... que en esta certificación te van a preparar y te van a decir, oye, en primer lugar, la persona que cocina debe traer una cosa, una cofre.
1: Una cofia
0: en su cabeza, obviamente. De ser posible traer guantes, traer un cubreboca. Eso es para los cocineros, incluso un delantal, claro. Y la persona que cobra... pues nada tiene que ver con el tema de meterse en la cocina. Pero, como es la señora que vende las gorditas, es el señor que vende los burritos, y lo damos, no hay bronca, ¿no? No, sí hay bronca, sí hay problema. Porque puede entrarle a usted una infección, una bacteria, por muchas razones, ¿no? Entonces, digo, le doy estos ejemplos. Y nos decían que sí hay gente que no está certificada. Oiga, el caso de las empresas estas que te prestan dinero. ¿Cómo le llaman
1: No, vayamos muy lejos, Beto. En Parral ya pasó. Con la empresa de Grupo Pacheco.
0: ¿Qué hicieron ellos?
1: Pues estafaron a la gente con millones de pesos.
0: ¿Qué obole?
1: Así es. Una empresa no certificada.
0: Así es, no certificada. No certificada, entonces ahí está este asunto bien importante. La certificación, la acreditación es bien importante, porque luego nos dan gato por liebre. No, luego nos dan gato por liebre, y así tiene que ser. Los umpires tienen que certificarse, los árbitros de básquetbol tienen que certificarse, tienen que actualizarse, los árbitros de fútbol, o sea, así es. Podrás tener mucho talento, pero si no te certificas, no existes. Mire, nosotros aquí en la radio, en cuanto sale un curso de cualquier situación, vámonos. Oye, que hay un curso de esto, vámonos. Oye, que hay que para allá, órale, que lo va a implementar. Vámonos. Porque esto es crecer, esto es obviamente para cada uno de nosotros. Porque luego vienen estos asuntos, amigos y amigas. ¿Sí? Es bien importante que si a usted va a meter a sus hijos, a sus hijas, a un campamento de verano, pida incluso, puede pedirlo, ¿eh? Oye, estás dado de alta en Hacienda. Pagas tus impuestos. Estás como eso, como campamento de verano. Todos esos detalles, ¿eh? No los pierda de vista, porque, le repito, ahí luego nos dan un gato por liebre. En fin, 6:44 solamente de 16 minutos ya para las 7 de la mañana, aquí en la Grandota 97.5. Oiga, donde está la cosa que arde es en la Universidad Nacional Autónoma de México, donde, fíjese, hay ya manifestaciones, hay marchas y demás. Bueno, ya ven que en México cómo les gusta este asunto, ¿no? Pero bueno, me refiero al tema de las marchas. Resulta que están dando a conocer que la empresa que se encargó de aplicar exámenes en línea es la misma que realizó el cuestionado examen de admisión en línea de la UNAM. Ha recibido docenas de contratos por parte de diversas instituciones públicas. Le da trabajo, bueno, le da servicio al INE, al Instituto Electoral de la Ciudad de México, al extinto Consejo de la Judicatura Federal, a universidades estatales, por lo que han obtenido más de 218 millones de pesos en puros contratos. En una revisión hecha de la Plataforma Nacional de Transparencia, encontraron que otras de las instituciones que han entregado contratos a esta empresa son las universidades estatales de Nuevo León, la UAP, la Benemérita de Puebla, la Baja California, la Universidad de Tamaulipas, la UAT, así como la Universidad Autónoma de Ciudad Juárez, la UACJ, y la Universidad Digital del Estado de México. En la plataforma también se encuentran contratos firmados por la Comisión Ejecutiva de Atención a Víctimas e instituciones de bachillerato de Nuevo León también le dan servicio. Bueno, el asunto es que esta empresa se encargó de aplicar los exámenes en línea a los estudiantes de nuevo ingreso de la UNAM. Y resulta que sacaron excelentes calificaciones. ¡Ah, caray! Entonces, los encargados de revisar el examen dijeron, esto no es

0: Y otros que presentaron el examen vía Zoom. Y pues bueno, la verdad se ha vuelto una rabatinga allá en la máxima casa de estudios, la Universidad Nacional Autónoma de México. Y pues así tienen el rancho ardiendo allá en este tema. ¿Se acuerdan ustedes que tuvimos una plática con ¿qué se apellida Ulises? Quien estuvo aquí con nosotros en Camargo. Él trae el tema de las redes sociales. Y Ulises Ortega. Y nos hablaba que más temprano que tarde vamos a tener serios problemas. Por ejemplo, la inteligencia artificial pueden hacer la voz, Pablito, igualita a la suya, a la mía, y pueden poner un audio comprometedor de ese tamaño. Si la inteligencia artificial se utiliza para mal, cuidado, serios problemas va a traer la inteligencia artificial. Y ahí está una muestra de cómo chavos, jovencitas, haciendo trampa con su examen de admisión para entrar a la universidad. En fin, 12 minutos para las 7 de la mañana. Vamos a la pausa y nosotros regresamos con más de la información en 12 a las 7 de la mañana. Venga.
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0: Pues ya son siete minutos únicamente para las 7:00 a.m, 7:00 a.m. Hoy escribe Héctor de Mauleón en la columna del Universal, este periodista muy informado, sobre todo en la nota roja a nivel nacional. Hoy escribe sobre las refinerías clandestinas de Reynosa, mire, de lo que estábamos hablando precisamente ahorita, ¿no? Las autoridades federales no reportaron un solo detenido en lo que fue calificada como uno de los golpes más grandes al tráfico de huachicol en la historia del estado de Tamaulipas. El 21 de julio, elementos del ejército, es decir, los soldados, la Guardia Nacional, la Fiscalía General de la República, le cayeron a un lugar que se le conocen como la brecha El Becerro. Esto está muy cerca de Reynosa, allá en Tamaulipas. En este predio, en el que había 3.7 millones de litros de huachicol. Escuchen esto, 3.7 millones de litros de huachicol. Cuando llegaron estas autoridades, inmediatamente le dijeron que había sido el hallazgo, el golpe histórico más grande al contrabando del combustible. Como evidencia, dice la nota informativa, del tamaño de la operación de esa mini refinería, se encontraron 6 tractocamiones, 6 trailers, 7 pipas, 8 motobombas, 11 tanques de almacenamiento móvil, 7 tanques verticales, 1 remolque y 3 generadores de energía. Obviamente que llamó la atención que las autoridades federales no reportaran a un solo detenido en lo que fue calificado como uno de los golpes más grandes al tráfico del huachicol en la historia de Tamaulipas. ¿Usted cree que esta mini refinería estuviera abandonada, sola? ¿No se aplacaba el revuelo provocado por el hallazgo? Cuando se aseguró otro depósito, ahora lo localizaron también en la zona rural de Reynosa, allá en Tamaulipas, en el que había más de 100 mil litros de combustible, tanques de almacenamiento muy similares a los que se utilizan en las instalaciones de refinería o de refinación autorizadas. También había tractocamiones, autotanques, incluso un sistema de videovigilancia con antena de transmisión. Reportes periodísticos locales señalaron la existencia de al menos otras 9 mini refinerías en la región. El histórico hallazgo de ahí del predio La Brecha, de El Becerro, no en ningún modo ningún acontecimiento aislado, sino es una pieza de una maquinaria que lleva años funcionando. Apenas una semana antes, los reporteros de código Magenta habían informado la existencia de otra huachi refinería en Cadereyta, Nuevo León. El portal informativo expresó de este modo la gravedad del hallazgo. Ya no se necesitan pipas, ni tampoco se necesitan los trenes del ferrocarril. Y los barcos están quedándose atrás. Lo nuevo es instalar refinerías clandestinas para procesar en ellas el crudo extraído de las refinerías oficiales y los pozos de Pemex. Fíjese lo que pasa, amigos, en nuestro país. O sea, para poner lo que hablábamos ahorita, ¿no? O sea, puedes en este país, puedes poner lo que platicamos ahorita, Pablito, una empresa... Patito, que te dediques a hacer préstamos y que te dediques pero tienes tu nombre, ese giro, ¿no? Válgame Dios, se me escapa. Pues
1: que te hacen como un guardadito, ¿no?
0: Sí, y nadie les dice nada, nadie. Puede poner una persona un puesto de burritos, de gorditas, de taquitos, y puede despachar como de su regalada y bendita gana, y nadie le dice nada. Nadie es nadie. Puedes poner una escuela de ¿cómo se llama? De cursos de verano y nadie te dice nada. Absolutamente nadie. Nadie. Puedes poner un taller mecánico sobre la calle y nadie te dice nada. Puedes poner una refinería. Oiga, estamos hablando de no una cosa menor, estamos hablando de una cosa importante que se ve a todas luces. Sí, y nadie les dice nada. Sí, así es el modus operandi, ¿no? Así es, y nadie les dice nada. Entonces, estas huachirrefinerías que se roban el petróleo, el petróleo crudo, y estos se encargan de trabajarlo. Ahí está el negocio, ¿eh? Hágame usted el bendito favor. De acuerdo con los reporteros de Código Magenta, esta huachirrefinería de Cadereyta operaba a cielo abierto, con el beneplácito de los gobiernos, tanto el gobierno federal, el gobierno estatal de Tamaulipas y los municipales. A pesar de sus enormes dimensiones, ninguna autoridad la ve, apuntó el portal. Haga de cuenta que si nosotros pasamos por la planta de petróleos mexicanos aquí, Pablito, la petroquímica, y no la vemos, ¿no? Obviamente, ¿no? Haga de cuenta igual, pero si estuviera clandestina, ¿no? Bueno, pues resulta que lo mismo había ocurrido en la mini refinería de la Brecha del Becerro, que se ve a simple vista desde la carretera interestatal y se encuentra prácticamente a espaldas de las instalaciones de la quinta compañía de la Guardia Nacional. Cerquitas de la Guardia Nacional, ahí operaban. Pero todavía más. Desde estas instalaciones, la maquinaria es perfectamente visible. La brecha no está en un punto precisamente solitario. Conecta con al menos 10 ejidos. ¿Qué quiere decir esto? Que pasan agricultores por ahí todos los días. Por lo demás, cualquier vehículo pesado que saliera de aquella refinería debió pasar por necesidad, obviamente, por la caseta de cobro de Lucio Blanco en el libramiento de Reynosa 2, en donde hay presencia de manera constante por parte de las autoridades federales, estatal y municipal. A pesar del frecuente paso de los vehículos, ahora sí que de huachivehículos pesados desde hace años, y aunque la mini refinería está a no más de 30 kilómetros al sur de la ciudad, ninguna autoridad, ni estatal, ni municipal, ni federal, se percató. En los últimos años se han reportado en la zona rural de Reynosa una serie de despojos de predios y terrenos que luego aparecen convertidos en bodegas de almacenamiento en las que se depositan cientos de miles de litros de combustible ilegal, a los que tampoco nadie ve. En julio del año pasado, asesinaron a un empresario y también activista, a Gabriel Hernández Tobar. Él había acusado como responsable de que habían despojado de su predio en una entrevista con Azucena Uresti. Lo hizo público a un personaje que figura como puente entre el crimen organizado y la política local. ¿Qué hubo? Se llama Mario Huitian Rosas. Le dicen la chispa. Ay, amasita santa. De hecho, en esa entrevista, Hernández Tobar advirtió que si algo le pasaba, el responsable sería Huitian. ¿Y sabe qué? Ni siquiera las autoridades lo han buscado. Y algo le pasó. Su cadáver apareció dentro de su auto en un canal con 4 tiros adentro. Huitian es uno de los personajes que apareció retratado al lado del hoy gobernador morenista Américo Villarreal en Tamaulipas, y del entonces senador morenista José Narro Céspedes en el restaurante en donde fueron vistos por última vez en mayo del 2022. Los marinos Victoriano Rodríguez Zurita y Óscar Manuel González Andrade. Los acompañaba un operador del Cártel del Golfo que también está desaparecido desde entonces, Gerardo Teodoro Vázquez Barrera, a quien le dicen el Jerry. En septiembre del año pasado, unos días después de que fuerzas federales aseguraran en la colonia La Escondida 2 millones de litros de huachicol, fue tiroteado y rematado en el suelo el entonces delegado de la Fiscalía General de la República, Ernesto Cuitlagua Vázquez Reina. Su muerte fue ocasionada porque no avisó a quien debía informar. El cateo se avecinaba. Reportes de inteligencia señalaron que el Chispa tenía en su nómina a el delegado. Alrededor del huachicol tamaulipeco hay toda una estructura de políticos, de funcionarios, de empresarios, de militares, marinos, de aduaneros y grupos criminales. La refinería de la Brecha del Becerro, con sus 3.7 millones de litros de huachicol, es solo una pieza chiquita de la maquinaria que inunda el estado allá en Tamaulipas. Hoy escribe Héctor de Mauleón este asunto que de veras, amigos del auditorio, da asco de lo que ocurre en nuestro país. ¿Pero qué dice la presidenta de la República? Pruebas. ¿Pruebas? ¿No hay pruebas? Hijos. Qué burla para la inteligencia de los mexicanos. 7:03, me identifico y vamos al reporte del clima y regresamos.
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3: Ciudad de Camargo, muy buenos días. Mañana templada, cálida, 24 grados centígrados esta mañana. Vaya que se siente calor en este momento todavía, y le quiero agregar que la temperatura más alta esta tarde estimamos llegar a los 38 grados centígrados, 38 grados la temperatura máxima aquí en la región de Camargo. Lamentablemente no tenemos condición de lluvia para este día, precisamente aquí tanto en La Cruz como en San Francisco de Conchos e igualmente en la ciudad de Camargo. Que tenga un excelente martes y muy buenos días.

0: 7:04 a.m. Déjenme les leo. Ayer, nuestro director general, Tony Muñoz, y quien es el presidente de la Cámara de la Industria de la Radio y Televisión, Delegación Chihuahua, bien importante, es el representante de todos los medios de comunicación en Chihuahua. Ayer, fíjese, coincide con un tema muy, muy relevante, como coincidió con lo que yo les comentaba el día de ayer, de la importancia, amigos del auditorio, de que los gobiernos, de los tres niveles de gobierno, tanto el municipal, estatal y el federal, pero no nada más eso, sino los poderes de gobierno, en este caso el poder judicial y el poder legislativo. Se ha desvirtuado, déjeme le digo este tema, si me permiten decirlo de esta manera, se ha desvirtuado la importancia de comunicación social por parte de estos los poderes de gobierno. Resulta que los gobiernos quieren informar lo bonito, lo mejor que pasa a los adentros de los gobiernos. Y a lo mejor estaría bien, ¿no? Estaría bien, pero no es así, no es así. Comunicación social, la dirección de comunicación social, fíjese, es tan importante que comunicación social se vuelve una figura tan importante, casi casi como el departamento de gobernación. La dependencia de comunicación social, incluso, debe de tener el control de todas las dependencias. De todas las dependencias. Comunicación social debe estar enterado de lo que pasa en obras públicas. Pero le digo a usted, enterado, enterado. El director de o la dirección de comunicación social debe estar enterado de lo que pasa en el deporte, en la Secretaría de Salud, etcétera, etcétera, etcétera. Y obviamente con lo que pasa con el presidente, el gobernador, la gobernadora, el presidente o la presidente. Es clave, es clave. Es información real. Oye, tenemos una bronca. ¿Cómo la vamos a manejar? ¿Cómo se la vamos a dar a los medios de comunicación? Oye, tenemos que dar una rueda de prensa. Oye, tenemos que dar la cara. Oye, tenemos, etcétera, etcétera, etcétera. Hoy escribe, ayer en una columna que le publicaron a nuestro jefe, a Tony Muñoz, el Heraldo de Chihuahua, dice, escribe Tony, la importancia de la comunicación desde el gobierno. La comunicación gubernamental es mucho más que una difusión de acciones o de programas o resultados. Es una herramienta estratégica para fortalecer la confianza ciudadana, fomentar la participación y garantizar el derecho de las personas a estar informados de manera clara, oportuna y veraz. Me detengo ahí. El gobierno, por ley, tiene la obligación de informar. Por ley, por ley. No nos están haciendo ningún favor. Y nosotros como sociedad, tenemos el derecho a estar informados. Así se refiere, a eso se refiere Tony. En una sociedad cada vez más conectada, la información circula, pero a gran velocidad. Esto representa grandes oportunidades, pero también importantes desafíos. La desinformación, los rumores y los contenidos sin sustento, obviamente que generan incertidumbre. Y esto afecta la toma de decisiones de la ciudadanía. Por ello, la comunicación institucional debe ser entendida como un ejercicio permanente de transparencia, de responsabilidad y cercanía. Ayer yo les comentaba, cuando un gobierno no ofrece información, vienen los rumores. Viene la desinformación. Y déjeme le digo una cosa, es válido. Cuando los medios de comunicación se encuentran con esa negativa de que no hay información, de que no sueltan información, órale, a soltar lo que tengan. Y es cuando esto genera una polémica del gobierno, y el gobierno tiene que salir a desmentir, pero tiene que salir a o sea, es la manera de que los medios obligan al gobierno a dar declaraciones. Cuando un gobierno comunica con claridad, explica el porqué de sus toma de decisiones, mantienen abiertos los canales de diálogos con una sociedad, contribuye a generar un ambiente de mayor confianza. La comunicación no solamente sustituye a las acciones de gobierno, pero sí permite que estas sean conocidas, comprendidas y evaluadas por la ciudadanía. Los medios de comunicación desempeñan un papel esencial en este proceso. Son un vínculo entre las instituciones y la sociedad, además de ser actores fundamentales para el fortalecimiento de la democracia. Su labor de todos los días es informar, es contextualizar y darle voz a los distintos sectores, que permite que las personas cuenten con elementos para formar una opinión libre e informada. En ese sentido, la relación entre el gobierno y medios de comunicación debe de sustentarse en el respeto mutuo, la libertad de expresión, la transparencia y el acceso a la información pública. Una comunicación abierta y profesional beneficia a toda la sociedad, pues promueve la rendición de cuentas y fortalece las instituciones. Hoy más que nunca, comunicar con responsabilidad implica privilegiar los hechos sobre las percepciones, los datos sobre las especulaciones y el diálogo sobre la confrontación. La tecnología va a seguir y va a seguir transformando a la manera en que nos vamos a informar. Pero los principios de una comunicación con ética y comprometido con el interés público permanecen vigentes. Los medios tradicionales como la radio y la televisión gozan del más alto nivel de credibilidad entre la sociedad por encima de los medios digitales, gracias a Dios. Desde la Cámara Nacional de la Industria de la Radio y Televisión, refrendamos nuestro compromiso con una comunicación profesional, sobre todo plural y responsable, convencidos de que una sociedad mejor informada es también una sociedad más participativa, más libre y más fuerte. El trabajo conjunto entre las autoridades, medios de comunicación y ciudadanía constituye uno de los pilares para consolidar gobiernos cercanos, transparentes y comprometidos con la verdad y el bien común. La firma el presidente de la Cámara de la Industria de la Radio y la Televisión, Delegación Chihuahua, Antonio Muñoz Muñoz. Tony Muñoz, excelente, de verdad, de este tema de la importancia de comunicación social de los gobiernos y de los, en este caso, los tres poderes de gobierno, porque hay comunicación social por parte del poder legislativo, lo hay, debe de haber comunicación social por parte del poder judicial, lo hay, y también de los, en este caso, del ejecutivo. Mire, yo le voy a decir algo y que no pierdan de vista los que gobiernan, todos los que me están escuchando en esta mañana. Aquel gobierno que tiene un excelente departamento de comunicación social está del otro lado. Fíjense bien lo que les digo. El punto clave de cualquier gobierno es el de comunicación social. Dicen, y hay un refrán, dicen los rancheros, que si no hablas bien de tu caballo, nadie te lo va a comprar. Cuando un gobierno municipal, estatal o federal manejan boletines informativos, órale, oye, a los medios de comunicación, órale, luego. Y es de todos los días, es de todos los días. A ver, ¿cómo andamos acá en el deporte? A ver, ok, ahí va ese comunicado. Oye, a partir de este lunes, Dirección de Seguridad Pública, van a ¿cómo se llama? Operativos de seguridad pública, eso, etcétera, etcétera, etcétera. Órale, ok. Y luego, darle seguimiento. Oigan, hemos tenido un éxito con esto, etcétera. Oye, tenemos allá, oye, tenemos acá, en los municipios de La Cruz, en el municipio de San Francisco de Conchos, andamos acá, estamos, etcétera, etcétera, etcétera, etcétera. Mire, yo le voy a platicar, no tengo ningún empacho, porque lo que es, y la verdad sea dicha. Y no quiero faltar respeto a nadie, pero en el municipio de San Francisco de Conchos llegaron a tener un director de comunicación social que puso en el mapa, óigalo bien, puso en el mapa al municipio de San Francisco de Conchos. Y me refiero al licenciado Luis Méndez Meléndez. Hizo una chamba de lujo, de lujo. Llamaba, enviaba boletines informativos, le dio vida al municipio de San Francisco de Conchos. Siempre había un tema, siempre había un tema. Oye, que hacemos esto, oye, que aquello, oye, que aquí está esto, que acá y demás. De veras, mucho por hacer. Comunicación social. Tienen que, híjole, hacer mucho, ¿eh? Hacer mucho, pero mucho es mucho. De verdad, son los encargados de que luzca cualquier evento. Mire, por ejemplo, hoy en día se estila de que hay, por ejemplo, los reporteros tienen un grupo de WhatsApp, ¿no? Tienen un grupo de WhatsApp. Sí, Pablito, no, tienen un grupo de WhatsApp. Y la agenda de hoy, por ejemplo, que a las 10 de la mañana lo citan para una rueda de prensa en tal lugar y luego de ahí se pasan a otro. Y que, ok, bueno, eso lo sabe la prensa, pero no lo sabe usted. ¿Sí me doy a entender? O sea, lo sabemos nosotros que va a haber actividades hoy, pero no lo sabe usted. Sí, entonces, ahí está el tema. La importancia que dice Tony es el enlace con la ciudadanía y con los medios de comunicación. Representamos, de alguna manera, somos el enlace con la ciudadanía. Entonces, pues ahí está una interesante reflexión para el día de hoy en nuestra ciudad de Camargo, de verdad. Porque, mire, de verdad. Los directores de comunicación social, con la penita, pero incluso durante los 3 años, no tienen vacaciones. No hay domingos. Los directores de... Si un director de comunicación social descansa el domingo, está frito. Está frito. Si un director de comunicación social... no está al pendiente de los medios de comunicación. Oye, ¿qué están diciendo en la radio? Oye, atención ahí. Oye, a ver, yo, fíjense bien. ¿Qué haría yo? ¿Qué haría yo? ¿O qué es recomendable? Tener una reunión de manera urgente con todos los directores, de área, con todos los directores, los de diferentes departamentos. Necesito que a partir de mañana todos estén escuchando los medios de comunicación, los noticieros. Tema que saquen, quiero que estén al pendiente y le respondan a la gente. Oiga, son funcionarios públicos, no son de la iniciativa privada. Su día no comienza a las 8 de la mañana. Su día no comienza a las 9 de la mañana. Sí, tienen que estar muy listos. Si un gobierno no luce, no es culpa del presidente municipal. No es culpa de un director de área. Es única y responsabilidad de comunicación social. No hay otro. Si un evento deportivo, si un evento, le repito, una reunión del presidente municipal, esto que el otro, es... responsable. Mire, por ejemplo, nosotros debemos de estar enterados. Por ejemplo, les doy una información. Oye, Beto, fíjate que mañana el presidente municipal de Camargo, Jorge Aldana, va a la ciudad de Chihuahua, tiene 3 agendas, va con el secretario de tal dependencia, luego de ahí nos pasamos acá y ¿qué dice la gente? Oye, mira, el George anda chambeando. Oye, fíjate que el presidente municipal y el del director de obras públicas se van el martes a la Ciudad de México, van a tocar las puertas en tal dirección. ¡Ah! Oye, fíjate. Oye, Beto, fíjate que para el jueves y viernes vamos a tener aquí auditorías del gobierno, auditorías de estatal, y vamos a tener en tal dependencia. ¿Abiertos? ¿Cuál es el problema? ¡Ah! Mira, Oye, Beto, les informamos que a partir de el próximo lunes va a haber un campeonato de softball y vienen 30 equipos y vienen así, así, así, así y esto que el otro. ¡Ah, mira! En mis manos. No tengo esos oficios. Y no es grilla, ¿eh? No. Les doy un ejemplo. Pero lo mismo ocurre en la Cruz, lo mismo ocurre. Mire, San Francisco de Conchos. Es una lástima. Sabemos que existe San Francisco de Conchos porque pues aquí está, somos hermanos. Pero nadie habla bien de San Francisco de Conchos. Me refiero por parte de comunicación social. Hay eventos, hay esto, hay aquello. ¿En qué hace la presidenta municipal? ¿A dónde va? ¿Quién la visita? Esto, empresarios, acá. Nada de lo que es nada. ¿Qué razón tiene Tony? Comunicación social no es un departamento para relajarse. Es el departamento que debe de tener mucha chamba. Mucha chamba. Y me refiero en todas las áreas. A ver, ¿cómo andamos en el DIF? A ver, venga. Oye, ¿qué esto, qué el otro? ¿Qué hay que decir? Oye, ¿qué esto? ¿Y qué aquello? ¿Y qué para allá? ¿Y qué para acá? 7:20 a.m. Vamos a la pausa y regresamos hablando precisamente ayer una rueda de prensa. Presentaron a la cartelera de la Expoferia Santa Rosalía. Agradezco que por parte de Comunicación Social me mandaron toda la información. Incluso tengo hasta, ¿cómo se llama? Tengo hasta el precio de los VIP por si alguien quiere quiere información. Yo se lo comparto con mucho gusto. Son 7:20 a.m. Vamos a la pausa y volvemos.
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4: Fíjese que ayer, son las 7 de la mañana, 26 minutos. Fíjese que ayer agradecemos la respuesta y gracias a la ciudadanía. Les platiqué que allá por, bueno, ubíquese en la parte alta de allá por el barrio El Changay, lo que es la Jiménez, la Guerrero, lo que es, lo que le conocemos, la parte del barranco, rumbo hacia el río, hay un nogalero que está quemando, creo que me dicen que es la Cintilla, me parece. Ayer en la noche acudieron los bomberos, gracias a las denuncias de los, de este sector, que ya tienen días. Es insoportable el olor. La gente se está contagiando de este producto. Alguien de aquí de Camargo, alguien de ese sector, ahí en rumbo al río Florido, obviamente, le repito, ubíquese ahí por el área del Changay, hacia el río. Hay una nogalera que en la madrugada, desde la noche, nomás que anoche creo que les dijeron que apagaran este fuego, algo queman, y ya es insoportable, y pues nada más decirle al nogalero o a esta familia que están haciendo un daño ecológico, están haciendo trampa, están haciendo las cosas mal, y bueno, pues ojalá que pudieran darse una vuelta otra vez ahí los amigos bomberos, ahí el buen amigo Héctor Tadeo. Muchas de las veces estos son predios particulares que no pueden adentrarse, pero ojalá que consigan una orden y multen a este nogalero que está haciendo mucho daño a las familias de ahí del barrio El Changay. Es insoportable, ya tienen días con esto, ya lo reportaron al 911, los bomberos han acudido para apagar este fuego y ahorita está a todo lo que da. Ojalá que si alguien de por ahí de este sector pudieran denunciar al dueño, porque seguramente algún trabajador está haciendo esto, obviamente con la orden del patrón, y están haciendo las cosas mal. Así no es. 7:28 a.m, vamos a la pausa, Pablito. Regresamos con más, 7:28 a.m, volvemos.
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4: 7 de la mañana, ahora con 32 minutos. El día de ayer, por parte del gobierno del estado de Chihuahua, inicia en Chihuahua la dispersión de la mosca estéril para reforzar, obviamente, pues el blindaje sanitario en contra del gusano barrenador del ganado. Este lunes en Chihuahua, la dispersión de aérea de la mosca estéril, una de las principales estrategias biológicas implementadas por el gobierno de México a través del Servicio Nacional de Sanidad, Inocuidad y Calidad Agroalimentaria, conocido como la SENASICA, en coordinación con el gobierno del estado de Chihuahua, con el objetivo de contener la propagación del gusano barrenador del ganado y fortalecer así el blindaje sanitario de la entidad. El arranque de esta estrategia fue dado a conocer en una rueda de prensa encabezada por autoridades federales y estatales y representantes del sector pecuario. Esta actividad inició el lunes con una liberación de 2.5 millones de insectos en zonas estratégicas del sur del centro del estado, donde la SENASICA mantiene acciones de control sanitario. Durante un lapso de al menos 2 semanas, cada 2 días será liberada esta cantidad de moscas, de acuerdo con datos de la SENASICA. Esta acción marca una nueva etapa en el combate precisamente al gusano barrenador del ganado, al pasar de la contención al control de la plaga gracias a la producción nacional de este insecto. Independientemente de las acciones de las autoridades, el éxito de la estrategia depende del reporte oportuno de posibles casos por las y los productores, ya que detectar el gusano en sus primeras etapas puede permitir romper su ciclo biológico y frenar así su propagación. Los reportes que se hagan se estarán recibiendo tratamiento gratuito por parte de las autoridades involucradas, lo que además va a contribuir a acabar más pronto con el problema. La meta es atender inmediatamente los casos reportados en menos de 24 horas a través de las brigadas de barrido y de vigilancia activa, integradas por las autoridades de los distintos niveles de gobierno. A su vez, El jefe del área de ganadería de la Secretaría de Desarrollo Rural, Juan Carlos Flores, informó que como parte de la estrategia, el gobierno del estado va a entregar kits de manera gratuitos para atención de posibles casos del gusano barrenador, los cuales incluyen un medicamento larvicida y obviamente cicatrizante, además de tubos para la recolección de muestras y su análisis. El alcalde de Parral, Salvador Calderón Aguirre, reconoció la coordinación entre los tres niveles de gobierno y el compromiso de las y los productores pecuarios para fortalecer todas las acciones y prevención, además de responder de manera oportuna ante la presencia del gusano barrenador. La dispersión de las moscas estériles producidas en la planta especializada ubicada en Chiapas inició hoy a las 6 de la mañana mediante un sistema de aproximadamente 30 cámaras de liberación instaladas en puntos estratégicos. En cada una se colocan rejillas con 4 charolas que contienen las moscas estériles. Al entrar en contacto con la temperatura ambiente, los insectos despiertan y salen gradualmente para dispersarse en la zona. Las moscas son marcadas con una pintura especial que puede permitir identificarlas posteriormente cuando son capturadas en las trampas de monitoreo instaladas en campo, lo que facilita la evaluación de la efectividad del programa. Estas acciones forman parte de la estrategia permanente de vigilancia precisamente epidemiológica y respuesta sanitaria que mantienen de manera coordinada por parte del gobierno de México y el gobierno del estado de Chihuahua, además de las organizaciones ganaderas y los productores, con el único propósito de proteger el patrimonio pecuario de Chihuahua y fortalecer así las acciones sanitarias de la entidad. Bueno, pues así esta información por parte del gobierno del estado con este combate precisamente al gusano barrenador. Hoy, precisamente acá en Chihuahua, a través de un comunicado de prensa, la Unión Ganadera Regional de Chihuahua, encabezada por Álvaro Bustillos, dieron a conocer un llamado a los ganaderos y no dejarse influenciar por información falsa en torno al avance del gusano barrenador y métodos de exportación de ganado, y pide que se sigan las cifras oficiales de la autoridad Senasica. La Unión Ganadera Regional de Chihuahua informa a todos los productores pecuarios, asociaciones ganaderas locales y acopiadores y demás integrantes del sector que ante la circulación de varios, o en este caso de circulación de versiones, especulaciones y supuestos relacionados con el avance del gusano barrenador del ganado, la eventual reapertura de la frontera para la exportación del ganado en pie hacia los Estados Unidos y la dispersión de la mosca estéril, es indispensable atender exclusivamente la información emitida por las autoridades competentes. Cualquier determinación relacionada con la situación sanitaria del país, la evolución del gusano barrenador, las medidas de control y contención, la dispersión de la mosca estéril, así como cualquier decisión referente a la reapertura de la frontera para la exportación del ganado en pie, será comunicada de manera oficial por el Servicio Nacional de Sanidad, Inocuidad y Calidad Agroalimentaria, la Senasica, la Secretaría de Agricultura, además, y Desarrollo Rural, y la Secretaría de Desarrollo Rural del Gobierno del Estado de Chihuahua. En ese sentido, exhortamos a todos los integrantes del sector, precisamente pues a no difundir ni dar a conocer ciertos rumores, cadenas de mensajes o información no confirmada, ya que ello únicamente genera incertidumbres, desinformación y afecta obviamente la confianza de los productores. Bueno, pues ahí está esta información que van a conocer precisamente por parte de la Unión Regional de Ganadería en nuestro estado de Chihuahua. Ahí está esta información muy importante que obviamente informan en esta mañana. Oiga, son exactamente las siete de la mañana ya con 38 minutos. Vámonos a la información que trascendió el día de ayer con el anuncio del gobierno municipal y obviamente pues la comisión que de ser posible, vamos a ver si tenemos oportunidad de platicar con ellos, el patronato, se le llama, ¿no?, el patronato de la feria Santa Rosalía 2026, dieron a conocer el día de ayer su cartelera, una cartelera pues variada, que yo entiendo, yo les he compartido que las ferias, en este caso la cartelera, ¿no?, o el teatro del pueblo, pues difícilmente, amigos, difícilmente nos van a dar gusto a todos, ¿no? difícilmente les van a nos van a dar gusto a todos, porque a algunos nos gusta un género musical, a algunos nos gusta un cantante, una cantante, y difícilmente nos van a complacer, ¿no? Nos van a complacer. Y con la pena y con la realidad de las cosas es que es imposible. O sea, la respuesta es, no te puedo complacer. Entonces, hay un presupuesto. Hay un presupuesto. Es como cuando usted tiene un presupuesto y dice, oye, quiero ir a Cancún de vacaciones. No, mi presupuesto nomás me alcanza a ir nomás aquí a Mazatlán y se acabó. Oh, qué chiste, pues vámonos a Cancún. Bueno, pues hay que meterle más lana, ¿no? Se ha vuelto una diversidad de opiniones que luego la gente, que es válido, que es válido. La gente opina a veces hasta con el tinte político. Para todo meten el tinte político. No, que este está, pues, ¿para qué lo traen? No, que este, ¿para qué? Uy, que está muy chafa, que están mejor las de Jiménez, las series de Jiménez, que vámonos a Delicias y que mejor, que ¿por qué no traen a Perengano? Que se vuelve una rabatinga ahí en las redes sociales, pero, pues, con la pena, pero yo les decía ayer, y les vuelvo a repetir, ¿a usted no le gusta la cartelera musical? La cartelera que se va a presentar en el Teatro del Pueblo para la feria. Oiga, no vaya. No vaya. Si usted no va, yo le aseguro que el grupo de... ¿Qué le parece? El cómico Mike Salazar, de todo modo se va a presentar. Yo le aseguro que los cadetes de Linares no lo van a extrañar si usted no va. Si no le gusta ningún artista, pues evítese la pena. ¿Para qué se molesta? ¿Para qué se enoja? ¿Para qué se exhibe en las redes sociales? Le doy a conocer, el viernes 28 de agosto se van a presentar los cadetes de Linares. La entrada es gratis. El viernes 28 es gratis la entrada en la presencia de los cadetes de Linares. Se estarían presentando el viernes 28. Habrá mesa VIP. El sábado 29 se presenta La Parranda. Van a cobrar $350 general, entrada general, $350. Los niños estarían entrando gratis hasta los 11 años de edad. Obviamente, pues habrá apartado de mesa VIP. El domingo 30 de agosto se presentan Los Chicos de Barrio, entrada general $100. Va a estar aquí, va a reventar, Pablito, el domingo, con Los Chicos de Barrio. Los niños entran gratis hasta los 11 años de edad y habrá mesa VIP. Hay que recordar que todos los eventos se van a presentar grupos locales, grupos locales. El lunes 31 de agosto habrá show de niños, $50 la entrada general. Para todas las personas, habrá sillas VIP. El martes 1 de septiembre se presenta el conjunto 4 Norte, $50 la entrada general. Niños gratis hasta los 11 años de edad, habrá mesas VIP. El miércoles 2 de septiembre se presenta el cómico Mike Salazar. $100 adultos, $45 a los niños, sillas VIP. El jueves 3 de septiembre se presentan los Vendavales. $100 adultos, $45 a los niños y mesa VIP. El mero día, el viernes 4 de septiembre, el día de Santa Rosalía de Camargo, se presenta Gerardo Coronel, $200 adultos, $45 los niños y habrá mesas VIP. El sábado 5 de septiembre se presenta Pepe Tobar y los Chacales, o los Chacales de Pepe Tobar, y en la entrada general, $150 adultos y $45 a los niños, habrá mesa VIP. El domingo 6 de septiembre, cerrando prácticamente la feria, se presenta, van a cerrar con un buen grupo, Laberinto, se presenta, $150 adultos, entrada general, y $45 a los niños, habrá mesas VIP. Además, obviamente, todos estarán apoyados de talento local, y para que ustedes estén al pendiente, habrá circo gratis, habrá dos funciones todos los días, habrá juegos infantiles gratis también. Cuatro días los niños estarán entrando gratis y el primer día todo mundo entra gratis a la feria el viernes 28 de agosto. Pues amigos, ahí está, esta es la cartelera, está la diversidad de los grupos musicales y le repito, por ejemplo, el tema, uno de los temas que ha generado mucha polémica y se van a acordar de mí, va a estar a reventar, va a ser el sábado con Pepe Tovar. Se hizo hicieron una encuesta y la raza lo pidió. La raza pidió a Pepe Tovar. ¿Les gusta Pepe Tovar? Y se lo van a traer el sábado 5, ¿verdad? El sábado 5 sería Pepe Tovar. Oigan, y luego también me mandaron el precio. Tengo el precio, agradezco ya a la Dirección de Comunicación Social del Gobierno Municipal de Camargo, me enviaron los precios. Si a alguien le interesa, yo con todo el gusto del mundo les comparto, por ejemplo, ayer me preguntaron mucho, Pablito, de cuando se presenta la parranda, ¿cuánto van a cobrar el área VIP? Pues ahí, o sea, no se preocupa, entre todos hacen una vaquita y a gusto ahí, en un área muy padre. Van a disfrutar de los grupos musicales. Está padre esa idea, ¿eh? Está padre. Y los que no quieren, pues allá en un lugar ahí muy padre, ahí en los terrenos de la Feria Santa Rosalía. Pues ahí está, amigos del auditorio. Les repito, muy,

0: Entonces, pues no se exhiba en las redes sociales. No, que esa feria no vale que eso, que esto, que el otro, que... No vaya, no vayas, hermano, no te exhibas. No vaya, amiga, no vaya a la feria y asunto arreglado. Yo le auguro que la feria va a estar a reventar porque son grupos que la raza los pidió, que la gente los conoce. Hay gente que va a ir a la feria a divertirse y demás. Y los que no quieran ir, pues no vayan, ¿no? Así de sencillo. 12 minutos para las 8 de la mañana. Vamos a la pausa, Pablito, y nosotros regresamos con más. Ya venimos.
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1: 8 minutos para que marquen las 8 de la mañana, 8 minutos a las 8.

0: Vámonos con el ingeniero Genaro Solís González, el director ejecutivo de la Junta Municipal de Agua y Saneamiento. Van a cambiar más de 1,500 las tapas de los registros. Vamos a información con la Junta de Agua. Adelante, por favor, Pablito.
1: Justa la lectura de la medición que deben de hacer los muchachos. Entonces, el peligro es también para el peatón. La gente transita y en la noche peor todavía. Son pequeñas trampas donde se ha lastimado a algunas personas. Lo sabemos porque ya anteriormente nos lo han pedido de diferentes sectores de la población. Y bueno, finalmente adquirimos 1,500 tapas precisamente para abatir este rezago que hay. Vamos a ver si ojalá pudiéramos ya cubrir casi prácticamente toda el área, sobre todo el área más transitada. Pero de cualquier manera lo haremos en toda la población. Pero esto es meramente precisamente con darle la seguridad a la gente que transita por las calles. Obviamente apoyar a los comerciantes, a nosotros los vecinos de nuestro domicilio y sobre todo pues que tiene mejor imagen las banquetas y sobre todo pues eso, lo que decíamos, la seguridad de no tener un accidente.
2: ¿Van a trabajar por sectores o cómo se va a hacer la dinámica?
1: Sí, principalmente vamos a empezar por el área comercial, todos los sectores comerciales, que es donde hay más peatones. Vamos a tratar de ir abatiendo todo eso, el centro de la ciudad, la área comercial que hay en las diferentes colonias de la ciudad, y luego ya empezaremos también a apoyar a los particulares que nos lo solicitan. Yo les agradecería si nos tienen una foto de su vivienda donde tienen el registro sin tapa, que se perdió, que se la robaron, que lo que haya sido, o a veces porque está junto en el paso de la cochera y pasa el vehículo y lo quiebra. Es muy común que pase ese tipo de situaciones, entonces vamos a estarlos apoyando a todo mundo.
3: ¿Hay un número identificado, ingeniero, de registros faltantes?
1: Pues así tanto, así como detectados, no tenemos el número. Sabemos que son alrededor de 800, así hemos estimado, pero pues tenemos 1,500. Ojalá que demos una cobertura total de lo faltante que hay en la ciudad.
2: Respecto a otros detalles como los medidores y todo esto, ¿cómo andamos? En general, no sé si haya falta o dañados,
1: etc. Hay medidores que tenemos que cambiar. Aquí ya Miguel tiene el control perfectamente de todos los sectores donde falta o algún medidor que cambiar. No faltan medidores, pero sí hay medidores que ya por la antigüedad, por la medición irregular, tenemos ahorita detectados alrededor de cerca de mil, pero bueno, algunos no se han podido cambiar por ser tuberías muy viejas, que cuando le mueven, truenan las tuberías, y entonces hay que cambiar toda la línea. Entonces, es la situación que a veces nos limita un poquito, pero tenemos medidores en existencia suficientes. Entonces, estamos listos.
2: ¿Eso tiene un costo para el usuario?
1: No, el cambio de medidor no. Okay. No, en absoluto. Es totalmente gratis. Tampoco la tapa en absoluto.
2: ¿Qué? Okay.
1: Creo que es todo, estamos a la orden.
4: Muchas gracias.
2: Gracias.
0: Muchas gracias, ahí está esta información que nos dan a conocer precisamente el día de ayer a través de la junta, de agua. Vamos a así rapidito, Pablito, vamos con Jorge Aldana. Ayer nos daba información que el albergue El Peregrino pues está siempre listo para atender a personas que lo necesiten. Vamos a escuchar esta información. Adelante.
5: Yo siento que es un tema de falta de información. Se ha recibido diferente número de personas dentro de lo que es el albergue El Peregrino. De hecho, cualquier persona que no tenga dónde pernoctar o que vengan a un tema de lo que es el hospital regional, que a veces tenemos familiares dentro y no hay dónde podernos quedar, pueden acercarse a Protección Civil, ahí con Héctor Tadeo. Héctor Tadeo habla con el DIF municipal y se hace todo el procedimiento para que puedan estar instalados dentro de lo que es el albergue. Hay que recordar, hay reglas para estar dentro del albergue, reglas muy específicas. Tenemos áreas para hombres, áreas para mujeres, tenemos cuartos privados, ¿para qué son? Para madres de familia que vienen con sus hijos, o el padre de familia que viene con sus hijos y que han sufrido algún tema de violencia. Otro de los temas es que no pueden...
0: Bueno, pues ahí está el albergue El Peregrino, está listo para la cualquier familia que lo necesite. Obviamente es temporal, alguna situación emergente. Amigos, vamos a despedirnos, Pablito, pero antes les vamos a dejar una reflexión antes de enlazarnos con nuestra compañera Paulina y los amigos allá hasta Chihuahua capital, y les vamos a dejar con esta reflexión muy, muy, muy bonita. Vámonos, Pablito, buenos días.
6: Claro que sí, vámonos, sí, pues que pasen un excelente día. Nos vamos a ir con la compañera Paulina Domínguez hasta Super 92.5 en Plataforma en Difusión, y pues los esperamos más tarde en Notifama a la 1:00 p.m. porque la información sigue, la información sigue.
0: A nombre de todo el equipo les agradecemos y la recomendación de todos los días, permitan que sus oídos les abran los ojos. Escuchemos esto.
7: Las historias. Me encanta cuando contas historias. Y yo dije, el día que lo entreviste, quiero que me cuente una historia.
8: ¿Quieres que te cuente una ahorita?
7: Sí, sí, quiero.
8: Claro, claro que sí. Hay una historia que es muy linda. Y cuenta que era una mariposa. Era una mariposa muy bonita. Unas alas preciosas. Y que tenía mucha curiosidad por el fuego. Entonces, se la pasaba diciéndole a todo el mundo que ella iba a conocer el fuego. Y los demás animales del bosque le decían, cuidado, mariposa, no te acerques mucho al fuego. Y un día fue y se acercó al fuego y volvió. Me acerqué al fuego, ya conozco el fuego. Y los animales más sabios le dijeron, no, mariposa, tú lo que conoces es el calor del fuego. No te acerques al fuego. Otro día fue y se acercó más todavía y le quemó un poquito el ala. Y llegó y dice, ven, conozco el fuego, ahora sí conozco. Yo conozco el fuego. Mariposa, no te acerques al fuego, por favor, no te acerques al fuego. Tú no conoces el fuego. ¿Ya? Tú lo que conoces es el impacto que puede causar. No te acerques al fuego. Y el último día la mariposa dijo, ahora sí voy a conocer el fuego. Y se acercó tanto que se quemó. Se quemó completa y ese día murió. Y sí, ese día fue el día que conoció el fuego.
7: ¡Ay, señor! ¡Fuerte!
8: ¿Y sabes qué?
7: Fuerte.
8: Hay personas que aprenden por consejos. Hay personas que aprenden por experiencia. Pero desgraciadamente hay personas que aprenden cuando ya es demasiado tarde. Y fíjate que hay una trilogía, ¿no? El consejo, la experiencia y cuando ya es demasiado tarde. Es mejor aprender por consejos. Por eso es que hay que buscar el consejo de las personas sabias. Hay que buscar la sabiduría de las personas que ya han vivido aquellas cosas que hoy la vida te plantea. Cuando tu mamá y tu papá te dice algo, no es para molestarte. Es para que no tengas quizás que vivir esa experiencia, porque después de la experiencia que viene, cuando ya es demasiado tarde. ¿Qué te pareció?
7: Muy bonito entender que nosotros tenemos que tener la humildad para escuchar cuando la gente te da un consejo, obviamente, ¿no? Una persona que...
8: Un sabio.
7: Exacto, un sabio, alguien que ya ha transitado y que es mejor que vos, ¿no?
8: Claro.
7: Que puede darte un consejo realmente que te pueda servir en la vida.
8: Sobre todo tu mamá y tu papá. Exacto. Esos son los sabios de tu vida. Ya sabes.
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10: Muchísimas gracias por continuar con nosotros. Yo soy Paulina Domínguez, me acompaña Roberto Álvarez, mi compañero. Hola, ¿qué tal, Roberto? ¿Cómo estás?
11: Hola, Paulina. Pues con mucho calor el día de ayer. Paulina, ayer, déjame te platico. No sé si te tocó ver en el termómetro del vehículo. Hubo momentos en el que yo me fijaba y estábamos a 44 grados. Es cierto. Centígrados aquí en la ciudad de Chihuahua.
10: Fíjate que no me pude fijar porque precisamente ayer me fui a mi natal Cuauhtémoc, en donde estuvo lloviendo toda la tarde.
11: Ok.
10: Y estuvo precioso el día, así que no, pero
11: lamento mucho. ¿Llovió en Cuauhtémoc ayer? Sí. Es que Cuauhtémoc tiene uno de los climas más perfectos del estado de Chihuahua.
10: La verdad es que sí, es lo que más me gusta de mi natal Cuauhtémoc, ¿verdad? Pero no, mira, la importancia de estar checando el clima para que este tipo de cosas no te sorprendan, ¿verdad? Y poder llevar tu termo de agua, también ponerte bloqueador y demás, que es tan necesario en estas fechas ahora. Pero bueno, mira, eso me vengo enterando hasta ahora.
11: Ayer mucho calor aquí en la ciudad de Chihuahua y te informo rápido, Paulina, que en el municipio de Ojinaga se espera una temperatura hoy que podría llegar, lo acaba de anunciar hace unos momentos Protección Civil, superar los 41 grados centígrados.
10: Va a estar feo en Ojinaga. Siempre que haga calor aquí en el estado de Chihuahua, primero pensemos en Ojinaga porque ahí sí se va a poner feo. Bueno, pero esto es para más adelante. Iniciemos con las noticias.
11: Fíjate que con el arranque de la dispersión aérea de 2.5 millones de moscas estériles en Chihuahua, las autoridades sanitarias ya marcaron el inicio de una nueva etapa en el combate al gusano barrenador del ganado. Esto lo comentó el director general de Salud Animal de Senasica, Gabriel Ayala Borunda, quien explicó que esta estrategia de dispersión de moscas producidas en la planta de Chiapas permitirá pasar de la fase de contención a la de erradicación de la plaga, siempre y cuando exista el reporte oportuno de los productores. Además, insistió en que no habrá cuarentenas para los ranchos que notifiquen casos y que toda la atención será gratuita. Y antes de escuchar al titular de Senasica, el día de ayer nos platicaban, Paulina, que mientras no se presente ningún caso de gusano barrenador a unos 300 kilómetros de la frontera con los Estados Unidos, va a poder seguir la frontera abierta precisamente para el ganado a pie. Y un dato curioso, muy curioso, abren la frontera justo cuando la carne también está en los cielos en Estados Unidos. Y, por cierto, porque vienen elecciones. Allá también hay política. Vamos a escuchar qué dijo el titular de Senasica.
12: Quiero informar que esa primera producción de mosca estéril que sale de esa planta se empezó a dispersar el día de hoy en Chihuahua. 2.5 millones de moscas se van a estar dispersando cada dos días, durante al menos dos semanas. ¿Qué significa esto? Esta es una acción histórica, donde la primera producción de la mosca estéril de la planta mexicana está colocada ahorita, va a empezar a volar aquí, para combatir el problema de gusano barrenador. ¿Por qué hablaba yo de contención? Porque no teníamos la mosca disponible. Ahora sí podemos hablar de erradicación, porque ya tenemos los tres pilares, ya tenemos la mesa con las tres patas, y entonces el paso siguiente es erradicación. Chihuahua es el principal exportador de ganado de Estados Unidos, y por tanto tenemos que cuidar el comercio.
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10: Por su parte, el jefe del área de ganadería de la Secretaría de Desarrollo Rural de Chihuahua, Juan Carlos Flores Márquez, destacó que Chihuahua reforzó la estrategia con la entrega gratuita de kits para atender posibles casos, además de la capacitación permanente a productores y la coordinación con Senasica y los municipios. Informó que actualmente se mantienen 11 casos confirmados, al menos en el estado, y reiteró que la revisión constante de bovinos, equinos, ovinos, caprinos e incluso mascotas será determinante para evitar la propagación del gusano barrenador.
13: Es una plaga que no podemos dejar que se disperse, que tenemos que controlarla si es que queremos reanudar la exportación de ganado en pie a Estados Unidos. Por lo cual, esta información sí es bien importante que la gente pues la entienda, que la gente la perciba y haga conciencia de que si no hay el reporte oportuno, pues básicamente no vamos a poder actuar de forma inmediata. Ahorita yo les agradezco mucho a Gobierno Federal. Desde el inicio llegaron primero nueve cuadrillas de cuatro personas de OIRSA, que es un organismo de Senasica. Ahorita ya andan 20 cuadrillas dispersas en diferentes puntos del estado. Ya hay dos cuadrillas en Cuauhtémoc. Desafortunadamente ya subió un poquito más la plaga hacia el norte. Entonces se está haciendo todo lo necesario, todo lo que está en nuestras manos para poder contenerla y pues para poder hacer que al final del día podamos bajarla. La estrategia consiste en bajarla de norte a sur, hacer todo el trabajo necesario para que podamos irla sacando otra vez por donde entró, por donde vino. Entonces...
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10: Si bien agradeció a la Secretaría de Agricultura y Desarrollo Rural Federal el anuncio por parte de Estados Unidos de la reapertura gradual de la frontera a la exportación del ganado, la gobernadora María Eugenia Campos Galván confirmó y lamentó este lunes la detección del que sería el primer caso del gusano barrenador en una mascota en el municipio de Rosales. Y aprovechó para lanzar nuevas críticas al gobierno federal al asegurar que la actual contingencia sanitaria pudo evitarse.
14: Agradecerle mucho a esta parte de la Secretaría de, pues a la Secretaría Federal de Agricultura y Desarrollo Rural, a la SADER. Por lo que veía hoy en la mañana, estamos abajo de la media en los casos del gusano barrenador. No sé por qué no está Sonora en la lista, pero hemos cuidado y hemos aguantado mucho. Yo estoy muy preocupada y ocupada por este tema. Parece que tenemos un caso ya en mascota en Rosales. Entonces, ¿qué seguirá haciendo el gobierno del estado como lo ha hecho en el último año y medio? Bueno, seguiremos cuidando la entrada y salida de ganado con el baño, con la ivermectina. Y bueno, pues solicitando, tengo reunión con la Unión Ganadera esta semana, sensibilizando a los ganaderos para que cuidemos nuestro ganado, porque pues esto fue algo que nunca debió de haber pasado, promovido también por un gobierno de la muerte que dejó entrar al ganado desde el sur del país, y en reiteradas ocasiones también comentamos que se cerrara la frontera.
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10: La gobernadora cuestionó este lunes la posibilidad de ser llamada a comparecer por el Senado de la República para informar sobre la problemática de los desplazamientos forzados en Chihuahua. Recordó que la Cámara Alta no tiene facultades para citar a un gobernador.
14: Bueno, pues acuérdate que no hay facultad por parte del Senado para mandar llamar a un gobernador. Esto se haría de buena fe. Recuerden que la última vez que me citaron en el Senado de la República me citó Eloy Juido, el senador Insunza, que nadie sabe dónde está. A lo mejor anda bailando con Rubén Rocha. ¿En dónde? En Badiraguato. ¿En dónde era? Fíjense nada más. Este gobierno sigue ocultando a Rubén Rocha, sigue ocultando a Insunza, sigue ocultando pues a todos los que tienen estos acuerdos con el narcotráfico de parte de la 4T y de Morena. Entonces,
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10: Oye, Roberto, en dado caso, no debería de ser de nueva cuenta, y no es la primera vez que estamos hablando de esto, en dado caso, no debería de ser el propio Congreso del Estado quien mande llamar a su propio gobernador y gobernadora, que no es para menos. La verdad es que es un tema bastante sensible el de los desplazados. También lo de la CIA, también lo de cualquier otro tema, tendría que estar el gobernador o la gobernadora en cuestión disponible para el Congreso del Estado, para cuando el Congreso del Estado le diga, oye, ven a explicarnos qué fue lo que pasó aquí, porque tú eres el que está a cargo del Ejecutivo. Entonces, pues tienes que venir a decirnos. No realmente el Congreso, no realmente el Senado de la República, ni el Congreso de la Unión. ¿O sí? ¿O me equivoco?
11: No, sí es efectivamente así.
10: Entonces, el que llamen, no digo que esté completamente mal, pero ¿por qué nada más llaman? Y miren, no voy a defender a nadie, ¿verdad? Pero está interesante porque nada más he escuchado que llaman a la gobernadora María Eugenia Campos Galván. Que yo sepa, no han llamado a ningún otro gobernador o gobernadora.
11: ¿Y Rocha?
10: Ni a Rocha, ni
11: Marina del Pilar.
10: Ni a Marina del Pilar, que fueron las declaraciones tan, pues, desafortunadas, ¿verdad? Cuando dijo que ella podía dar cualquier
11: información
10: que ella escuchara dentro de las mesas de seguridad. Cuando se supone que, pues, esa información la tienes que salvaguardar con tu vida, ¿no? Pues al final del día te eligieron por alguna razón. Pero también, la gobernadora de Campeche, Laida Sansores, cuando no tenía dinero para pagar la luz, por ejemplo, todo lo que está viviendo Veracruz con estos temas de muertes de periodistas y luego de contaminación acuífera, todo esto que está sucediendo, y solo por mencionar algunos, hay muchísimos. También está el Guerrero, por ejemplo, cuando sucedió todo este desastre, y estoy especificando casos, ¿verdad? Porque hay muchísimas otras cosas. Cuando sucedió todo este desastre del huracán Otis, me parece, sí, del huracán Otis, que al final de cuentas, pues, uno de sus presidenta municipal de Acapulco supo de esto y luego terminó huyendo, básicamente, porque eso fue lo que hizo, terminó huyendo del estado. Entonces, llama la atención, de nueva cuenta, no estoy defendiendo a nadie, pero llama la atención que solo llamen a, o solamente hayan llamado a una gobernadora de todos los gobernadores que tendrían que haber llamado desde antes. Entonces, yo solamente lo pongo sobre la mesa porque nada más a María Eugenia Campos Galván y no al resto de gobernadores, gobernadoras, que también no han hecho exactamente el mejor trabajo de la existencia.
11: Mira, fíjate, tenemos los casos del gobernador de Sonora, Alfonso Durazo, Marina del Pilar, con el tema de que ella sí está ofreciendo información.
10: Ella sí,
11: en materia de seguridad nacional, siendo una gobernadora en funciones.
10: Eso sí es traición a la patria, digo.
11: Y luego está el de Rubén Rocha Moya. Más, o sea, fíjate, voy a decir qué triste que, por ejemplo, en el caso de Ernesto Rufo, el exgobernador de Baja California, que evidentemente es una cortina de humo del gobierno federal.
10: Ya no.
11: Ayer dio a conocer su abogado que en las 20,000 páginas, 20,000 hojas en las que tienen de su expediente, no hay ninguna sola prueba. No hay ninguna sola prueba.
10: En 20,000 páginas.
11: En 20,000 páginas no hay nada en la que al exgobernador de Baja California lo vinculen, haya girado alguna orden, haya él comprado. Él era socio. Pero fíjate, lo más increíble, Paulina, porque tú haces ahorita precisamente esa comparación. Dice Gómez Montt, el abogado de Ernesto Rufo, dice: lo más curioso es que para que se haya llegado ese combustible a donde llegó, tuvo que haber pasado por todas las autoridades mexicanas.
10: ¿Mexicanas? Y aún así,
11: ¿y dónde están esas autoridades mexicanas?
10: Y al final de cuentas también tendrían que esto no se trata de decir si él no va, bueno, entonces que ya nadie vaya. No, al contrario, si uno va, que vayan todos. todos y cada uno con sus responsabilidades vayan, comparezcan y digan si son culpables, si son inocentes y luego se les juzgue. Por supuesto, esto no se trata de, no, si no te acusan al del bando contrario, pero son entonces burdos. Pues no. El caso aquí es que también llama la atención y nos deberíamos de preguntar, porque que sabemos cuál es la respuesta, ¿verdad? Pero aquí invito a la persona que me está escuchando en este momento, ¿por qué nada más sucede con los del otro color? Así lo voy a dejar. ¿Por qué solo sucede con los del otro color? Cuando es evidente y cuando hay pruebas, cuando hemos escuchado o hemos visto o hemos tenido en nuestras manos evidencia tal cual de las cosas que hacen o que no hacen, ¿por qué a estas otras personas no los encarcelan, no los persiguen, no los mandan a comparecer cuando deberían de ser a todos por igual? ¿Por qué nada más a una? ¿Por qué nada más de un solo color?
11: Exactamente.
10: Pregúntense eso. Es lo único que les estoy pidiendo en este momento. Pregúntense el por qué. Bueno, pues continuando con otro tema, reportan aumento en índice inflacionario, pero sigue bajo en relación a la medida nacional. Esta información la tiene Fernando Luevanos.
15: El delegado regional de la Asociación Nacional de Importadores y Exportadores de la República Mexicana, Marcelo Vázquez Tobar, informó que de acuerdo a la revisión del último reporte del Instituto Nacional de Estadística y Geografía, el índice de precios en la ciudad subió a 2.6%. Sin embargo, se mantiene por debajo de la media nacional. Comentó que factores como el desempleo siguen afectando a la estadística, ya que hay ciertos productos que dejaron de consumirse, lo que no significa que los costos se hayan reducido, sino que mantienen su incremento a un ritmo más lento.
16: A nivel nacional, la inflación se dio una décima de punto, de 3.2 en la segunda quincena de junio a 3.1 en la primera quincena de julio. En Juárez, por el contrario, subió 3 décimas de puntos, de 2.3 de finales de junio pasó a 2.6. Esto puede ser consecuencia de cierto freno en el consumo derivado del desempleo que se siente en la ciudad.
15: Precisó que esta medición corresponde a la primera quincena de julio y el índice actual es similar al que se registró en el periodo previo al inicio de la pandemia, mientras que a nivel nacional la inflación se dio una décima de punto porcentual en la segunda quincena de junio. Indicó que esto puede ser consecuencia de cierto freno en el consumo derivado del desempleo que se siente en la ciudad, y en ese sentido, el Seguro Social reportó la eliminación de 40,000 empleos formales y el INEGI registró que en los últimos 35 meses se perdieron 75,000 plazas. Igualmente apuntó que el índice de 2.6% es bajo en comparación con el 10% que se registró en agosto de 2022. Y otro factor que impacta es el tipo de cambio, que no ha tenido ajustes dramáticos y se mantiene en 17 pesos en promedio.
16: En días pasados, el INS nos había indicado que la ciudad tiene 40,000 empleos formales menos. Apenas ayer el INEGI mandó su reporte, donde se ve que la industria maquiladora trae la peor pérdida, con más de 75,000 empleos eliminados en los últimos 35 meses. Realmente, pues, le falta un mes para decir son los 3 años.
15: Se informó que el precio de las bebidas alcohólicas es el que repuntó en la última quincena, como el caso de la cerveza, que tiene una alza de 9.49% en un año, y es posible que en las últimas semanas se incrementara el consumo de este producto por el torneo mundial de fútbol y por las altas temperaturas.
17: Para Plataforma Informativa, Fernando Luévanos.
10: 8:20, es momento de irnos a una pequeña pausa. No se vaya, ya volvemos.
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1: 8:23 de la mañana, es momento de pasar a la opinión de Luis Fierro.
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3: La postura que fijó la gobernadora Maru Campos en el sentido de que gobernador no impone alcalde, complementada con porque sería darle el beso del diablo, adquiere una importante relevancia hoy en el panorama político chihuahuense a un año de la elección del 27. Sin duda, hubo muchas semanas donde se vio la mano de la gobernadora intentando dar rumbo hacia dónde debería llegar la designación de las candidaturas panistas. Es innegable el apoyo tácito que se daba a Santiago de la Peña. Sin embargo, hoy el juego es diferente y las reglas han cambiado. La gobernadora sigue siendo la líder política del PAN en el estado, sin duda alguna. Sigue teniendo una muy fuerte influencia en muchos procesos internos de Acción Nacional y sin duda sus puntos de vista serán considerados. Sin embargo, ya el piso es parejo, lo dijo ella misma. No es nada más una declaración, es en los hechos dar el banderazo de arranque a una nueva contienda, porque la que habíamos visto hasta ahorita prácticamente llega a un borrón y cuenta nueva, donde empiezan a tejerse nuevos escenarios políticos. Se abren las puertas para varios que ya estaban descartados e incluso algunos que se sentían seguros tendrán que dar un paso atrás. Hace bien la gobernadora en desmarcarse en este momento. Ningún otro mandatario estatal en los últimos 30 años en Chihuahua ha logrado el cometido de designar a un sucesor. Desde Fernando Baeza, que lo intentó en la persona de Chuy Macías, no lo logró. Hasta los tiempos más actuales, cuando Javier Corral pretendía que el siguiente gobernador fuera Gustavo Madero, lo cual evidentemente tampoco pudo hacerlo. Hoy por hoy hay una nueva regla para el panismo. El que aporte más votos tendrá la candidatura. Es así que entran nuevos actores al terreno de competir y es así como veremos cómo se va reconfigurando. Definitivamente Morena hará lo propio. También habrán de buscar a quien les lleve más votos a las urnas. Pero hoy lo que vemos es una gobernadora que da un paso atrás y deja que su partido tome sus propias decisiones. Para Plataforma Informativa, desde 92.5 FM Chihuahua, mi nombre es Luis Alonso Fierro.
1: Muchísimas gracias a Luis Fierro por su opinión. Bueno, pues continuamos con más información. Roberto, pues ayer sucedió un evento viral.
4: Así es. Ayer, fíjate qué importante, Paulina, que tengamos siempre las dos caras de la moneda, las dos versiones. Ayer circulaba un video en redes sociales donde se acusaba a dos muy malos elementos de la policía municipal, el terror de las calles, a un hombre y una mujer, de estar maltratando a un ciudadano ejemplar de la tercera edad. ¿Te parece si primero escuchamos lo que decía el audio y cómo le gritaban los vecinos y luego realmente lo que sucedió?
1: Va, muy bien,
4: empezamos. Adelante.
5: ¡No seas mierda!
6: ¡Cámara, puto!
5: ¡Ey!
6: ¡Ey! ¿Se está resistiendo?
7: ¡No, deje su pierna! ¡Cámara, puto! ¡Toma, témelo a la verga!
8: ¡Estás aquí!
5: ¡No, déjeme grabar!
7: ¡Grábalo, grábalo, grábalo!
8: ¡Me hiciste en una mano!
7: ¡Grábalo en la pinche carota!
8: ¡Eh! ¡Han visto mi hierro! ¡Súpete con una pergusa! ¡Eso con una pergusa! ¡Vení la esquina!
7: ¿Cómo vas a sacar?
8: ¡Yo me pongo un beso a piso! ¡Pero me dio la panza! ¡No aguanto! ¡Entra la panza! ¡Mira esta panza! ¡Mira esta panza! ¡A mi mano!
5: ¿Quién está matando?
7: ¿La vas a todo?
5: Sí.
8: ¡Ah, espérame! ¡Pásame!
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4: Bueno, ahí está el audio, Paulina. Pensaríamos que lo maltrataron, que lo golpearon y que era un adulto mayor.
1: Sí, pues eso es la información que...
4: Ese es el video, ¿eh?
1: Que se nos dio y el video también... Sí se muestra a una persona siendo sometida por dos oficiales. Es cierto.
4: Esto sucedió en precisamente en la colonia. Mira, te voy a decir qué es exactamente lo que pasó. Luego de la difusión de ese video que generó polémica en redes sociales, donde se denunciaba el uso excesivo de la fuerza por parte de policías municipales en Urbivillas del Prado, pues resulta que la persona que estaban sometiendo no era un adulto mayor. Se llama José Luis S.N., de 38 años de edad, quien además estaba bajo los efectos de sustancias tóxicas durante la intervención policial. Pero también resulta que fue la misma ciudadanía quien solicitaba el apoyo de la policía en las calles Pradera de Texas y Praderas de Australia, en la colonia Praderas del Sur, donde los agentes finalmente lo detuvieron al incurrir en una falta administrativa. Entonces, este video que circulaba ayer en redes sociales, donde se muestra a una mujer policía y a otro hombre policía, esposa o tratándolo de esposar, pues se aclararon dos situaciones, las dos caras de la moneda.
1: Bueno, pues al menos. Sin embargo, sigo pensando, y en situaciones como esta, de la importancia de que oficiales de policía, de que oficiales viales cuenten con cámara en sus chalecos. Y una cámara no de teléfono convencional, sino una cámara que sea imposible de manipular y que se guarde en una nube en donde no se pueda simplemente bajar y ya, sino que se necesite tener una orden para poder... Bueno, todo esto. Porque, bueno, la importancia, lo dijiste ahorita, de tener las dos caras de la moneda. Porque si no, entonces los policías también pueden decir, oye, yo no lo maltraté, esta persona necesitaba ser sometida, necesitaba ser arrestada y pues estaba bajo los efectos de cualquier otra sustancia. O del otro lado, de que la otra persona, que pues por lo que veo no fue el caso, que la otra persona diga, me maltrataron, yo estaba cediendo lo que me estaban mencionando y ellos fueron los agresivos conmigo. Bueno, pues entonces tenemos estos videos de chaleco que ya vienen incluidos con el propio uniforme. Debería de ser así para toda la República, ¿eh? No estoy diciendo que solamente en la ciudad de Chihuahua, nada más en el estado de Chihuahua, no. Deberíamos de tener esa seguridad como ciudadanos, porque también, y es una pregunta, creo que los oficiales de policía no pueden grabar con sus teléfonos. Ellos, todos los oficiales, los militares de la Marina, todos solamente pueden hacer lo que está expresamente escrito dentro de su reglamento. No, para nosotros los ciudadanos es al revés, no podemos hacer lo que está expresamente escrito. Ahora, como tal, que yo sepa, corríjanme si me estoy equivocando, no pueden grabar, no pueden sacar su teléfono y grabar, hasta donde yo sé. Con sus teléfonos particulares. Sí. Estoy hablando específicamente con su teléfono particular. Sin embargo, también quiero jugarle un poco a lo que algunos podrían decir que es abogado del diablo, y también ellos necesitan tener alguna seguridad de que estoy haciendo las cosas bien. Esta persona es la que no está obedeciendo cuando le marco el alto, cuando le digo que ponga las manos arriba, no sé, lo que sea. Y ellos también necesitan tener la seguridad de que están, pues, protegidos de alguna manera. Entonces, tanto como los ciudadanos como los oficiales necesitan tener seguridad de que es lo que está sucediendo. Entonces, una de las cosas que podrían ayudar mucho serían tener una cámara incluida en el uniforme para que no tuvieran que sacar, y para que también el ciudadano no tuviera que estar dependiendo de que si alguien grabó o pues lo que sí puedes hacer tú como ciudadano es sacar tu teléfono y grabar. Eso sí es lo que puedes hacer. Eso puedes tener todo el derecho de grabar. Hay algunos oficiales, y hemos visto videos en donde dicen que no me puedes estar grabando. Me parece que sí puedes. Tú como ciudadano sí puedes grabar al momento de una detención o cuando te están interrogando en tu auto, por ejemplo. Tendríamos que preguntar más a fondo, pero tú como ciudadano sí puedes grabar. La otra persona con el otro oficial no puede grabar con su teléfono particular. Entonces, una muy buena solución para todos estos tipos de casos es de que ya se cuente con una cámara a la que el ciudadano puede acceder en caso de solicitarlo. Y que además la solicitud sea fácil y rápida, porque si no también nos estamos yendo con, pues es que tienes que meter un amparo y una orden y un juicio y no sé
4: es
1: qué.
4: Es que ahí,
1: pues,
4: por ejemplo, tampoco. Fíjate, se está poniendo de moda en los vehículos que le instales la camarita, cuesta unos $1,000. Te graba, creo, todo el transcurso de una semana. Y ahí grabas todo. Si el oficial no va a hacer nada malo, no hay nada malo.
1: Exacto.
4: Y si tú no estás haciendo nada malo, no hay nada malo, ¿verdad? Uh-huh. O sea, puede ser usado en ambos casos. Y qué bueno que al final de cuentas se muestren los dos lados de la verdad.
1: Sí.
4: Si un policía, mira, al final de cuentas, Paulina, el hecho de que te detengas a un elemento de tránsito por todos los contextos que vimos en México,
1: sí,
4: es ya te pone nervioso.
1: Por supuesto.
4: Dices, ¿qué hice? Las placas, esto, lo otro.
1: La luz.
4: La luz. He visto tantísimos videos de TikTok donde bueno, oye, sin ninguna corporación en general. Cualquier corporación de seguridad la avienta en un paquetito adentro del carro.
1: ¿Ha sucedido?
4: Y ha quedado evidenciado. Entonces, ¿qué es la mejor herramienta ahorita? Grabar. Grabas y ya. Usted, ahorita están de moda, por ejemplo, los lentes, los famosos lentes, estos, los Meta.
1: Sí.
4: Pues, me iba a decir el costo, pero cuestan prácticamente que otros lentes de graduación. Y si te tienen, pues grabas.
1: Y órale, vamos a grabar rápido.
4: Y el policía, hasta donde también tengo entendido, en otras ocasiones nos lo han comentado los titulares de seguridad. Si graban, tienen que grabar con un teléfono que no puedan estar más, o sea, que sea un teléfono oficial.
1: Ajá.
4: Una cámara oficial. Precisamente por eso son las de solapa, uh-huh, porque no la pueden estar manipulando a conveniencia nada más, ¿verdad?
1: Sí, sí, sí. No puedes apagarla y prenderla cuando se te dé la gana, sino de que, y de hecho tampoco no se pueden editar esos videos. Entonces, sería una muy buena opción tener cámaras de solapa. Eso sí sería una muy buena opción. Sí deberíamos de intentar que sea.
4: Y es una buena, pues, herramienta, una ley, hasta para, ¿no?, los policías,
1: por supuesto.
4: Para cuando no los o sea, para también cuando un
1: en
4: ciudadano
1: este
4: gandalla,
1: por ejemplo,
4: quiere acusarlos de algo, decirle, no. A ver, aquí lo tengo en la cámara de solapa. Uh-huh.
1: Como la mujer de hace poco que dijo, no, yo no voy a hacer rapiña, yo lo que voy a hacer es yo estoy esperando,
4: hombre,
1: para agarrar.
4: ¿Qué descaro fue? ¿En qué carretera?
1: En Sinaloa, ¿no? Sonora, Sinaloa,
4: creo,
1: por ahí.
4: Creo que sí, que le dice la Guardia Nacional, era un elemento, le dice, uh-huh, váyase para allá, ustedes nomás vienen a cerrar piña y que... No, fue aquí
1: en Chihuahua.
4: Porque andaban vendiendo ya los todos los productos de esa marca.
1: Mira nomás.
4: De lácteos.
1: Ajá.
4: Aquí en redes sociales.
1: Y sí se acercaron a agarrar cosas.
4: Sí, y ahí salió al ratito el video.
1: Entonces, ese sí, regresando, sí es una muy buena opción el que tengan los oficiales una cámara de solapa. Eso, y ya no están tan caras, digamos, hace unos 20 años, bueno, pues sí era un poquito más difícil. Hace unos 10, incluso 5, pero ahora es mucho más fácil. Tú lo dijiste, se venden a $1,000 una cámara del auto. Ahora, una cámara de solapa que pues puede no tener la definición más grande que, 7, de última 500. Generación.
4: Aquí estamos checando.
1: 7,500.
4: No es costosa, ¿eh?
1: No es costosa. Y pueden haber todavía, porque también puedes tener, puedes encontrarlas todavía más baratas, dependiendo de. Bueno, el caso es de que antes de irnos con todo este tema. Sí se debería de tener, sí deberían de tener las corporaciones, sobre todo los de proximidad, que son vialidades y policías municipales, al menos, sí deberían de tener cámaras de solapa en toda la República, en toda.
4: Es que ahí es protección de dos vías, ¿eh?
1: Sí,
4: para
1: sobre todo.
4: Para la gente. Mira, por ejemplo, unas cámaras que están muy tecnificadas, la verdad, son las que trae la policía municipal adentro.
1: Ah, claro.
4: Adentro, uh-huh. ¿Por qué? Porque ya traen reconocimiento de datos biométricos, ya han detenido a personas que estaban buscando cuando los colocan ahí y les.
1: Esas son las que están aquí en el municipio de Chihuahua.
4: En el,
1: ¿no?,
4: municipio de Chihuahua, así es. Estas patrullas son las Interceptor y las Ford, las F-150, creo, ya traen esas cámaras. Ahora, fíjate cómo esas mismas cámaras han ayudado en algunas ocasiones para aclarar casos de corrupción. Uh-huh. Fue el caso de una muy, muy lamentable, porque al final de cuentas son policías, de un agente de la policía municipal, detienen a una persona acá al sur de la ciudad, unas personas que venían tomadas, y pues queda toda la intervención grabada, porque pues hubo un tema ahí de moche, de mordida, queda la intervención grabada en la cámara. Entonces, la propia cámara de la propia policía, uh-huh, fue el mismo peso que recibió ahí la agente de la policía. Gente. Entonces, sí sirve tener las cámaras.
1: Sí, y de nuevo, no debería de ser tan costoso como hace algunos años. Ahorita leía 7,500, sí, pero pues es para una, es una dashcam, ¿no?
4: Es claro, es un dashcam.
1: Entonces, no debe de ser tan caro para poder uniformar a las policía.
4: Corporaciones.
1: Ajá, a las policías de proximidad, a las corporaciones de proximidad, que fue una de las que estábamos mencionando, para protección de ambos.
4: Más caro no tenerlas.
1: Más caro es no tenerlos, exactamente. Pero bueno, pues aquí vamos a seguir esperando hasta que suceda en nuestro querido México, que decidan gastar en esta clase de herramientas, que de nuevo, tan beneficiosas como para la propia las corporaciones, como para los ciudadanos.
4: Sí. Pues por lo pronto hay que aclarado, ni era adulto mayor.
1: 38 años, válgame el cielo santo.
4: Eres ¿Cuántos años tienes? Un jovenazo. No, fíjate, si él era adulto mayor. Yo era un anciano, tengo 39. Pero 39 y pues bajo los influjos de las sustancias.
1: Uno cambia.
4: Pueden uno cambiar cambia, las personas. Sí, sí, sí, o sea, lo hemos visto.
1: Se envejece.
4: Sí, sí, sí, y ahí quedó. Y bueno, pues qué bueno también que los ciudadanos grabaron.
1: Sí.
4: Porque también quedaron evidenciados.
1: También.
4: Al final de cuentas, ahí está.
1: Pues así las cosas. Nosotros nos vamos a una pequeña pausa. No se vaya, ya volvemos.
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23: Las acciones de las cuales también intentaremos hablar, si nos da tiempo precisamente el espacio, ya escaló a nivel nacional, maestra.
6: Así es. Bueno, pues buenos días. Primero que nada, muchas gracias por otorgarnos el espacio para seguir visibilizando nuestra problemática, nuestra lucha, y pues gracias también a quienes nos escuchan. Así es, ya escaló en meses pasados, como de todos fue conocido, pues llevamos un documento ahí.

0: dirigente nacional de, del CENTE, ¿no?
1: Ajá. Quien nos indica, ¿verdad?, que pues debemos de llevar por mero trámite, ahora sí, otro oficio dirigido al representante del Comité Ejecutivo Nacional aquí en Chihuahua, el maestro Luis Enrique Morales. Uh-huh. Entonces, dicho oficio lo llevamos ya el día 24 de este mes.
0: El viernes pasado, ¿no?
1: Así es, el viernes pasado lo llevamos. Fue recibido y bueno, pues muy muy puntuales en nuestras peticiones.
0: Sí, un poquito para que la gente conozca qué es lo que están pidiendo para destrabar esta problemática, ¿no?
1: Así es, bueno, pues pedimos principalmente una audiencia con el profesor Alfonso Cepeda, nuestro representante a nivel nacional, y también ya de manera inmediata la intervención del jurídico nacional para que venga y bueno, pues conozca nuestra problemática. Le dé oídos y también obviamente una solución ya más certera, hablando de que pues nos representa este jurídico, ¿no?, a nivel nacional, tomando en cuenta también que pues hemos tenido respuesta nula de la dirigencia seccional.
0: Eso también hay que destacarlo, ¿no? Que han sido institucionales y han ido agotando las diferentes etapas, ¿no?
1: Así es, hemos tocado, bueno, las instancias tanto gubernamentales como de nuestro propio sindicato, la sección 42, y sí queremos ser enfáticos como movimiento en que nunca hemos dejado de lado esa institucionalidad y por lo tanto siempre nos hemos ido conforme el proceso que nos han marcado, que es tocar todas las instancias de nuestro sindicato, la sección 42, pero hasta el momento ni siquiera ahorita hemos sido recibidos por nuestro máximo dirigente, que es el maestro Manuel Quiroz Carvajal.
0: ¿Nunca?
1: Una sola vez, y fue la vez que pues desgraciadamente, pues hay que decirlo como es, fuimos maltratados, entonces.
0: ¿Cómo?
1: Fuimos maltratados en esa ocasión, así es. Una plática que finalmente únicamente nos llevó o le llevó a él al enojo, como suele hacerlo, y no obtuvimos nada.
0: Bueno, aquí hay una, a raíz de la noticia del viernes, ¿no?, de la entrega de este oficio, hay gente que no entendió. Oye, si ya se entregó el oficio a la titular del colegiado de profesionalización docente, que es parte del CENTE Nacional, el por qué ahora también tener que hacerlo al representante del CENTE, del CENTE en la 42.
1: Aún y cuando
0: no es estar dando vueltas innecesarias.
1: Sí sentimos nosotros que es un poco esta burocracia sindical, ¿no? Así es. Sin embargo, si así no lo piden, así lo hacemos, ¿verdad? ¿Para qué? Porque tal y como lo hablé en su momento con el secretario particular del maestro Alfonso Cepeda Salas, nuestro máximo representante, fui muy enfática cuando le comenté que hemos hecho todo el proceso, pero que si era por otro oficio, sin problemas, uh-huh, entregaba el otro oficio. ¿Para qué? Para que nosotros también tener todos estos elementos que a ellos les digan que hemos hecho las cosas
0: por
1: tal y como
0: no va a ser.
1: Así es.
0: Por nosotros
1: no queda, como dicen.
0: Y luego también el tema llama la atención, no se ha prodigado mucho el maestro Alfonso Cepeda, ¿no?, de venir a Chihuahua, ha contado 3 ocasiones en todo el tiempo que lleva en el sillón. ¿Tan difícil es que el dirigente nacional acceder al dirigente nacional para plantearle una problemática? ¿Tan complicado es?
1: Yo pienso que no podríamos definir si es difícil llegar o no a él. Lo que sí podemos definir es que quien es el conducto y quien tiene la representatividad para poder lograrlo de una manera muchísimo más fácil, sin duda es nuestro dirigente estatal, uh-huh, cosa que no se ha realizado. Entonces yo pienso que ahí es donde se encuentra principalmente esta barrera.
0: Uh-huh. Luego también para que la gente, pues aquí hablamos de plaza de tiempo completo mixto, clave L y L plus, pero para que la gente sepa en qué se traduce esto, en qué es lo que están peleando, en qué es lo que han estado dejando de percibir durante estos 11 años, esa mejora, ¿no?, en el salario, y no solo los que ya en 2015 habían obtenido, ¿no?, esos habían cumplido los 20 años, sino los que hay en camino.
1: Bueno, ahorita que iniciábamos, tú comentabas algo muy valioso, que es esos pequeños pasos precisamente a raíz del movimiento, el cual ya tiene 10 meses, este movimiento de Maestros en Lucha Somos L y L+. A raíz de este movimiento, pues se ha logrado precisamente

0: precisamente que la dirigencia por fin pudiesen causar nuevas demandas precisamente de estos compañeros que están cumpliendo o están en proceso de cumplir sus 20 años de servicio. Hasta el momento se han incluido aproximadamente 300 demandas nuevas. Sin embargo, pues como muchas otras cosas, creemos que esta dirigencia pues ya no le alcanzó el tiempo, sobre todo de cumplir una promesa que inclusive está grabada en video sobre que se iba a solucionar la problemática de la plaza de tiempo completo mixto, la L Plus.
1: Ahí lo hemos escuchado, ¿no? En las diferentes acciones que han realizado, ese mensaje que lanzó la hoy gobernadora, ¿no? Entonces en campaña prometiendo que entre los pendientes que se iban a, y citaba literalmente, ¿no? Lo que era esta demanda tan sentida ya por aquel entonces de la L Plus. Por el camino, en la sección 42 hubo también un cambio de licenciado, de abogado. Pasamos de Juan Diego Dávila, pues que anunció ahí en los federales, ¿no? Pues parecía que lo que eran buenas noticias terminaron en nada. Llega Juan Pablo Delgado. ¿Ha habido alguna mejora? Por lo menos una mejor interlocución, ¿o?
0: Sí, es justo de lo que hablábamos ahorita, de que a partir de que llega el licenciado Juan Pablo Delgado, se interponen estas demandas. Entonces, pues es algo.
1: Pero confiando en que avancen, porque aquí luego nos vamos a la otra pata de la mesa, ¿no? La junta arbitral, ¿no? Desde que inició la lucha con el comité de Veravitia, se interponen las demandas, ahí estuvieron en la junta arbitral, como que algunas en primera instancia salieron favorables, se vuelven a atorar, y esa denuncia de la práctica dilatoria. ¿No temen que caigan en el mismo vaso? Porque sabemos que la junta arbitral, ¿no? Pues de quién depende, ¿no?
0: Bueno, pues el temor siempre ha estado, ¿verdad? Tan es así que ya llevamos más de 8 años en esta situación. Sin embargo, pues también hay que ser muy claros en que los tiempos políticos así lo van marcando, y desgraciadamente otra vez los tiempos políticos nos juegan en contra, porque pues estamos a punto tanto de terminar esta parte con nuestra dirigencia seccional como con gobierno del estado, y bueno, los cambios vienen fuertes y vienen muy rápido, y creemos que ahorita lo mejor es eso, que se detenga todo, que esté ahí así como que guardadito en el cajón, precisamente porque no queremos que nos vuelva a suceder lo mismo, que lo vuelvan a tomar de bandera política.
1: Ahí va yo. Llegan en cuestión, es cuestión de meses, ¿no? Que salga la convocatoria, y pues a mí se me hace fácil. Yo veo la bandera ahí tirada y a ver quién la agarra, o la agarramos todos, ¿no? Y imagino que el colectivo no está dispuesto al que se agarre con un afán de obtener votos, ¿no?
0: Así es, hemos sido muy enfáticos en todo esto. El movimiento se ha cuidado mucho, y tan es así que obviamente todos sabemos que y tenemos muy claro que no vamos a permitir que nuestro movimiento, nuestra lucha, que es genuina, se tome como bandera política, ni por candidatos que quisieran la gubernatura, ni mucho menos por candidatos que quieran la dirigencia de nuestra sección 42.
1: También se ha mencionado que igual el colectivo podría estar más inclinado por uno u otro candidato. ¿Es así, o cada quien tiene totalmente libertad, no? Imagino para...
0: Dentro del colectivo hemos sido muy respetuosos precisamente de esta parte, de que no se genere ahí una pugna, porque obviamente en lo personal, yo, la maestra Rubí Barraza, yo me atengo a lo que yo pienso, a lo que yo decido, a mis reflexiones, y no puedo yo incidir, y no lo haré, y no es mi objetivo, ni mucho menos incidir, ni llevar a mis compañeros por cierto perfil.
1: Y maestra, ya para terminar, nos dicen que ya se nos acaba el tiempo, pues ¿qué esperan? ¿Esperan obtener rápida respuesta del Frente Nacional y tener esa interlocución directa con el dirigente, para que de primera mano pues sea el que instruya al jurídico, ¿no? A que tome cartas en el asunto.
0: Pues el objetivo es ese, tener una respuesta pronta, una respuesta real, sobre todo, donde ya pues la problemática se atienda, insistimos, por medio de jurídico del Comité Ejecutivo Nacional. Y bueno, pues también entendemos, ¿verdad?, que entramos en este receso escolar y que muy probablemente pues en agosto es cuando se reactiven estas encomiendas que como movimiento tenemos.
1: Bueno, maestra, estaremos ahí pendientes, maestra y maestros, ¿no?, aquí por acompañarnos. Estaremos pendientes de que cuando llegue esa respuesta, ojalá sea pronto, para también hacerle partícipe aquí a los en Radio Escuchas, ¿no?, y sepan cómo va avanzando este tema. Seguimos hablando de la clave L y el clave L Plus, y esperemos que pronto con muy buenas noticias. Muchas gracias por acompañarnos. Okay.
0: Gracias, bonito día.
1: Pues es todo por el momento, vamos a una breve pausa y regresamos de inmediato.
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1: Es hora de irnos. Muchísimas gracias por acompañarnos en esta hora de información. Nosotros nos escuchamos el día de mañana en punto de las 8 de la mañana en todo el estado de Chihuahua, pero en punto de las 9 de la mañana en Ojinaga. Que tenga usted excelente, excelente día.
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0: Oye, ¿cómo estamos? Muy buenos días. Buenos días, ya es martes 28. 28 de julio, y bueno, pues ya estamos listos, para felicitarte si tú estás cumpliendo años el día de hoy, pues la llamadita, ¿verdad? La llamadita aquí a cabina, vamos a felicitarte. Hoy te puedes llevar un pastel de los amigos ahí de Panadería y Pastelería Regia. Buenos días.
1: Buenos días, soy para felicitar a María de Los Ángeles.
0: María de Los Ángeles.
1: Ramírez Guevara.
0: Ramírez Guevara, claro que sí. ¿Quién le felicita?
1: Tu mamá y tu papá y tu hermano.
0: Perfecto.
1: Oiga, pues, hoy día hay otro compañero.
0: Claro, dígame, ¿quién es?
1: Luis Raúl.
0: A ver, Luis Raúl. ¿Luis Raúl qué, perdón?
1: Ramírez Gil.
0: Ah, ok, perfecto. Perfecto.
1: De pues, parte de familia.
0: Claro que sí, oiga, pues felicidades a Luis Raúl Ramírez Gil, y también para María de Los Ángeles Ramírez, ¿verdad?
1: Guevara.
0: Guevara, muy bien. Número uno, Luis, y María, la número dos, ¿sale?
1: Sí, gracias.
0: Ándele, hasta luego, y felicidades, muchas felicidades ahí para ellos. Oye, sí, también están felicitando a Luis Raúl, sus abuelitos, por ahí en la colonia Árbol Grande. Felicitarte. Ya los tenemos ahí registrados para el pastel de los amigos ahí de Panadería y Pastelería Regia, ¿verdad? Es un pastel en la línea de María Bonita. 9:00 a.m. ya con 9 minutos, vamos por llamadita. Buenos días.
2: Buenos días.
0: Buenos días.
2: Oiga, para dedicarle a Diego Emiliano Ramírez Irigoy, de parte de sus abuelos Chava y Minga.
0: Ándele. Diego Emiliano
2: Ramírez.
0: Ramírez Irigoyen.
2: Sí.
0: Señora, pues felicidades ahí para Diego,
2: Ándele.
0: Hasta
2: muy
0: luego.
2: Muy amable.
0: Hasta luego y felicidades ahí para Diego Emiliano Ramírez Irigoyen. Sus abuelitos le felicitan, ¿verdad? Perfecto. Para entrar por tu ventana. Oye, pues yo les dejo las líneas disponibles, 648-46-205-27-209-60. Mensajitos en el WhatsApp, estamos en el 648-100-0040 y en el 100-0060. Buen día.
3: Bueno.
0: Buenos días.
3: Buenos días. Oiga, ¿están apuntando para el pastel?
0: Sí, dígame, ¿quién cumple años?
3: La niña María, Mía Victoria.
0: Mía Victoria.
3: López Cervantes.
0: López Cervantes. Muy bien, ¿cuántos cumple?
3: 4 años.
0: 4 años cumple. Perfecto, Mía Victoria López Cervantes. Muchas felicidades, Es la número 3 para el sorteo,
3: ¿La 3?
0: Sí, el 3, ¿sí?
3: Sí, la felicita a sus papás y su abuelita.
0: Papás y abuelitos, ándele, pues muchas felicidades.
3: Aquí de la Lagunita.
0: Ah, perfecto, ¿cómo no? Es la número 3 para el sorteo,
3: Sí, gracias.
0: Hasta luego.

0: Oye, vamos a la pausa comercial, vamos a la pausa. Ahorita si tengo mensajitos de felicitación, con mucho gusto los vamos a felicitar, ¿eh? Nada más déjeme, vamos a la pausa y regresamos con más de Pasteleando con Armando y los amigos de Panadería y Pastelería Regia.
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Oye, ya regresamos. Saluditos, dice, para mi esposa Alma Janet Silva Samarripa. Está cumpliendo años ahí de su esposo, ¿verdad? De hijas. Por allá en el Floreño, que la pase lo mejor hoy en este su día, ¿eh? Así que, señora Alma Janet, felicidades. Usted será la número 5, ¿eh? Para el sorteo del pastel. También por acá en otro mensajito dice, para felicitar a Blanca Azucena Limas Martínez, de ahí de sus compañeras de trabajo. Órale, saluditos. Blanca Azucena Limas Martínez, hoy en su cumple, sus compañeras de trabajo y le están felicitando. Y bueno, Blanca es la número 6 para también tenga la oportunidad del pastel, ¿eh? 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Y, por supuesto, también estará por ahí el pastel en la línea de María Bonita para cualquier evento que tú tengas por ahí en familia. Oye, saludamos también a quien el día de hoy lleve el nombre de Nazario. Quien se llame Nazario, quien se llame Celso, quien lleve el nombre también de Víctor y quien se llame Inocencio. Todos ellos hoy están celebrando su santo, ¿eh? ¡Felicidades! ¡Felicidades!

0: Oye, las 9:20 ya, 9:20. Buenos días. Ah, fíjate, se me quedó la llamadita por acá. Aguánteme tantito. Déjeme quito esta llamada y vamos a checar esta que está aquí en línea, ¿eh? Ahí está, buenos días.
1: Buenos días.
0: Buenos días.
1: Oye, quiero que me haga una dedicatón, Hernando.
0: Ándele, dígame, ¿para quién?
1: Para José Luis Hernández Soto.
0: José Luis Hernández Soto.
1: Sí.
0: Sí. Claro que sí. Señora Esther.
1: De parte de su esposa, hijas y hijos, y muy especialmente de su mamá, que lo quiere mucho.
0: Ándele, pues felicidades. José Luis me dijo...
1: Sí, José Luis Hernández Soto.
0: Hernández Soto, ándele, pues muchísimas felicidades, señora. Ahí para José Luis.
1: Sí, y es mi hijo y de acá del Rancho Floreño y que lo quiero mucho.
0: Floreño, ¿verdad? Ándele. Pues número 7 para el sorteo, ¿eh?
1: Ándele, muchas gracias, Armando, y buen día.
0: Hasta luego y felicidades ahí a su hijo, señora Esther. Hoy cumpliendo años y bueno, pues que se la pase muy bien. Por acá tengo otra llamadita, déjeme checamos esta línea. Vamos a ver que llegue nada más esta llamadita por acá para escuchar la felicitación. Buenos días.
2: Armando, buen día.
0: Buenos días.
2: Oiga, para felicitar a mi hijo que el día de hoy cumpleaños.
0: Claro, ¿cómo se llama?
2: Diego Emiliano.
0: Ok, Diego Emiliano.
2: Ramírez Irigoyen.
0: Muchas felicidades a su hijo Diego, ¿eh?
2: Salivalde, muchísimas gracias.
0: Hasta luego, saluditos.
2: Buen día, Armando.
0: Igualmente, y felicidades a Diego Emiliano Ramírez Irigoyen, ¿verdad? Ahí le está felicitando también su mamá, muchas felicidades. Bueno, entran al pastel, ¿verdad? Ya se la saben, pero muchas felicidades. Buenos días.
3: Buenos días.
0: Buenos días.
3: Para anotar a mi cerrado al pastel.
0: Sí, ¿cómo se llama?
3: César Gabaldón Meléndez.
0: César Gabaldón Meléndez. César Gabaldón Meléndez. Muy bien. Oiga, pues muchas felicidades a César Gabaldón Meléndez, ¿eh?
3: Gracias.
0: Número 8.
3: Muy bien, gracias.
0: Hasta luego, felicidades. Felicidades. A ver, déjeme ver si alcanzamos la llamadita por acá en esta línea. Parece ser que no, o parece ser que sí. Bueno, no, se nos fue, ¿verdad? Ok, perfecto. Ahí está la línea, disponible. 648-46-205-27-209-60 para ti, cumpleañero, de este día 28 de julio. Ah, ya lo tenemos, ¿cómo no? Fíjate, acá tenemos mensajito para felicitar a César Gabaldón Meléndez, ahí de la familia. Perfecto, César, eres el número 8, para el sorteo. Vamos por llamadita, 9:00 a.m. ya con 22. Buenos días.
4: Buenos días.
0: Buenos días, dígame.
4: Oiga, para felicitar a Raúl González Terrazas.
0: A Raúl González
4: Terrazas.
0: Raúl González Terrazas, muy bien. ¿Quién le felicita?
4: Tu familia, tu esposa, sus hijos, sus nietos.
0: Muy bien, pues muchas felicidades, Raúl. Es el número 9.
4: González Terrazas.
0: Claro que sí, ¿eh?
4: Oiga, también dígame. Para felicitar a Violeta Ruelas Morales.
0: A Violeta Rueda Morales.
4: Ruelas.
0: Ah, Morales. Ruelas. Violeta Ruelas Morales.
4: Sí, también le felicita a su esposo y su hijo.
0: Esposo
4: y la familia.
0: E hijos. Perfecto, muchas felicidades a Violeta. Número 10, para el sorteo.
4: Sí, muchas gracias.
0: Hasta luego, igualmente, muchísimas felicidades ahí para ellos. Hoy están cumpliendo años, que se la pasen pues de lo mejor, en su cumple, y ya están participando, por supuesto, en este sorteo del pastel de Panadería y Pastelería Regia. Vamos a checar llamadita. Buenos días.
5: Sí, buenos días.
0: Buenos días, dígame.
5: Vamos a felicitar a María Victoria Nevares Lucero.
0: María Victoria Nevares.
5: Nevares Lucero.
0: María Victoria Nevares Lucero, ¿verdad?
5: Sí.
0: Ok, ¿quién le felicita?
5: Sus padres y sus hermanos.
0: Ah, papás y hermanos, pues felicidades para ella, será la número 11.
5: Ah, ok.
0: Sale.
5: Gracias.
0: Vale, hasta luego, felicidades. Ya participando también en el pastel, ¿eh? Muchas, muchas felicidades. Déjeme, checamos por acá un mensajito. Dice, buen día para felicitar a Tania Janet González Torres. Hoy cumpleaños ahí de toda la familia. Ándele. ¿Cómo no? Felicidades, Tania Janet González Torres. Muchas, muchas, muchas felicidades a su familia. Hoy le felicita. Será la número 12, Tania Janet González Torres, ¿eh? Para también usted tenga la oportunidad de este día, pues de este pastel. 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

Sí, cumpleañeros, Luis Raúl Ramírez Gil, felicidades. Ay, Dios, estaba muy alto. Estaba muy alto. Oye, también le digo Luis Raúl Ramírez Gil. Muchas felicidades. También para María de los Ángeles Ramírez Guevara. El saludito ahí para Diego Emiliano Ramírez. Y digo, oye, ahí le felicita a su mamá y sus abuelitos y familia, ¿verdad? Hoy deseándole muy bonito cumpleaños. Mía Victoria López Cervantes, 4 años cumple Mía. Muchas felicidades. Ahí la familia le felicita. Irvino Ciel Barrón Hernández, que está cumpliendo 17. También la familia por ahí en las pilas le está felicitando. Alma Janet Silva Zamarripa, también para ella la felicitación. Para Blanca Azucena Limas Martínez, también estamos felicitando a José Luis Hernández Soto, su mamá, ¿verdad? Y esposa e hijos le están felicitando. Se la pase muy bien. César Gabaldón Meléndez, también para él la felicitación. Para Raúl González Terrazas, también saludamos a Violeta Ruelas Morales, María Victoria Nevares Lucero y también Tania Janet González Torres, ¿verdad? Son 12 cumpleañeros quienes ya están aquí en la tómbola, de Pasteleando con Armando, porque pues se quieren llevar el pastel de ahí de los amigos de Panadería y Pastelería Regia, Muchísimas felicidades. Ya a las 9 de la mañana con 28 minutos, listos para irnos al sorteo, mi tremendo Jair, que por aquí está en cabina. Aquí nos acompaña el Jair, así que él es el bueno. A ver, déjeme ver qué nos dice este mensajito. Dice, para felicitar a Luis Raúl Pereira Corrales. Ándele, cómo no. Luis Raúl Pereira Corrales, hoy cumpleaños ahí de toda la familia. Felicidades, Luis Raúl. ¿Qué será el número 13? Número 13, para que también tenga la oportunidad del pastel. Por acá también en un mensajito dice, para felicitar a mi papá, el señor Ramón García, que hoy está cumpliendo años ahí de su hija. Señor Ramón García, muchas felicidades. Su hija le felicita y bueno, usted será el número 14.

0: Oye, vámonos al sorteo. Ya no tengo mensajitos, mi tremendo Yair. Así que recordándoles que son dos números, ¿eh? Dos números los que salen eliminados. Fueron 14 los cumpleañeros de este día 28 de julio. Ahí viene el primer eliminado, mi tremendo Yair. Por ahí la tómbola girando. Y bueno, pues ya salió el número. Es el 5. Se registró Alma Janet Silva Samarripa. Pues Alma Janet, no tuviste suerte. Muchas felicidades, que te la pases muy bien hoy en tu cumpleaños. 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Vámonos por otro eliminado más. Vamos por otro eliminadito más. Ahí viene. La tómbola está girando. Mi tremendo Yair me dice que es. Y salió el número 1, que se registró Luis Raúl Ramírez Gil. Mi tremendo Luis Raúl, pues no tuviste suerte también. Tus papás, ¿verdad? Tus abuelitos por ahí en la colonia Árbol Grande te están felicitando también hoy en tu cumpleaños. 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Riquísimo. Viene el ganador, mi tremendo Yair. Viene el ganador de este 28 de julio. Suerte para los que todavía están por aquí en la tómbola, Muchísima suerte. Y aquí me dice mi tremendo Yair que salió el número 9. Ándele, el 9. Es Raúl González Terrazas. Ándele, le felicito a la familia, también esposa e hijos. Raúl González Terrazas, pues márqueme la persona que le felicitó, ¿verdad? Háganos la llamadita, tiene un minuto nada más, 648-46-205-27-209-60 para que se lleve el pastel el día de hoy, Muy rico de los amigos de Panadería y Pastelería Regia. Así que, pues vamos a ver y esperar la llamadita, a ver si llega. Recordándoles que nada más es un minutito, Pasa bien rápido. Bien rapidísimo. Raúl González Terrazas, ahí está la llamadita. Vamos por ella. Ándele, se fue.
1: Buenos días, Acos.
0: Se fue. Bueno, pues ya estaba la llamadita ahí. Vamos a ver. Ahí está libre la línea, Márqueme de nuevo, porfa.
1: Una es para saludarte.
0: Vamos a darnos el tiempo, porque no sé por qué ahorita se nos fue. Ahí está la llamada. Vamos a ver nada más que llegue por aquí con nosotros a cabina, Aguánteme tantito. Bueno.
2: Oiga, sí, soy la persona que apuntó a Raúl González Terrazas.
0: Ándele, a Raúl González Terrazas. Oiga, pues muchas felicidades. Le encargo, porfa, credencial de lector ahí de Raúl González Terrazas. Ahí se la van a pedir en oficina,
2: Sí, está muy bien.
0: Ándele, pues. Hasta luego. Gracias. Bye, bye. Felicidades al ganador del pastel, Raúl. Raúl González Terrazas, Felicidades. Él se lleva el pastel el día de hoy con la credencial de lector de él, ¿verdad? Que ganó el pastel ahí en oficina antes de las 4, desde ahorita. Y antes de las 4, ¿verdad? Porque se van para que le den el boletito y lo canjee con los amigos ahí de Panadería y Pastelería Regia. A nombre de ellos y de todos los que estamos por aquí en la radio, pues le deseamos lo mejor de lo mejor a usted, cumpleañero, a quien está celebrando pues otra cosita también de igual manera, Pásasela bien bonito. Mañana venimos con un pastel más. Ahorita déjeme, voy a la pausa y nos quedamos un ratito.
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Vamos con Margarita, la diosa de la cumbia, ¿verdad? Mi bombón se llama La Rolita, a través de la sintonía del 97.5. 9:42, 18 minutos a las 10 de la mañana, 18 a las 10. Esta rolita se llama Ojos Verdes, Julián Álvarez. Y estamos en la 97.5, La Grandota.

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0: Algo de los Capi, ya son 2:10 a.m. Una temperatura de 31 graditos lo que tenemos ahorita por aquí en nuestra ciudad. Fíjate que hoy estará bastante calorcito también, 42 graditos nos marca para el día de hoy. Muy caluroso, ¿verdad? Muy caluroso el día de hoy. Te digo, 42 nos está marcando para este día. Oye, ya nos vamos. Aquí estuvo conmigo Yair también un ratillo, ¿verdad? Esta rolita se llama Mudanza de Hormigas, María León y Gloria Trevi. Bonito, bonito día.
1: Vas, Leoncita.

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1: Hoy haremos un homenaje a la gente que no solamente existe, sino que también vive. Porque el vivir también influye, impacta todo lo bueno que vivimos, pero también lo no tan bueno. Desafortunadamente a todos nos pasan cosas que no nos merecemos. Que dices, ¿por qué yo? ¿Por qué a mí? Pero es parte de nuestra vida. Y la fortaleza se mide no en las caídas que tuviste, sino en las veces que te levantaste. Así es que si otro puede, ¿por qué yo no? Frase matona de mi madre que me tiene marcado toda mi vida. Si otro pudo levantarse de esto, ¿por qué yo no? Y hoy te la recuerdo en este inicio de Por el Placer de Vivir, pidiéndote que por favor te quedes conmigo. Te prometo un programa ameno, divertido, constructivo, un programa digno de escucharse de principio a fin. Tú sabes que hay conversaciones que cambian una vida. Que aunque duren solo unos minutos, esa plática se queda grabada por siempre. Una recomendación que diste, un consejo que compartiste, o una frase que escuchaste una vez y se te ocurrió decírsela a alguien en el momento justo. Por eso nunca sabes cuánto impacta una palabra en el momento correcto. Bien dijo Maya Angelou. La gente olvida lo que le digas, lo que no olvida nunca es cómo la hicimos sentir. Y eso ocurre más seguido de lo que imaginas, porque las personas recuerdan cómo las hiciste sentir. Por eso te comparto esta frase. Una palabra oportuna puede acompañar a alguien durante toda su vida. Nunca dudes del poder de tus palabras. Así o más claro. Quédate con nosotros en El Placer de Vivir, porque te prometo un programa ameno, divertido, constructivo, un programa digno de escucharse de principio a fin. Hoy viene una mujer que se autonombra María Fénix, como el ave Fénix, de la tierra, del fango, de la humillación, del dolor, de la enfermedad, se levantó y viene a compartirte su historia. Ni se te ocurra irte. Porque te estoy seguro que esta entrevista que le voy a hacer te va a impactar fuertemente. Iniciamos Por el Placer de Vivir Internacional.
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1: ¿Estás viviendo o solo estás existiendo? Porque existir simplemente es respirar, pagar cuentas, dejar que la rutina se adueñe de mi vida. Pero vivir va mucho más allá. Esto implica tener un propósito, conectar con el momento presente, disfrutar lo que estoy haciendo. Si no me apasiona lo que hago, hago como que me apasiona. Saludar con gusto, decirle a la gente, oye, qué alegría volverte a ver. Para saber si estás viviendo o solo existiendo, observa cómo actúas en piloto automático. O si buscas intencionalmente construir experiencias significativas en los demás. Esa es la gran diferencia. ¿Estoy en piloto automático o mi presencia toca la vida de los demás? Mira, la gente me dice, ay, oye, qué alegría verte, nomás te veo y como que me motivas. Estás no solamente existiendo, estás viviendo. Te levantas, cumples con tus obligaciones, pagas lo que tienes que pagar, vas a trabajar, regresas a tu casa, lo mismo estás existiendo. Pero estás viviendo cuando cultivas relaciones profundas, cuando enfrentas retos que todos tenemos con una mentalidad abierta. ¿Qué voy a hacer con esto que me está pasando? Pregunta matona. ¿Qué hace la gente que vive? No la hace la gente que existe. La gente que existe se queja. Pero quien vive dice, a ver, o sea, sí eres, pero por eso sufres tanto. Ay, ¿por qué yo? ¿Por qué a mí? Es que porque siempre me pasan cosas. Pero la vida, la gente que vivimos decimos, bueno, ya me pasó esto, ¿qué voy a hacer? ¿A quién sí tengo? ¿A quién le llamo? ¿Quién me puede apoyar? ¿Con quién puedo contar? ¿A quién le puedo contar esto? Porque verdaderamente me está sofocando, me está... Bueno, y tú, te pregunto, Sydney, ¿te llamas Sydney, amiga querida de Salt Lake City? ¿Te llamas Sydney?
2: Sí, doctor, ¿cómo estás?
3: Sydney, discúlpeme, no, doctor. Disculpa, ahí sí
1: no
3: tengo que interrumpir.
1: Lo que acabas de hacer con tu nombre tan bello, Sydney.
3: Sydney.
1: Sydney.
2: Mande por el día.
1: Dime. A la pista, a la número uno. No, a la uno.
2: A la uno con luces y vapor, doctor.
1: Con vapor, claro. Con resbaladero, con tubo, con luces con neón. Tubo. Y acabamos de implementar en la pista uno.
3: Aromaterapia y.
1: Aromaterapia y burbujas.
2: Ay. Oye, entre las burbujas. A la pista.
1: Oye, esas burbujas las estás estrenando tú. Ahí viene Sydney.
2: Ay, muchas gracias.
1: Quita las burbujas para verte, Sydney. Ahí te veo ya. Sydney, querida. Felizmente casada.
2: Felizmente casada hace 5 años con un brasileño bien guapo que me lo encontré.
1: Contrólate, golosa. ¿Dónde encontraste ese brasileño? A ver, platícale estas que no salen ni en rifa. A ver, diles, ¿dónde? ¿Dónde lo encontraste?
2: Trabajamos en un call center y fingí que tenía una llamada en portugués para acercármele y ahí lo agarré.
1: ¿A poco? Dije, oye, o sea, tú dijiste, no hablo en portugués. Hay alguien aquí. Ya lo habías visto, ¿verdad? Lo tenías bien checado.
2: Ándele,
1: sí. Y dijiste,
2: ya le había echado el ojo.
1: Alguien habla portugués. ¿Y qué te dijo él? Yo puedo hablar contigo.
2: Yo falo, me dijo.
1: Yo falo.
2: Sí, ahí ya me invitaste.
1: Yo falo, falo. Yo hablo. Ah, golosa.
2: El falo
1: fue
2: después. Quiero que me diga que me asosiegue, por favor.
1: Asosiégate, Sydney, golosa, pecaminosa, pécora, impúdica. Oye, Sydney, oye, qué maravilla. Mande. ¿Y cómo son los brasileños? Platícanos, ¿cómo son?
2: Celoso. Ay, pues mi esposo es muy lindo, la verdad me saqué la lotería, es bien tranquilo, su familia es tan amable y él le encanta México.
1: Están ahorita en Ciudad de México, oye, y dime una cosa, una vez él sacó una nota bien fuerte que dijo que los brasileños eran gente bien celosa.
3: Ah, claro,
1: ¿tu marido es celoso o no es celoso?
2: No, no es celoso. Él sabe lo que tiene y está bien.
4: Hermana,
2: seguro.
4: Date cuenta.
1: No, pues sabe lo que tiene, que no se tiene que dar cuenta de nada. Oye, pues él sabe lo
3: pero
1: que tiene.
3: Pero ella sí es celosa.
1: A mí se me hace que la Sydney sí es media celosa y media posesiva, ¿sí o no?
2: Pues a veces.
1: Pues sí.
2: Los primeros años de casada, sí.
1: ¿Tienes miedo de que te testaree en la mercancía?
2: Pues sí, doctor, es que está muy guapo. Mi
1: bueno,
2: esposo,
1: pues te hubieras buscado un feo, pues ¿para qué agarras guapos? Yo siempre les digo a las que se casan con muy guapos o muy guapas, pues ¿para qué agarrabas una guapa, un guapo? Pues agárrese un feo y nadie lo pela. Pero mira, tú agarraste producto de calidad porque te lo mereces, reina. Pues tú también estás bien guapa, sí. Sydney.
2: Muchas gracias.
1: Oye,
2: como usted dice, no agarré cualquier araña
1: panteonera. No, ni cascajo, ni arañas panteoneras.
2: Ni casca.
1: Oye, amiga,
2: sí.
1: Tú le pones sabor a la vida, ¿verdad? Porque se oye que tú no eres de las que solamente vive, tú solamente existen, tú eres de las que viven.
2: Yo soy de las que, como usted dice, yo hice lo que una persona inteligente hace, tomó una decisión, y mi decisión es ser feliz y vivir cada día como si fuera el último.
4: Sí.
1: ¿Qué tal?
2: Usted me encanta a mí, pero soy su fan, lo amo.
1: Te adoro, también yo, te queremos todo el equipo. Te queremos, Sidney, gracias.
2: Lo amo, adiós.
1: Bye, hasta pronto. Ya me dejó. Se le va a encelar el brasileño.
4: Sí,
1: una no pausa, sabe. Ahorita volvemos, ya llegó mi invitada. María Fénix viene a decirte cómo resurgió de tantas adversidades. Escucha su historia, ¿eh? Te va a impactar.
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16: Estoy bien convencido de que la persona que vas a conocer en este momento, te vas a identificar con ella en muchas cosas. Durante años aparentó ser exitosa y fuerte, pero vivía una depresión, una ansiedad, una profunda desconexión. Y uno de los episodios más dolorosos de su vida fue un aborto vivido en medio de una relación donde se sintió rechazada, humillada, donde sentía hasta por la misma rechazo y humillación, culpa emocional. Llegó a tocar fondo. Ella creyó que iba a morir. Desafortunadamente, fueron días muy duros. Hoy está aquí. Ella se llama María Uribe, pero ella se autonombra María Fénix. ¿Por qué? Porque dejó el victimismo, como el ave Fénix. Autora del libro Vivir Antes de Morir, y además es parte de mi club Diamond Mentoring Club, lo cual me siento bendecido. Gracias por estar aquí. Oye, ¿por qué Fénix? María Fénix. Todo el mundo te decimos María Fénix, pero eres María Uribe.
17: Sí, generalmente nos preguntan, oye, ¿en qué etapa es el antes y el después de María? Y a mí me pasearon varias. Y hay muchas personas exitosas, ¿no? Que dicen también y se identifican, renazco de las cenizas, pero definitivamente a mí me tocó dejar todo. Es como si hubiera quemado esos puentes, pero me quedé con la experiencia. Por eso es el ave fénix. Aparte tengo tatuada un ave fénix donde termina la espalda, doctor.
16: Donde no podemos mostrarla porque si no, obviamente sería bloqueado este programa inmediatamente. Sí. Ahí te pusiste el ave fénix.
17: Sí, tengo una cirugía de columna y sobre esa cicatriz yo puse el ave fénix. Esto no me define.
16: O sea,
17: no,
16: hay gente que se deja la cicatriz como un recordatorio de que sobreviví, de que salí adelante, pero tú aparte le agregaste el ave fénix.
17: Así es, porque de alguna manera puedo utilizar esa experiencia y sobre todo me recuerda a la vez que me dijeron que no podía volver a correr, que no podía volver a bailar, por ejemplo, hacer muchas cosas.
16: ¿Tan fuerte estuvo la cirugía? Haciendo.
17: Sí, me dijo inclusive el médico que si yo movía mi pie para empujar una caja y estaba la caja pesada, o si me metía al mar y una ola me revolcara, yo podía dejar de caminar. Y sin embargo, subo montañas.
16: ¿Qué sientes? Que de repente, como lo he dicho en varias entrevistas, que los médicos nos sentimos dioses.
17: Tienen experiencia.
16: Pero pues no tanta como para haberte apagado de esa manera. Cualquier persona le hace caso y tú dijiste no, te metes al mar, mueves tu pie y sigues tu vida adelante.
17: Sí, tengo que confesar algo. Yo practiqué pole fitness. Es subirte al tubo, pero no bailando, sino nada más por fuerza. Y la maestra me decía,
16: pues hubieras aprobado, hombre. Ya que estoy ahí, pues ya. Nunca lo hiciste artístico. Quiero volver.
17: No, pero
16: con
17: si
16: ustedes.
18: María
16: resurgiendo de los humos del. Pero te encanta.
17: Sí, me encanta.
16: Asosiégate que está tu hija, la Marianita. Y luego.
17: Ah, no, y le comentó, me decía ella que nunca había conocido a alguien que no tuviera fuerza en los brazos. Y fue del tiempo que se la creía al doctor que no podía hacer cosas. Pero ahora, le digo, practico box y hago otras cosas y los límites me los pongo yo.
16: Viviste una relación de mucho conflicto, lo dije al inicio del programa. ¿Eso fue el golpe más duro, aparte del aborto, que viviste?
17: Sí, y encontré la causa raíz, que yo no tenía amor por mí.
16: Quería. ¿No tenías amor por ti?
17: No.
16: ¿Por
17: no,
16: qué?
17: No tenía amor por mí. No sé exactamente, la verdad siempre fui muy víctima desde niña. Imagínense que más o menos entre 5 y 8 años yo me metía en un cuarto a llorar y me lastimaba. Me encajaba las uñas en la cara, me mordía, me golpeaba la cabeza contra la pared porque tenía un dolor por dentro tan grande que tenía que hacer algo externo para que ya no me doliera. Y era una niña. Entonces,
16: ¿una niña de qué edad?
17: Entre 5 y 8 años más o menos.
16: ¿Tú recuerdas eso?
17: Sí me acuerdo de algunas cosas, pero por ejemplo tenía una cicatriz aquí de una plancha que me puse en la cara, una pinza en la cara y se me levantó el cuerito.
16: ¿Pero por qué? ¿Qué estabas viviendo esa niña de 5 años para estar con una plancha en la cara?
17: Eso es lo que no recuerdo. Pero había un Cristo en ese cuarto y yo iba y lloraba y le reclamaba. Me decía que ¿por qué a mí? Y yo estaba chiquita. En constelaciones han salido cosas duras, doctor.
16: ¿Tú sientes que se lo traías desde tus ancestros?
17: Desde mis ancestros. He trabajado mucho en esa parte. Alguna vez me dijeron que leyera el libro de Este dolor no es mío. Y sí, encontré mucho ahí para darle para adelante. Lo que me gusta es que con todo el aprendizaje de seguirlo usted en el grupo Diamond Mentoring Club, ya no me quedo en el victimismo. Digo, ya fue. Entonces, hoy que quiero descubrir, pues, ¿qué me pasó? No lo hago simplemente para volver a victimizarme, sino puedo hacerle cartas a mis ancestros, trascenderlo, porque tengo un legado, tengo mis dos hijos, que no quiero que repitan esa historia y ese dolor, que a fin de cuentas no es nuestro.
16: Eso lo aprendiste en bioprogramación con Fernando Sánchez y lo aprendiste en constelaciones familiares.
17: Sí.
16: ¿De dónde viene esa depresión de una niña de 5 años que se quiere hacer daño? ¿Qué concluyes? ¿Qué fue?
17: El origen de la depresión son pérdidas.
16: Pero no en esta etapa de tu vida, a los 5 años.
17: No, fueron definitivamente anteriores.
16: ¿Me permites una pausa? Está muy interesante tu plática. No te vayas, María Fénix. Su libro, Vivir antes de morir, tengo el honor de haber hecho el prólogo de este libro. Es un honor para mí. Y si lo quieres leer, búscalo en Amazon. Ahí está, Vivir antes de morir, el testimonio de María Uribe, María Fénix. Ahorita volvemos.
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16: ¿Tú crees que todas las situaciones que vivieron tus ancestros en algún momento determinado pueden afectar tu vida presente? Pues se ha escrito mucho sobre esto, no nada más en constelaciones familiares, sino también en biodesprogramación. Fernando Sánchez, te mando un abrazo, amigo. Y aquí está una de tus alumnas también. Y me dices que cada 10 años se repetía el ciclo. Fíjate qué interesante esta historia. Para quienes de repente les entra una depresión, una tristeza, unas ganas de no seguir adelante en esta aventura llamada vida, analice qué vivieron antes por ciclos. A veces son 7 años, septenios. Porque eso lo aprendí yo en el doctorado, que son 7 años. Cada 7 años repetimos ciertos patrones, para bien o para mal. 7 años, a los 7 años que viviste, a los 14, ahí síguele. Con María fue a los 10. Esto es algo muy fuerte. Me voy con la relación conflictiva. ¿En qué momento una mujer inteligente, preparada, culta, se hace pareja o se, no sé si te casaste con un hombre que te maltrató, que abusó de ti?
17: Cuando yo me casé completamente enamorada. Hasta me decían que si me iba a doler aquí, porque no podía dejar de sonreír. Yo me casé con quien quise. Conocí al papá de mis hijos y dije, con él me voy a casar. Y así fue. Y los primeros 5 años fueron de felicidad.
16: O sea, no hubo señales.
17: No, era un poco violento y agresivo, pero no era conmigo. Yo veía que con los demás y decía, conmigo no va a ser.
16: Pues, a ver, escuchen eso, niñas, niños. No era violento conmigo. Era violento con la otra gente. Pero yo siempre he dicho, si así es con otra gente, ¿por qué conmigo no?
17: Sí, hoy entiendo que, por ejemplo, en estos ciclos que repetía, con quien yo hubiera estado, me hubiera violentado, porque es algo que yo estaba atrayendo a mi vida.
16: ¿Tú ahora te sientes culpable de eso?
17: No, simplemente lo recapitulo, lo analizo y digo, también tengo que cuidar mis energías, porque como yo me sentía víctima, eso estaba buscando, era lo que atraía, y la vida nos presenta a esos maestros, porque los primeros 5 años fuimos felices y ya después no se pudo. En el momento en el que yo también ya no quise tener intimidad, fue donde empezaron los abusos, hasta que tuve que irme de la casa, porque yo no quería que mi hija fuera una mujer maltratada y no quería que mi hijo violentara.
16: Tu hija está aquí, mi hija está escuchando aquí. Pero a ver, ¿ella tiene relación con su papá?
17: Se hablan, no se ven tanto, sí le hablan todos los días.
16: Pero por decisión de ella.
17: Sí, sí. Yo la verdad es que estuve en contacto durante 18 años de su vida, porque pues era menor de edad. Pero en el momento en que ella cumplió 18, le dije, mira, tú y yo pues no somos nada, pero tenemos 2 hijos, ahí está, los puedes buscar. Lo que da de manutención, yo se los deposito a mis hijos. Así es que él y yo de alguna manera le agradezco, porque si no, no existirían ellos, pero rompí la relación, porque también no me gustaba estar con una persona, claro, con la que yo estuve así.
16: En tu libro dices que de una manera u otra agradeces todo lo vivido.
17: Sí.
16: Tu accidente, lo de la columna fue una lesión que te diste.
17: Sí.
16: ¿Un accidente?
17: Son cargas.
16: Cargas.
17: Sí, porque...
16: ¿Tú sientes que fueron cargas emocionales lo de la columna?
17: Sí, hoy que estudio biodesprogramación me doy cuenta, porque ya no tengo anginas, no tengo vesícula. Me quitaron la matriz, me operaron de una rodilla.
16: ¡Válgame Dios!
17: Me salió. Bueno, sí. Son 12 cirugías.
16: Nomás falta que venga un perro y se te acerque aquí.
17: Sí, mi cuerpo me gritaba y yo no lo escuchaba. Sí, no nos damos cuenta. Y es que a veces no vivimos duelos. Creemos que nada más cuando alguien se muere. Y no. Por ejemplo, cuando cambiamos de ciudad, yo me moví de Torreón a Reynosa, luego de Reynosa a Puebla y de Puebla me regresé. Cada vez yo dejé amistades, dejé mi trabajo, dejé la escuela, cosas así, y no hacemos duelos. Dejamos de ver a gente que amamos tanto.
16: Pero lo no vemos, lo vivimos el duelo.
17: No lo vivimos. Yo aprendí.
16: Se te acumuló en tu cuerpo.
17: Se me acumuló en mi cuerpo. Y lo entiendo. La garganta, las anginas son cosas que no puedes tragar, que no puedes digerir, la vesícula. Todo tiene un sentido. Y sí, definitivamente la columna son cargas. Yo me quedé, cuando pasa lo de mi columna, fue un año después que yo me salí de la casa donde vivía con el papá de mis hijos, con quien yo me casé. Y pues imagínense, con 2 niños, ella tenía 2 años, Mariana, y Héctor tenía 5. Él se quedó en la casa. Y yo otra vez a darle, a empezar. Pero como era víctima, yo decía, soy tu mejor guerrera, Dios. Y ahí vienen las batallas. Y ahora le digo, no, yo soy una mujer de paz.
16: Ya no digas, soy una guerrera. O sea, no. A ver, díselo a la gente, por favor.
17: No, porque nosotros atraemos eso. ¿De verdad quieres guerras? Cuando dices, sí, soy una guerrera, una luchadora. Imagínate. Yo no, yo ahora por eso me declaro, María, una mujer de paz, en fe y amorosa.
16: Y que merece amor.
17: Claro, pues mire nada más todo esto, doctor.
16: Contrólate, golosa. Ella es María Fénix. Encuéntrala en sus redes. Te va a contestar ella. Soy María Fénix. En todas las plataformas, TikTok, Instagram, Facebook, YouTube, soy María Fénix. Por favor, síguela. Si te identificaste con algo, con ella, ella está ayudando a mujeres que sufrieron lo que ella sufrió. Pero ya trae conocimiento, ya está preparada. Su libro, te lo recomiendo, pídelo ahorita. Vivir antes de morir. Gracias por tu testimonio.
17: Gracias a usted y a todos los que nos están viendo, escuchando.
16: Y escuchando. Gracias por venir. Una pausa. Ahorita volvemos.
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19: Queridos hijos, me da gusto comunicarme con ustedes.

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2: Hola, César Bayberta de Zapopan. Bendecido día para todo tu equipo.
3: Hola, saludos desde Culiacán, Sinaloa.
4: Hola, hablo desde aquí, desde la ciudad de Tepic, Nayarit, para saludarlos.
5: A ti también te saludo, Berta, en Zapopan, Jalisco, y a toda la gente que me escucha en Radio Mujer Guadalajara. Bendiciones para ti también en Culiacán, Tepic, Nayarit. Amiga, gracias. Allá en Tepic todos los días estamos en La Romántica 101.9 de 8 a 9 de la mañana. Gracias, gracias de corazón por escucharnos.
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6: Hola, ¿cómo están? Soy Alma Zendejas en su sección La Nutrición, el ABC de la nutrición. Este tema, ojo, amigos latinos, es para nosotros. El ABC del azúcar en sangre. Desafortunadamente hay una alta estadística de enfermedades por el azúcar en sangre, pero no tiene ninguna complicación. Lo único que tenemos que hacer es nosotros empezar a controlar el consumo de alimentos que elevan la glucosa en sangre, como que el azúcar, los refrescos, los jugos que son ultraprocesados, ¿no? También tenemos lo que es el pan blanco, los postres, las harinas refinadas. Todo esto eleva la glucosa rápidamente. Para que haya un balance, hay que comer proteína, hay que comer fibra, hay que comer grasas saludables, es decir, frutas, verduras, todo lo que hemos comentado. No todos los carbohidratos son malos, recuerden. La fruta, la verdura, el arroz, la papa, la tortilla, las tostadas deshidratadas son carbohidratos buenos, no más que ojo, hay que consumirlos como todo con medida. Distribuir las comidas para evitar las bajas de azúcar y esa necesidad de comer azúcar. Entonces, hacer las tres comidas con dos colaciones. Hacer ejercicio, mínimo 10 a 20 minutos en tu casa. No necesitas salir, empezar a agarrar botellitas de agua para empezar a hacer ejercicio. Es súper importante. Volvemos a la hidratación y preferir alimentos que contengan y nos ayuden a que el azúcar no se suba rápidamente, sino como la fruta, la verdura, los carbohidratos complejos, la proteína, que nunca te van a subir el azúcar rápidamente. No ignores las señales. Cuando hay mareo, cansancio extremo, mucha sed, ve a consultar, porque pudiera ser que estás empezando a tener problemas con tu glucosa en sangre o una resistencia a la insulina. Es importante, y la regla de oro es estabilizarte, no prohibir. Cuando nosotros prohibimos, entonces se nos hace más la tentación. ¿Tienes alguna duda? ¿Estás teniendo problemas con el azúcar en sangre? Mándame un mensaje a Instagram, alma.sendejas.e, o a Facebook, Nutrición Alma Zendejas. Que tengan una gran semana.
5: No sabes con qué cariño transmitimos por el placer de vivir internacional. Gracias a ti que me escuchas en Tepic, en Ciudad del Carmen, Campeche, en Globo 101.3, Chihuahua, todo Chihuahua. Estamos también en Guadalajara, Radio Mujer, en Monterrey, Génesis 98.1, en Tijuana, Ensenada, Mexicali, Jalapa, Colima, Mazatlán, y también a través del internet en Radio Mex. Que mi Dios bendiga cada paso, cada decisión que tomas, además de 105 estaciones de radio en los Estados Unidos. Tenemos una cita, todos los días, mismo horario, misma estación, misma plataforma digital. Ánimo, hasta la próxima.
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5: ¡Ay, sí, sí, señor! Iniciamos, arrancamos ya con la programación musical. Y a través de la grandota 97.5 es martes, el día de hoy, martes. Segundo día de esta semana, último martes del mes de julio.
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5: Estoy con ustedes hasta la una de la tarde, así que comunícate, repórtate. De aquí hasta la una, sale, ¿me acompañas?
6: ¿Esto no?
5: Vale, pues, vámonos.

Esto suena bastante bien, así de las corriditas por andar bailando. Cachetito, como usted quiera. Por toda la pista, ¿verdad? Pues esto es

mensaje, recuerda 648-100-040. Bien al 648-100-060, ¿eh? Las dos líneas ahí están pendientes. Atenderte, por supuesto. 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

se llama esta rola, este cover que sacó Chuyón y sus troqueros al paraíso terrenal. Son ya las 11 de la mañana con 29 minutos, 11:29. Seguimos con más de la programación aquí a través de La Grandota 97.5. André, pues, avanzamos con algo de Chuy Mendoza. ¿Sí?

está la rola de Chuy Mendoza con cartitas y palabras sonando aquí otra vez de la grandota. 97.5 en este bonito 28, ¿verdad? Ya martes 28, mándame tu mensajito, recuerda 648-100-0040 y 648-100-0060 y estamos completamente en vivo, ¿verdad? Bien, puedes marcarnos al 205-27 o al 209-60 y ahí también te atendemos, ¿va?

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8: Y vámonos con esto de Karim León. Se llama Entrégame tu amor. Lo romántico, bonito. Señorón, ¿verdad? Karim León. Ándale, pues. Ya de la mañana con 42 minutos, 11:42.

música de Karim León. Oye, déjame mandarles un saludote bien especial ahí para José Luis Hernández Soto, que el día de hoy está de manteles largos. Ahí está, Happy Birthday to you. Bueno, pues le mandamos un saludote de parte de su mami, de Esther. Ay, Esther. Bueno, le está saludando y le está dedicando una rola ahorita con todo el gusto del mundo. Se las voy a programar porque se la merece, ¿no? Se la merece. Señor, mándame tu mensajito, recuerda, 648-100-0040 y 648-100-0060. Ahí estamos totalmente en vivo, ¿ok? Vamos con más música, André, pues, solamente 12 minutos para que el reloj marque las 12 para las 12. Especiales, rolas que más me gustan. Se llama Cuando Era Niño. Tan complicada era la vida, oye, cuando éramos niños. ¿Has pensado? Era tu mayor preocupación. Hoy que has crecido, parece a nada, era tan simple todo, ¿no?

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llama A Solas Te Recuerdo. Desde aquí, desde cabina, quiero darles, ¿verdad?, la noticia y sobre todo compartir con ustedes la alegría, por supuesto. Sí.

0: así es, compartir con todos y cada uno de ustedes que ya el día de hoy se ha aliviado nuestra compañera Ivana Acosta. ¡Ya es mami! ¿Verdad? ¡Ya es mami! ¡Ya se alivió! Así que bueno, pues muchas felicidades de parte de todo el personal de aquí de la Grandota 97.5. Nos sentimos ya muy contentos porque por fin, ya se alivió, ¿verdad? Ya es mami. Hace unos momentos, unos instantes, Ivana Acosta. Así que bueno, pues si usted tiene sus redes, si usted tiene su número, mándele mensajito. Felicítela porque pues ya es mami, ¿verdad? Ya dio a luz el día de hoy, 28 de julio. Muchas, pero muchas felicidades a Ivana. Y bueno, pues ahora sí viene lo bueno, mija. Ahora sí viene lo bueno. Voy a la pausa. Ya regresamos con más.
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camina plácido entre el ruido y la brisa y piensa en la paz que se puede encontrar en el silencio. En cuanto sea posible y sin rendirte, mantén buenas relaciones con todas las personas. Enuncia tu verdad de una manera serena y clara, y escucha a los demás, incluso al torpe e ignorante. También ellos tienen su propia historia. Esquiva a las personas ruidosas y agresivas, pues son un fastidio para el espíritu. Si te comparas con los demás, te volverás vano y amargado, pues siempre habrá personas más grandes y más pequeñas que tú.

Disfruta de tus éxitos lo mismo que de tus planes. Mantén el interés en tu propia carrera, por humilde que sea. Ella es un verdadero tesoro en el fortuito cambiar de los tiempos. Sé cauto en tus negocios, pues el mundo está lleno de engaños. Mas no dejes que esto te vuelva ciego para la virtud que existe. Hay muchas personas que se esfuerzan por alcanzar nobles ideales. La vida está llena de heroísmo. Sé sincero contigo mismo. En especial, no finjas el afecto y no seas cínico en el amor, pues en medio de todas las arideces y desengaños, es perenne como la hierba. Acata dócilmente el consejo de los años, abandonando con donaire las cosas de la juventud. Cultiva la firmeza del espíritu para que te proteja en las adversidades repentinas. Muchos temores nacen de la fatiga y la soledad. Sobre una sana disciplina, sé benigno contigo mismo. Tú eres una criatura del universo, no menos que las plantas y las estrellas. Tienes derecho a existir. Y sea que te resulte claro o no,

Por eso, debes estar en paz con Dios, cualquiera que sea tu idea de Él, y sean cualesquiera tus trabajos y aspiraciones, conserva la paz con tu alma en la bulliciosa confusión de la vida. Aún con toda su farsa, penalidades y sueños fallidos, el mundo es todavía hermoso. Sé cauto, esfuerza.

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Esta mañana le preguntaba a Mario, no reconocía la canción de Nocturno a Rosario. Bueno, no me acordaba cómo se llamaba, ¿verdad? Ahí está, con Chalino Sánchez, aquí a través de la Grandota 97.5. Siguiente canción, melodía, por supuesto, con la promoción de los norteños de Ojinaga que estarán este domingo 2, ¿verdad? Este dominguito, ahí en el Casino Petrolero. 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Y bueno, quisiésemos, pero no pudiésemos, ¿verdad? Asistir o ir ahí al baile, que por cierto, para allá va dirigido el comentario. Déjame saludo con muchísimo gusto, ¿verdad? A todas las personas que, bueno, pues han estado viajando con nosotros. Como bien saben ustedes, cada año organizamos el viaje a la Basílica de Nuestra Señora de Guadalupe y bueno, pues ya se llega a la fecha, ¿verdad? Este domingo hacemos salida y como les había comentado a las personas que están anotadas, registradas, a todos los compañeros de aventura, la salida va a ser a las 3 de la tarde, ya está definido, así que bueno, pues ya este próximo domingo, con el favor de Dios, estaremos saliendo, por supuesto, en este nuevo viaje 2026. Muchísimas gracias a todas las personas que han confiado, ¿verdad? En este proyecto de los viajes a la Basílica. Ya tenemos algunos años realizándolo y bueno, pues este año iremos a México, a Puerto Vallarta, a Guayabitos, a Guadalajara, ¿verdad? Y en Guadalajara pues hay muchísimos lugares también por conocer y por visitar. 3 de la tarde para todos aquellos que me están escuchando. Corran la voz, pasen la voz, de todos modos, ahí lo vamos a estar publicando en el grupo, en las páginas de este viaje, ¿verdad? 3 de la tarde, ¿ok? El punto de salida, para aquellos que me estaban preguntando también, estábamos ahí checando dónde estaría mejor hacer la salida, pero ya justamente tenemos definido, va a ser en la González Ortega y calle Quinta, ¿verdad? Ahí donde está el negocio de Motomanía, ahí va a ser la salida, ¿sale? El próximo domingo, 3 de la tarde, ahí nos vemos, va creciendo el grupo, ya va creciendo el grupo, este año, pues con el favor de Dios, ya llevamos camión y llevamos también una ven, así que bueno, pues ojalá que el próximo año alcancemos y rompamos récord, ¿no? Si Dios nos lo permite, de dos camiones, por ejemplo, es el reto o la meta para el próximo año, que ya les estaré platicando. Ya hemos estado trabajando, ya más o menos tenemos algunos destinos y rutas, ¿verdad? Probables para el próximo 2027. Y si ustedes se quieren unir, bueno, pues también pueden hacerlo, ¿verdad? Contactándome. Y bueno, pues ya el próximo año, después de este viaje, después de regresar, ya les estaré compartiendo en las primeras semanas a dónde será el próximo recorrido, la próxima aventura en el 2027. Así que a todos aquellos que están anotados, recuerden, este domingo se llegó la fecha, domingo 3 de la tarde hacemos salida, vamos directo hacia México, ¿verdad? Así que bueno, por ahí nos vemos en González Ortega y Quinta, ahí será la salida, el punto de reunión para salir. Con el favor de Dios, hoy. ¡Horas con música! Son los norteños de Ojinaga. Estarán el domingo, hombre. ¡Chin! Podremos asistir, hombre. Salvo que salgamos como a la 1 de la mañana, ¿no? Del día que...

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0: tiempo. Nuevamente, déjame mandarle un saludo y una felicitación a José Luis Hernández Soto, ¿verdad? Que está cumpliendo años de parte de su mami, de Esther, que siempre, siempre, siempre está escuchando la 97.5. Y bueno, pues el día de hoy tocó felicitar, ¿verdad? Y desearle lo mejor de lo mejor ahí a José Luis Hernández Soto, su hijo, ¿verdad? Que está de manteles largos. Nosotros, pues ya nos vamos, se nos acaba, se nos agota el tiempo. Los vamos a dejar bien informados en Notifama con Alberto Irigoyen y Edgar Gabaldón. Aquí en los controles, el tremendo de Juan Pablo Acosta.
1: Sí, sí, llegó papá.
0: Y si Dios lo permite, 3 de la tarde, yo los espero con más de la buena música, más de la buena programación, pero en la sección de viejitas, pero muy buenas. Vamos con esta rola, la octava norteña. Llama un mensaje para mí. Con esto terminamos el día de hoy. Nos escuchamos de la tarde. Tenemos una cita, ¿sale?

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1: Estamos listos, son exactamente la 1:04 aquí en La Grandota 97.5. Hoy es ya prácticamente martes 28 de julio del 2026 y estamos listos para llevarles toda la información. Edgar Cabaldón, ¿cómo estamos? Buenas tardes.
2: Sí, bueno, ¿qué tal? Buenas tardes, gracias, un saludo para todos.
1: Y también saludamos de qué lado de la cabina, está listo Pablito Acosta. Pablito, gusto saludarlo.
3: ¿Qué tal? Buenas tardes, Beto. Buenas tardes, Edgar. Y también buenas tardes a todo el amable auditorio. Ya estamos listos aquí para llevar a cabo el espacio de Notifama.
1: Correcto. Y también ahí está Jair Leal. También está ahí al pie del cañón. Ahí nos van a estar auxiliando esta tarde. 1:04, 5 minutos ya. Vámonos a los titulares. Venga, vámonos. Correcto, muy bien, vámonos a la información. Hoy en la mañana el presidente de los Estados Unidos le sigue echando más leña al fuego. Dice, no me importa el Tratado de Libre Comercio, en lo mínimo. Así lo dice Donald Trump y sostiene que tanto México y Canadá dependen de los Estados Unidos.
2: Y también en otra información, detienen en Baja California a Pedro Ariel Mendívil, tiene el acento ahí en la I, exdirector de seguridad de Mexicali. Esta información está saliendo a nivel nacional.
1: En otro de los temas también interesantes para el día de hoy, aquí a través de la Grandota 97.5, un choque de autobuses en Monterrey. Hay por lo menos ahorita 10 personas heridas, no está reportado hasta este momento, muertos.
2: Y en otra información también se da a conocer que exalcaldesa de Tijuana confirma revocación de visa y afirma que es parte del trámite de residencia en Estados Unidos. Ella es militante del Partido del Trabajo.
1: Ajá. Oigan, incautan más de 1 tonelada de presunta cocaína y 840 litros de combustible. ¿En dónde cree? En Chiapas. Estaban en una embarcación. Sigue dando a todo lo que da el huachicol.
2: Y también en más información, se actualiza la cifra aquí en el estado de Chihuahua. Ya son 18 casos de gusano barrenador. Es lo que se está reportando por autoridades, obviamente, de la SENASICA.
1: Oiga, estaremos hablando también el día de hoy. Colapsa la atención médica en el GEA González. Nuevas citas se agendan hasta el próximo 2027. ¿Cómo andará la cosa? Oiga, vengo a apartar cita para mi mamá. Ok, a usted le toca el 17 de marzo del 2027. Hijo eso. No, pues de aquí a allá, a lo mejor ya ni está, ¿no? Qué barbaridad. Pues no, barbaridad. ¿Qué más tenemos, mi tremendo Chesgar?
2: Sí, en otra información, Maru Campos sostendrá llamada telefónica con nueva cónsul de Estados Unidos en Ciudad Juárez. Es Catherine Beamer. Vamos a platicar de esta información también más adelante.
1: Arrestaron a la viuda del alcalde de Temuac, o sea, a la esposa, ¿no? La esposa, ahora viuda. ¿Recordarán ustedes a este presidente municipal que fueron a domicilio de la presidencia municipal para asesinarlo ahí en el estado de Morelos? Bueno, pues resulta que está detenida la viuda y otro funcionario por el tema es presunta extorsión.
2: Y también más información, la Coordinación Estatal de Protección Civil prevé que se presenten lluvias, vientos y altas temperaturas de todos los pronósticos, obviamente por lo extenso de nuestro territorio. Vamos a platicar de estas recomendaciones a nivel estatal.
1: Oiga, vamos a platicar el día de hoy en un caso que ha dado mucho de qué hablar ahí en Chihuahua capital, donde un chavito muy joven, creo que 14, 15 años, traía un charger deportivo. Y bueno, pues impactó el vehículo de una muchacha en el barrio de Londres, ahí en Chihuahua capital. Están dando a conocer que van a prohibir el trámite de licencia a adolescente, el que chocó precisamente el que estuvo participando en este accidente. Vamos a platicar sobre este tema muy interesante que se da a nivel estatal. Bueno, también déjeme darle a conocer que descarta salud casos de gusano barrenador en humanos aquí en Chihuahua. No hay nada de qué preocuparse. También un caso raro. Un vehículo se volcó en la carretera de Chihuahua a Delicias y no había nadie. Acudieron ahí y resulta que no había nadie. Bueno, en Guadalupe y Calvo reportan 3 fallecidos luego de un enfrentamiento. Envían elementos a un lugar que se llama Mesa de San Rafael. Vamos a platicar sobre ese tema ahorita más adelante. Oigan, aquí en la información local, mi tremendo Chesgar, Sergio Martínez, director de Seguridad Pública, insiste en que no van a permitir ningún abuso o corrupción en ningún agente de seguridad pública. Continúan con el acercamiento preventivo con personas de la comunidad indígena. Creo que el tema es de que les bajan lana, ¿no? A los tarahumaras.
2: Sí, pues se han presentado algunas denuncias, pero...
1: Pues eso es de... Es de siempre. Eso es de siempre. Esto no es nuevo.
2: Y se toma el tema, obviamente, por los recientes operativos donde se están acercando más a la comunidad.
1: El profesor Humberto Silva, director de Desarrollo Humano, reinicia Desarrollo Humano, la campaña de salud visual en la Biblioteca Gómez Morín. Alec Turner, presidente de la Asociación Ganadera, confirman dos nuevos casos sospechosos del gusano gobernador en Camargo. El caso de la semana pasada fue negativo y ahora hay otros dos casos sospechosos.
2: Así es.
1: Ufa, Melión. 1:10 p.m. Amigos, quédense con nosotros. Vamos a tener esto.
2: Y mucho más.
1: A ver, Pablito, díganos en dónde.
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0: Oiga, pues ya regresamos. Son exactamente la una de la tarde con 15 minutos, 1:15 de la tarde. Nuestros teléfonos aquí en el estudio. Chéqueselo bien, Pablito, que estén bien colgados. Arriba el volumen, 205-27 y 209-60. Y en el WhatsApp, mi tremendo Edgar.
1: Comuníquese con nosotros al 648-100-0040 y 100-0060.
0: Perfecto. ¿Y las plataformas, Pablito?
2: Claro que sí, nos pueden encontrar en Facebook como La Grandota 97.5. También nos pueden encontrar a través de YouTube como La Grandota 97.5. 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
0: Muchísimas gracias. 1:17. Mire, vamos. Hoy tenemos bastante información rara. Vamos a llamarlo de esta manera, rara, que se dio hoy martes. Voy a iniciar con una información que a partir de este momento lo vamos a hacer viral. A un vividor, a un cuate que le anda haciendo al vivo en diferentes dependencias aquí en Camargo. Afortunadamente ayer pues está videograbado en Farmacia Santa Clara. El día de ayer en la tarde, un sujeto llegó a la Farmacia Santa Clara, que está en la Avenida Juárez, enfrente de Clínica Santa Clara. Su modus operandi es muy obvio. Llega, pide a la dependencia algún medicamento, unas gotas, algunas pastillas de menta, qué sé yo, que cuesten nada más de 50, 60 pesos. El cambio muy seguramente va a ser algún billete de 200 y 2 de a 100, o a lo mejor 4 de a 100. Y en la videocámara, en la grabación de seguridad de Farmacia Santa Clara, se ve cómo este cuate, mientras la muchacha, la dependiente, está preparando el cambio, él compró algo y costó menos de 50 pesos. Él paga con uno de 500. Cuando la muchacha está preparando el cambio, cuando abre la caja registradora, él se ve claramente en la pantalla, en la cámara, que prepara como si trajera un doble calzón. No sé si me explique. Su pantalón y debajo como un doble calzón. Un chor de licra. ¿Cómo se llaman esos chores? Calzones de tipo chor, ¿cómo se llaman?
1: Boxer.
0: Ajá. Boxer. Y se ve que él está preparando, pues ahora sí que la jugada. La muchacha le da el ticket de la compra, y le da el cambio. Él lo recibe, hace un movimiento rápido, separa un billete de 200, rápido se lo guarda donde él había preparado, incluso así como desfajado, y se regresa en un pasito leve, se regresa al mostrador y le dice a la chica: oiga, ¿qué no le pagué que uno de 500? Sí. Me está faltando cambio. Ah, caray. Y la muchacha, pues bueno, le da uno de 200 pesos. Son 200 pesos. Son 200 pesos lo que este cuate se voló. Trae, el día de la compra, trae una playera blanca. Dice en la leyenda dice Puma. Es de color negro. Trae un pantalón de mezclilla flojo. Se ve que quizás andará midiendo 1.70, quizá. Trae un carro verde, un carro. A ver, ayúdeme acá a checar qué tipo de. Es como un Atos, ¿o qué será? ¿Qué será? Como un tipo Spark de color negro. De color verde. De color verde, verde. Zacate, verde pasto, así, verde. Fuerte. Y y bueno, nosotros ahorita le vamos a hacer una nota periodística, lo vamos a boletinar, va a salir su imagen, obviamente, para que usted nos haga favor de compartir esta imagen, y ojalá que se regrese y devuelva este dinero. Pero mire, seguramente este modus operandi lo hacen muy cotidianamente. Llevan el billete de 500, compran algo valor con un valor menos de 100 pesos, saben que el cambio va a venir quizá de 2 de 200, o por lo menos te van a dar un billete de 200, ¿no? rápido hacen el movimiento, pero con un descaro, amigos, y rápido. Este cuate tiene el pelo medio quebrador, medio chinillo. Es de tez morena, le repito. Y ahorita nosotros le vamos a hacer una nota periodística. Este dato ya lo tiene la Dirección de Seguridad Pública y andan tras de él. Y repito, esto ocurrió ayer en la tarde noche en Farmacia Santa Clara, para que usted tenga mucho cuidado con este sujeto, que le repito, seguramente muchos lo habrán de conocer. Puede ser de La Cruz, puede ser de San Francisco de Conchos, pero bueno, seguramente alguien lo va a conocer. Tenemos las imágenes desde que llega a la Farmacia Santa Clara, están las imágenes de seguridad, están desde cuando se va bajando, cuando entra, todo lo tenemos, y bueno, ya andan tras la identificación de este sujeto. Suele ser increíble, Edgar, pero así hay gente malandreando, así hay gente que se la pasan de esta manera. Pues, amigo, si crees que fue un éxito tu tranza, pues déjame decirte que estás equivocado, ya te tenemos, y ya andan tras de ti.
1: Y seguramente no ha de haber sido la primera.
0: No.
1: Ni la última, probablemente no. de ayer a hoy ya
0: sí, traigo a dos, que sí, tres. Seguramente a alguien, ya con esta nota que estamos dando a conocer, seguramente alguna otra tienda, algún otro comerciante, seguramente le hizo lo mismo. Para hacer eso, para hacer este movimiento rápido, ya lo va a haber hecho. O sea, ya es una cascarita, ya está entrenado. Ya está entrenado, sí, ya. Sí. Se ve claramente cuando esta persona empieza a prepararse el pantalón, así con la altura del cinto, y trae un pantalón de mezclilla flojo, por cierto, y pues bueno, robó. Esa es la palabra correcta, robó, estafó. Pues no sé si la palabra venga aquí, pero es un defraudador, es un estafador.
1: Sí, lo es. Y consiguió su objetivo. O sea, lo hace de manera muy, muy rápida ahorita con el video y con esa habilidad. Y obviamente, también, esto provoca la confusión del cajero, o sea, de la persona encargada, claro.
0: Sí, porque lo hizo muy rápido. Muy rápido. Entonces la muchacha pues jamás pensó que, imagínense ustedes, ellas, las que están en la caja, por eso están muy listas ahí con mente fresca. Del estar a dar y dar cambio, pues a lo mejor, caray.
1: Sí, o sea, puede ser un descuido que suele presentarse, sí,
0: porque
1: a veces.
0: Porque él le regresa, pero que son 300, o sea, 200. Ajá, y.
1: Sí, o sea, como para llegar a 300, faltan 200.
0: Faltan 200. Ajá. Ah, bueno, y la muchacha, sin venga aquí, le dio inmediatamente los otros 200 pesos. Por 200 pesos, a lo mejor dirá usted, ¿cómo? Sí. Por 200 pesos este cuate se está quemando. Por 200 pesos este cuate puede ir a presentarlo ante el Ministerio Público por robo. Es un dinero que no es de él y esto no es correcto.
1: Sí, para nada.
0: Para nada. Da lo mismo 200 que 1,000 o que 5,000, Edgar.
1: Sí, claro. El acto ilícito ahí está. Y también yo creo que, como él lo dices, a lo mejor con esto sale uno, dos o tres otras denuncias.
0: Sí, van a decir, sí, cómo no. ¿Cómo no? Miren, afortunadamente los de seguridad pública conocen a todos los malandrillos. En cuanto ya esta información ya la tiene el director de seguridad pública y seguramente van a decir, sí, los de seguridad, sí, es fulano de tal y vive en tal parte. Así que ahorita vamos a hacer la nota periodística en nuestra página de La Grandota 97.5 para que si usted tiene la oportunidad de poderlo identificar, le eche la mano ahí a los de Farmacia Santa Clara. Para que, pues, vayan por él.
1: Sí, no. Qué vergüenza. Es que no puede andar la gente ahí. No. Destafando a todos.
0: No.
1: Sea la cantidad que sea.
0: Lo que sea. Es la misma. Es lo mismo. 200 pesos que 5,000 que 10,000. No es tuyo. Es lo mismo.
1: Exacto. Es robo.
0: Ante la ley es robo.
1: Es robo.
0: Ante la ley es robo.
1: Y estas variantes o situaciones de.
0: Dijeras.
1: De distracción.
0: Trae una discapacidad, no sé, es mejor pedir dinero, oye, sabes que tengo un apuro, qué sé yo, pero qué fácil, ¿no? Llegar y fregar a la gente de esta manera, ¿no?
1: Sí, es que realmente Bueno, no sé si haya más situaciones parecidas aquí en Camargo, o si sea el único que anda, no, no lo dudo, o que haya más. Uh-huh. Pero hay ciudades, o sea, en diferentes partes de, pues ahora sí que del mundo, en donde hay especialistas en esto, que se les llaman carteristas.
0: Sí, sí, sí.
1: Y que, pues obviamente, es una modalidad de delito que, pues, les deja mucho, porque la gente, la víctima, muchas veces ni cuenta se da. No sé si en este caso, pues obviamente ya después de hacer las cuentas o de ver las cámaras, pero son tan eficientes o eficaces en su, ahora sí que en la ejecución de la situación esta, que ni cuenta se dan los que robaron. O sea, por eso es tan, prolifera mucho, porque ni cuenta se dan los robados, ni cuenta te dicen.
0: No, son especialistas.
1: Exacto.
0: Son especialistas. Entonces, bueno, pues amigos, tengan mucho, mucho cuidado, amigas dependientes de pues estas tiendas, ese es el modus operandi, llegan, le piden algo que se cueste menos de 100 pesos, pagan con un billete de 500, saben que va a haber el cambio de posiblemente con un billete de 200 o dos de 200, y viene esta situación. Así que muy, muy pendientes con esto que dan a conocer el día de hoy. Así que pues pendientes, ¿eh? Son exactamente la 1:00 p.m, 26 minutos. Hoy en la mañana, otra de las notas raras, Edgar, de las notas extraordinarias. Hoy en la mañana, una ciudadana, que ahorita ya la estamos contactando, afortunadamente, no pasó a mayores, pero sí para poner alerta en este tipo de situación. En la calle, bueno, en la Avenida Juárez, o en la carretera, a la altura de ahí del Hotel Santa Fe, por el área del Panteón, estaba la pipa de servicios municipales, estaba regando el camellón, los arbolitos del camellón. Y desafortunadamente no se percataron, digo, pues algo de cajón, algo de que tiene que ser así, no tenían los señalamientos.
1: Sí,
0: de advertencia, ¿no?
1: Sí, claro, están haciendo una actividad de regar los arbolitos del camellón. Uh-huh. Pero pues están sobre la carretera.
0: La carretera, y es una carretera de alta velocidad.
1: Exacto, es la autopista, es la carretera uh-huh. federal.
0: Uh-huh. Tenemos en la línea Edgar a Fernanda Fierro. Fernanda, gusto saludarla. ¿Cómo está? Buenas tardes.
3: Hola, Beto. Buenas tardes, Edgar. Buenas tardes otra vez. ¿Cómo estoy, Beto? Pues todavía asustadísima, ¿qué le puedo decir?
0: A ver, platíquenos cómo estuvo la situación.
3: Sí, mira, eran por ahí alrededor de las 11, ¿qué te digo? 11:40, 11:50 del día, y me dirigía yo hacia mi trabajo aquí en la carretera, en la autopista Camargo a Jiménez. Es un tramo que recorro todos los días, todos los días. Estoy acostumbrada a andar entre camiones, estoy acostumbrada a este camino, ¿no?, de diario. Pero el día de hoy pues fue muy diferente, Beto, porque venía yo justamente sobre la carretera en dirección a Jiménez. Uh-huh. Y a la altura del Panteón Municipal alcancé a ver una pipa que estaba regando los árboles del camellón. Te digo, yo venía rebasando a lo que yo alcancé de ver, Beto, porque pues traigo mis lentes de contacto, tengo una buena vista. La pipa se estaba moviendo muy despacito y cuando menos pensé, la pipa ya estaba parada. Entonces yo freno, mi camioneta se derrapa.
0: Estamos hablando de
3: velocidad considerable. Te voy a decir que no venía despacito, ¿verdad? Sí. Porque pues es una autopista. Sí.
0: Oye, Fernanda, estamos hablando de que la pipa estaba al lado del carril izquierdo, ¿verdad?
3: La pipa estaba parada sobre el carril izquierdo, uh-huh. sí, de la autopista, regando los árboles del camellón. Uh-huh. Te digo que yo de repente se para la pipa, freno mi camioneta de raza, me alcanzo a meter al carril derecho para no estamparme con la pipa, porque es súper importante mencionarte que venía un señor en la parte de atrás de la pipa, sin protección alguna, a menos de que la cachucha forme parte o haga la función de un casco, ¿verdad? Uh-huh. Tomado de la escalera de la pipa y con una manguera regando los árboles. Entonces, de repente veo la pipa encima, veo al señor encima, mi camioneta derrapando, me abro hacia el carril derecho. En el carril derecho venía un carro tipo un Fusion de la Ford blanco, con un joven manejando, y el joven se sale hacia el acotamiento. Entonces, yo volteo a ver al joven y desencajada, ya frenada, le digo, discúlpame, me dice, no, ¿por qué? Bajo la ventana y le digo al de la pipa, ¿qué le pasa? ¿Por qué no tiene señalización? Beto, yo te juro por la vida de mis hijos que la pipa no tenía ningún tipo de señalización. No había ningún tambo, como lo mencionó ya previamente el encargado de servicios municipales, que así es como ellos dicen que acostumbran a hacer su trabajo, ¿verdad? No había ningún tambo que estuviera señalizando, que anduvieran haciendo algún trabajo sobre la carretera. No había ningún otro tipo de señalización, algún cono. La pipa no tenía ni un foco prendido, mucho menos las intermitentes, porque si tú te metes a ver el video y las fotos de tus compañeros reporteros, uh-huh, la pipa muy apenas anda, Beto. Muy apenas anda en unas condiciones terribles. Menos va a tener unas preventivas que puedan prender. La pipa no tenía ningún tipo de señalización.
0: ¡Qué barbaridad! ¿Y qué asumió la responsabilidad, en este caso, dirección de servicios municipales?
3: Pues mira, yo me dirijo inmediatamente con el señor que te digo, que te comento, que estaba regando, y me dirijo con el chofer de la pipa.
0: Sí.
3: Y ellos me dicen, es que no se enoje con nosotros. Ah, no, entonces, ¿con quién me enojo? Y a lo mejor de alguna forma muy grosera yo le dije, ¿qué quieres que haga? ¿Te aplaudo? ¿O qué onda? ¿Qué te hago?
0: Sí. Eso
3: yo, Beto, tomé una responsabilidad que no me corresponde, uh-huh, y me estuve, Beto, parada atrás de ellos con las intermitentes prendidas. Uh-huh. Porque si ya no me había estampado yo, iba a llegar otra persona y se iba a estampar. Porque ellos no dejaron, Beto, de hacer su trabajo. Y yo no sé si sea para bien o para mal, pero no dejaron de hacer su trabajo hasta que no llegó el encargado de su departamento media hora después, Beto. Uh-huh. Yo inmediatamente les pedí, les dije, sí, sí me enojo y sí me enojo contigo porque es tu responsabilidad como trabajador del municipio en señalización. ¿Qué pasa si te mato? ¿Qué pasa si me matas?
0: Claro.
3: No, nosotros trabajamos con lo que tenemos. Le dije, pues qué mal, porque no exiges lo que te toca como trabajador. ¿Por qué no exiges que te pongan una seguridad como trabajador? ¿Qué hubiera pasado si yo te hubiera matado? ¿Qué hubiera pasado si tú me hubieras matado a mí? Una actitud bastante repugnante, Beto, uh-huh, por parte de estas dos personas que estaban en la pipa. Digo, yo el conductor, pues a lo mejor y él la libraba y se daba un madrazo en el volante, ¿verdad? Uh-huh. Si bien le iba. Pero la persona atrás, Beto, si bien le iba, lo podía haber dejado cuadrapléjico, lo hubiera matado. Y los señores, riéndose, les pedí que llegara su encargado y les dije, ya hablé con el presidente, porque me dirigí personalmente con el presidente y le dije, si tu gente no llega, Jorge, voy a externar esto a los medios de comunicación, porque no es justo, aquí se va a matar a alguien. El encargado nunca llegó, siendo que los trabajadores me dijeron que estaba aquí en el corralón a 3 minutos, y le dije, si tu encargado no llega en 3 minutos, voy a hablar a los medios de comunicación. Pues no llegó, evidentemente. Hablé a los medios de comunicación y se presentó ahí Edgar, por parte de ustedes y el señor Luis Fernando González. Llegó primero el licenciado Jesús Porras de Tránsito. Jesús se dirigió conmigo. ¿Qué pasó? Se dirigió con ellos, les levantaron una multa correspondiente, que pues muy poco. Se me hace a mí, si me preguntas como ciudadana si estoy conforme, claro que no. Y sí, después llegó el encargado de servicios municipales y pregúntame si se dirigió conmigo. En ningún momento esto. Uh-huh. Creo que ahorita quiere hablar conmigo, pero pues aquí sí me estoy yendo, pero la verdad que no, yo no tengo nada que hablar con él. Estuve media hora ahí, entre medios de comunicación y servidores públicos, y pues yo creo que lo que me debió de haber dicho, me lo debió de haber dicho en ese momento, independientemente de que me diera la razón de que la responsabilidad es de ellos. Digo, pues al menos él es el encargado, ¿no?, de esos trabajadores, y como se los dije ahí, argumento que me den, argumento que no voy a considerar válido. ¿Por qué, Beto? Porque no soy una ignorante en el tema. Para muchas personas a lo mejor es desconocimiento, pero yo formé parte del municipio 2 años, fui regidora del municipio, y están mal, Beto. Están incumpliendo en su trabajo y están incumpliendo con sus responsabilidades, y el únicamente ponerle una multa a esta persona, porque efectivamente, Beto, esta persona traía el tambo arriba de la pipa.
0: O sea, no
3: el
0: lo puso.
3: Tambo que
0: o sea, no,
3: usan, no, fíjate, de o sea, señalización, no lo que si me preguntas.
0: O sea, no lo puso.
3: Un tambo de señalización, pues deja mucho que desear, ¿no?
0: Uh-huh.
3: Y pues no lo bajó porque pues no. Pues no, o sea, pues no lo bajó.
0: Uh-huh.
3: Entonces, yo te pregunto a ti, Beto, y le pregunto a la comunidad en general, ¿900 pesos es justo?
0: La multa.
3: Por lo que pudo haber pasado, Beto.
0: Pero qué barbaridad.
3: Como se los comenté yo ahí, gracias a Dios.
0: Uh-huh.
3: Gracias a Dios que no pasó a mayores, que todavía estoy temblorosa y estoy muy asustada, sí. Pero pudo haber sido algo... algo muy, muy, muy, muy, muy lamentable, Beto.
0: Claro.
3: Y que me digan que sí, que ya se hicieron las multas correspondientes, digo, caray, 900 pesos cuesta una vida. O sea, disculpa, pero chingado, o sea.
0: Sí.
3: Césalo de su trabajo, no te está cumpliendo.
0: ¿Y se retiró la pipa, no sabes, si continuó trabajando ahí?
3: Pues, supuestamente nos dijeron ahí que se iba a retirar, que iba a dejar las labores por el día de hoy, uh-huh. ¿Verdad? Ya mañana ahí te platico si ya aprendieron o si ya pagaron los 900 pesos, ¿verdad? Para volver a hacer sus burradas.
0: Okay, bueno.
3: Y exponer a la gente, porque pues no es justo, Beto, no es justo ni para mí, ni para ti, ni para nadie, ni siquiera para ellos como trabajadores, es justo, Beto.
0: Claro.
3: Que se les traiga... trabajando en esas condiciones, te digo, el señor que iba regando no tenía ningún tipo de seguridad.
0: Así es, bueno.
3: Ahora, el compañero que venía conduciendo, oye, pues mínimo bájate y pon el tambo, porque si no te llegan y te dan un reempujón por atrás, pues te van a matar al que traes atrás. Claro,
0: totalmente de acuerdo.
3: ¿Sí?
0: Pues, Fernanda, ahí está tu llamado y ojalá que esto sirva para que esto mejore, tiene que mejorar, sí o sí. Muchas gracias, Fernanda, y qué bueno que estás bien.
3: Te agradezco mucho, Beto, el espacio que me das, y la verdad que sí hacer mucho, mucho hincapié. Yo creo que no porque sea yo, no porque sea esta persona, no porque sea nadie más, pero yo creo que eso es lo que nos falta como ciudadanos, alzar la voz, porque muchas veces nos quejamos, pero nos quejamos a lo cortito y no somos capaces de hablar y de externarlo, ¿no? Esto no se puede quedar así, Beto, y esto tiene que llegar hasta las últimas consecuencias.
0: Perfecto, muchas gracias.
3: En este momento fui yo, pero en otro momento puede ser cualquier otra persona, entonces yo invito a la ciudadanía que siempre, siempre, siempre levanten la voz.
0: Muy amable. Estamos a la orden, Fernanda, muchas gracias.
3: Gracias, Beto.
0: Gracias.
3: Bye, bye.
0: Es Fernanda Fierro. Es un tema, Edgar, ya cuélguele, por favor, es un tema muy interesante que ante todas las cosas, debe de existir el tema de seguridad. La gente que me está escuchando, que han trabajado en Estados Unidos o que están trabajando en este momento en Estados Unidos, es una de las principales herramientas, Edgar, el tema de seguridad ante todo. Pero aquí hay varias lagunas. Uno, quien debe de supervisar estos trabajos de la gente que está trabajando en la calle se llama seguridad vial. Son parte del equipo. Seguridad vial tiene la obligación de proteger a la gente que está trabajando, la gente que anda barriendo las calles, deben de poner unos conos, un área especial. ¿Se acuerdan que les hemos platicado aquí que, por ejemplo, las zanjas, que ahí las dejan? Últimamente han puesto unos listones amarillos.
1: Sí, sí.
0: Que la raza le vale tres cacahuates, van y lo quitan y les vale, ¿no? Bueno, pues es parte de esto. Es parte de la seguridad. Y efectivamente, aquí tiene estos conductores de la pipa. Deben de estar capacitados si van a trabajar. Bueno, qué bueno que era una camioneta, porque estoy viendo que era una camioneta. Oye, ¿viene un tráiler, Edgar? Un tráiler, no sé...
1: Que no alcancen a frenar.
0: De gasolina, de Dios no lo quiera. Imagínate lo que ocasionaría esto. Entonces, yo creo que aquí, primero que nada, el director de servicios municipales, en este caso Omar Solís, debe de poner cartas en el asunto con su personal. Debe de haber una reunión con toda la gente que está trabajando en la vía pública, porque pues esto no debe de ocurrir. O sea, esto está totalmente reprobado.
1: A ver, y se apunta desde varios puntos, perdón, desde varios perspectivas.
0: Sí, señor.
1: Como lo comentabas, Beto, está el y como lo decía Fernanda, quien nos acaba de hacer esta llamada. Primero, la seguridad del trabajador, o sea, claro. Partiendo de ahí, o sea, claro. Partiendo la seguridad, uh-huh. Partiendo por la seguridad de quien está ejecutando el trabajo. A ver, yo como trabajador quiero que me garantices... Uh-huh. O sea, las herramientas para poder ejecutar mi trabajo. Y ahora, si tienen ahí a la mano un tambo que puede ser eficiente o no, pues
0: Edgar,
1: ponerlo.
0: Mínimo, a esa altura, que es de alta velocidad, y aunque dice Fernanda que ella iba medio, más o menos, ajá. Ahí mínimo, debe de haber un cuate a 500 100, metros.
1: 200 metros.
0: 200 metros con una banderola haciendo señalamientos.
1: De desviación.
0: Así es.
1: Porque hay que recordar que el carril izquierdo es...
0: Es para rebasar.
1: Es para rebasar. O sea,
0: ¿es de alta velocidad?
1: Vamos a suponer, no sé cómo haya sido la escena, pero si vas tú detrás de un tráiler y luego ya pues vas a hacer la maniobra de para rebasar.
0: Que te lo topes.
1: ¿Te lo topas de repente?
0: Sí, o sea, esto debe tener mucha seguridad en todos los sentidos, ¿eh?
1: O sea, afortunadamente pasó así. O
0: por,
1: sea,
0: por eso te digo, estos trabajos deben de ser en apoyo con seguridad vial.
1: Sí, faltó ahí coordinación. Claro. De decir, ¿sabes que no tengo cosas?
0: Claro.
1: Sí,
0: o sea, esto no, de que. O no tengo. De que, esto de que el director, la vialidad, infracciona al de la pipa, pues se me hace muy cure, muy cómico, porque aquí, o sea, como que se auto están infraccionando.
1: ¿Autoexhibiendo será?
0: Pues sí, ajá. Claro. Esto es un trabajo coordinado de seguridad vial. O sea, ¿cómo es que. ¿Hay un permiso? ¿Solicitaron un permiso? Si vamos la bitácora, si vamos más allá, oye, hay una bitácora de trabajo, se le avisó a seguridad vial, la pipa puede andar sin permiso, aun y cuando dependa de servicios municipales del gobierno municipal, puede tomar las calles sin permiso, sin coordinación.
1: Sí, pues son muchos puntos, muchas aristas de donde se puede hacer mejor el trabajo.
0: Tiene que haber mucha coordinación en estos temas. Por ejemplo, si andan aquí, por ejemplo, aquí en la avenida, aquí en la González Ortega, que hay mucho tráfico.
1: A ver, y yo he visto que de repente sí ponen, han puesto señalamientos o los conos, por ejemplo, si andan haciendo un trabajo sobre una avenida de alta velocidad, entre comillas, pues que es la González Ortega, he visto que ponen, no sé, conos donde van cerrando la... el paso, pues,
0: sí, claro,
1: y abriéndose ellos a la vez espacio para poder trabajar, pero se va señalando desde metros antes.
0: Seguridad, Edgar, seguridad.
1: Que está invadido, que te pases al otro carril.
0: Vamos a la pausa, nosotros regresamos. ¿Alguien está en la línea? ¿Quién es?
2: Jesús Javier.
0: Está en la luna, en la luna, se fue, ¿no? Uy, bueno, vamos a la pausa, nosotros regresamos 1:42, regresamos después de una pausa comercial y volvemos con otra nota rara. Vamos a la pausa y regresamos.
1: Ay, Dios.
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0: Ya regresamos, son 10 minutos, 11 minutos, perdón, para las 2 de la tarde. Tengo en la línea, Edgar, tenemos a Jesús Javier García. Jesús Javier García. Sí, a ver, Jesús, gusto saludarlo. Buenas tardes.
2: Sí, buenas tardes, Beto.
0: A la orden.
2: Oye, nomás para hacer un comentario.
0: Sí.
2: Según esto, la señorita dice que fue regidora ella hace 2 años.
0: Sí.
2: Yo, hasta donde yo sé, la pipa ya tiene muchos años así. Yo no sé por qué ella en su administración no le puso señalamientos. Uh-huh. ¿Verdad?
0: Sí.
2: Ahora el pedazo donde pasó, donde surgió ese percance, todavía es rural. No era para que fuera a velocidad máxima o a una velocidad, o sea, pues sí, o sea, muy muy muy elevada.
0: Uh-huh.
2: Como pudo ser la pipa, como pudo ser una liebre, como pudo ser una persona, hasta un jabalín. Uh-huh. le puede ocasionar un accidente.
0: Oiga, Jesús,

0: ya no es lo mismo de antes. Así que, pues, hacer las cosas bien. No le queda otra más que hacer las cosas bien.
1: No, pues sí, ¿verdad?
0: Sí.
1: Pero sí, era para que hubiera trabajado ella bien, pues sí, como regidora.
0: Bueno, muchas gracias, Jesús. Estamos a la orden.
1: Estamos a la orden.
0: Gracias. Sí, no se puede, no se trata de... No lleven a otro escenario de que si fue regidora o que no, aquí es... ojalá que este incidente
2: a ver, qué bueno
0: sirva
2: que no
0: para mejorar.
2: Qué bueno,
0: ¿no?
2: Que no pasó.
0: Qué bueno.
2: A mayores, pero ahí está la alerta, ¿no?
0: Aquí, servicios municipales y vialidad tienen que asumir y decir, ¿saben qué? Nos equivocamos. Tenemos que coordinarnos. A ver, pásenos la bitácora. ¿Dónde van a chambear? Para mandarte una patrulla, para mandarte...
2: O los conos mínimos, sí, señalización, sí, profesional.
0: Porque no son dos instancias diferentes. Las dos, seguridad vial y de servicios municipales, pertenecen al gobierno, al gobierno municipal. Entonces tiene que haber una coordinación ahí. Bueno, vámonos a otra información. Miren, habían reportado los amigos Edgar, los vecinos de la parte alta de la calle Jiménez, La Guerrero. Se le conoce como el barrio El Changay. Es lo que se le conoce como la parte del barranco, la parte alta de nuestra ciudad de Camargo, el barrio El Changay. Por días habían denunciado que rumbo al río Florido, al río, sí, del barranco hacia el río, había alguien deshonesto, irresponsable, algún nogalero, estaba quemando, pues quién sabe qué. Total que las tardes, noches y toda la noche y al amanecer se convertía no puede respirar.
2: ¿Tú qué sabes? Sí, contaminación. Sí,
0: ¿Cómo nos va con la alergia? Cuando, sí, claro. ¿Con el chipotle o con...?
2: Pues hasta con las quemas en
0: los la hoja de nogal.
2: Exacto.
0: Bueno, entonces era por demás. Lo reportaron al 911, acudieron los bomberos y demás. Bueno, llegaron al hartazgo de... Se metieron al predio. Tuvieron que hacer la chamba, nadie respondía. Estaban quemando cáscara de nuez y no sé qué cosas ahí de que utilizan. ¿Saben cuánto utilizaron para apagar el fuego? 16,000 litros. Estamos hablando que se aventaron toda una bombera. 16,000 litros. La verdad que muchas felicidades allá a quien representa a Protección Civil, en este caso a Tadeo González, a todo su equipo de bomberos. Toda la mañana ahí estuvieron apagando atendiendo el fuego. Ya movieron bien, ahí removieron todo. Y qué barbaridad, de veras, 16,000 litros para apagar sofocar un incendio en un predio particular que estaban actuando de manera irresponsable. Que ojalá que con estos datos, con esta información que tiene Protección Civil, pueden interponer una denuncia, pueden ir más allá por estar contaminando el medio ambiente. Y bueno, ojalá que ya no suceda esto, pero la verdad, muchas felicidades a Protección Civil. 16,000 litros, Edgar. O sea, imagínense ustedes lo que tuvieron que utilizar el agua para atender el capricho de una persona que a lo mejor esto, pues a lo mejor se hubiera llevado, no sé, eso y hacerlo mucho más lejos, o no sé, pero es incorrecto. O sea, viven en una zona ya no están en una, ya no están tan retirados de la mancha urbana.
2: Sí, exacto. Y yo creo que hay también, obviamente, el llamado se ha hecho anteriormente y es uno de los temas que platicamos de manera más continua ahí con Protección Civil. El tema de las recomendaciones, obviamente, a todos los agricultores, porque también se da mucho, está relacionado, son quemas intencionales. O sea, es cuando son incendios intencionales que le prenden para hacer limpieza, entre comillas. Se da mucho también en los predios, obviamente en toda la zona rural, donde le prenden para quemar la
0: hoja,
2: la maleza.
0: La maleza, sí,
2: así
0: sí.
2: Así es. Y se suelta un airecito y se descontrola totalmente y ya no se puede sofocar tan fácilmente. Aquí, pues, el caso está muy relacionado, como bien dices, con, en este caso, servicios municipales, porque tiene el área también de ecología.
0: ¿También?
2: Sí. Bueno, en este caso, el reporte se tendría que hacer ante ecología de...
0: Sí.
2: De es una subdivisión.
0: Pues, la verdad, muchas felicidades, Edgar, por esta respuesta, de veras, a Protección Civil, a los amigos de bomberos que acudieron a atender este asunto. Vámonos a otra nota rara, para no perdernos.

0: Mire, este es un tema de veras extraordinario. Nada justifica a un mal agente de seguridad pública, ¿eh? Y hablamos de seguridad pública o de seguridad vial. Nada justifica. No es de ahorita, ¿eh? No es de esta administración. O sea, yo me voy a aventar 28 años acá, mi Chesgar. Yo le puedo decir a usted que esto ha sido un mal que ha afectado a las imágenes de seguridad pública, porque ahora sí que aquí cabe quien esté libre de pecado que aviente la primera piedra adentro de seguridad pública. El tema de los tarumaras. Son carne de cañón, compadre. Es el negocio redondo. Ver a unos tarumaritas ebrios, de aquí soy. Los levantan, les dan el rol, los asustan, a medio pueden entender, los bolsean. Uy, tío, mire, ya me he acabado los celulares, pero he tenido celulares donde me han enviado videos de gente que los han visto, ¿sí? Que los levantan y no llegan a seguridad pública. Los bajan a 2-3 cuadras. Y el tarumara, ¿quién lo defiende? Es la palabra del tarumara en contra de la gente de seguridad pública, donde posiblemente haya habido un robo que les... bueno. Y el otro tema es el tema de lo que está ocurriendo. ¿Ya viste el video que fue tomado en el mercadito? Ahí peleándose mujeres y hombres de la etnia tarumara. Fue este domingo ahí, peleándose a plenas 11 del día, 12 del día, una cosa increíble. Pues en este momento se encuentra en una encrucijada el director de Seguridad Pública Municipal, incluso el presidente municipal creo que ya hizo un posicionamiento de que no van a ser tolerantes para, en contra de, bueno, no van a ser tolerantes para ninguna gente si lo llegan a encontrar responsable de haber robado a algún indígena, ¿no?
1: Sí, y es que justamente está como que las dos partes.
0: Sí.
1: O sea, por un lado se requiere la atención y que estén ahora sí que muy pendientes de la comunidad indígena por los recientes hechos que se han presentado. Y pues obviamente con la vigilancia y más de cuestión de prevención. No es tanto, se supone que no es tanto llegar a invadir sus espacios o invadirlos a ellos.
0: Sí, sí.
1: Se trata de prevención, se trata de vigilancia. Y por el otro lado, las denuncias que no son nuevas.
0: A ver, vamos a escuchar al director de Seguridad Pública, Sergio Martínez, que nos da a conocer esta información. Escuchen bien. A ver, venga.
2: Sabemos que el tema de prevención, ¿no?, que realizan los elementos de seguridad pública, en este caso, como lo mencioné anteriormente, al estar nosotros haciendo estos operativos, al estar nosotros haciendo este tipo de recorridos preventivos en estos puntos, obviamente se genera inconformidades, ¿no? En este caso, por personas de la etnia tarumara, donde pues ya al momento de que los elementos los abordan, al momento de que tienen la interacción con ellos, ¿no?, muchas de las veces con personas que están ingiriendo bebidas embriagantes, que están intoxicándose en vía pública. Vaya, la incomodidad que nosotros generamos en ese sentido puede ser que detone en otro tipo de cuestiones, ¿no? O ya denuncias, como bien lo comenta Pedrito, de que pues que les están robando, que los están extorsionando. Fíjate, nosotros no vamos a tolerar ningún acto de corrupción, ningún acto de abuso de autoridad por parte de ningún elemento. También esas partes.
0: Bueno, pues sí, el director de seguridad pública aplica eso, creo que se va a quedar con la mitad de los agentes de seguridad pública, ¿eh? Ellos saben de qué estamos hablando, ellos saben cómo está el asunto. Y el tema aquí es, tanto se ha hablado de esto, Edgar, de que debería de existir en seguridad pública alguien representante de la etnia tarumara. Habíamos hablado incluso de que quizás ya en Camargo ya debe de existir gente que incluso que los acompañen en algunos eventos, pero la verdad que qué difícil situación, porque están embrutecidos, los tarumaras están embrutecidos y bueno, pues, ¿quién da certeza de esto? Digo, no sé si se videograben las detenciones.
1: No se graban.
0: Que sería un avance bien importante.
1: De eso platicamos, pero pues no se cuenta con esa tecnología.
0: Sería una chulada este asunto ya en Camargo, ¿no? Creo que ayudarían mucho las cámaras del Centinela para todas estas situaciones, pero Híjole, qué difícil situación, de verdad, porque, de veras, si un tarumara dice que lo robaron, ¿quién le va a hacer caso?
1: Sí, y las denuncias es muy difícil que las hagan.
0: Que prospere, que prospere.
1: O que se anime a hablar muchas veces.
0: Sí, no. ¿Sí? Difícil situación, pero qué bueno que hay esa intención por parte del director de Seguridad Pública de que no va a haber tolerancia si se encuentra algún agente tratando de extorsionar o que robe a un tarumara. En fin, 2:02, vamos a un corte, nos identificamos y seguimos con notas raras. Venimos.
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6: Ya regresamos, 2:05. Ahí le va otra. De esas que dices tú, no. Por eso lo llamé, Edgar. Notas raras. Cosas raras que sucedieron el día de hoy, ¿no? Acaba de terminar el campeonato estatal para nosotros. Me refiero a Mazorqueros de Camargo. Ya los eliminaron. Bueno, ya nos eliminaron. Perdone. Eso de ya los eliminaron sería muy feo, ¿eh? Ya nos eliminaron a Camargo, ¿no? En este caso, el patronato y el comité de béisbol se encargan de conseguir alojamiento en donde se queden algunos jugadores. Que me parece a mí una cosa absurda que el mismo comité el patronato, Edgar, del béisbol, cargue con los gastos, aparte de que les dan un sueldazo a los beisboleros. Aparte hay que pagarles casa, hay que ponerles desde camas, desde todo, hacerles de comer, lavarles la ropa, y bueno, olvídense. Bueno, el asunto es que ya se terminó para Mazorqueros de Camargo. Hoy en la mañana me llaman para hacer una denuncia pública para ver si les da vergüenza al comité de la novena zona que encabeza Goyo Sauceda. Entre ellos, Sebastián Gardea, quien es el coordinador de las ligas infantiles. Hay una señora, una familia, que negoció con Sebastián Gardea para que les rentara una casa a algunos jugadores de Mazorqueros de Camargo. La casa está ubicada en calle Turquesa, número 111. Se les rentó el 28 de marzo al 28 de septiembre. Obviamente pensando en que pues iban a continuar con playoff y todo ello, ¿no? Salud. Estarían ahí habitando 4 jugadores de Mazorqueros de Camargo. La señora, los dueños de esta casa, negociaron con este chavo, con Sebastián Gardea, para... Él fue el que hizo el trato con los... En este caso, representando al comité, para que le rentaran la casa. El asunto es que andan bailando 5,000 pesos, no se los han pagado, hubo daños colaterales. Los daños que fueron revisados son los siguientes: cuatro bancos, una barra, una tapa de sanitario, un tubo de la bañera, un vidrio de una ventana y un spring, dos portapapeles de baño. Todo eso se lo destrozaron. Agréguele que no pagaron la luz ni el agua. La señora ha estado llamándole a este señor, a, en este caso Sebastián Gardea, y él, la respuesta es que, pues, que está buscando a los del comité, cuando él es del comité. Él es el coordinador de las ligas infantiles. Entonces, pues bueno, le digo a usted que qué vergüenza, qué pena que anden a la vuelta y vuelta. Y la señora, pues, está solicitando, no le está pidiendo más que su dinero, que son un pendiente de 5,000 pesos que quedaron a deber en esta casa para el equipo de Mazorqueros de Camargo.
7: Pues otra de las situaciones ahí, deberían de atenderse de manera rápida esto, o sea, lamentablemente no...
6: Me dice, pues no, oiga, no hay... Beto, ¿qué hacemos? ¿Qué hago? Oiga, pues es que ya Mazorqueros de Camargo ya se acabó, ya no existe. Ya no hay.
7: ¿A quién acudo?
6: Entonces, oiga, pues por favor, mire, ellos me autorizaron para dar a conocer esta información. Ojalá que Goyo Sauceda, que es el presidente de la novena zona, es el encargado del béisbol, pues que se presente a liquidar, pase a liquidar. O sea, se tiene que pagar esto.
7: Se le prestó un servicio,
6: se tiene que pagar esto. Y bueno, me dice la señora que le ha llamado, porque fue con el que se arregló, con Sebastián Gardea, y él le dice, no, señora, es que no me dan respuesta a los del comité, ando en un evento familiar y esto y que el otro, déjeme ver, y puras largas, señora. Le digo, es que aquí obviamente pues están pateando el bote, no hay.
7: Y se va a desaparecer.
6: Y lo extraño de todo esto, lo que a mí me llama la atención, es que mañana van a estar aquí a las 7:30 a.m, van a estar aquí en el estudio. Viene Goyo Sauceda, y viene Nacho López, director del deporte, porque vienen a invitar a un torneo internacional de béisbol. No entiendo yo esto. O sea, no entiendo cómo vas a organizar un torneo internacional donde se va a gastar dinero si estás pendiente con
7: la señora. Con la casera.
6: Es raro este asunto, es raro. Ojalá que les dé penita y pasen a pagar, ¿no? Pasen a pagar. Goyo, o sea, tiene que hacerse responsable, carnal. Tiene que hacerse responsable, en este caso Sebastián Gardea, quien él fue el que dio su palabra. Tiene que, y no estar, que los del comité, pues el comité, ¿para qué la riega? Si son ellos mismos. Son ellos mismos, él pertenece al comité, él es el coordinador de las ligas infantiles. Entonces, pues a lo mejor él en su momento él dio la cara por, pues no pasa nada, ¿no? Pues por Goyo Sauceda, pero en este momento Goyo Sauceda es el que tiene que dar la cara en este asunto y a la brevedad posible.
7: Sí, pues obviamente en este caso es Sebastián Gardea el que tuvo el trato directo, pues obviamente también confiando en el comité.
6: Claro, por eso te digo. Exacto, o sea, él lo mandaron, él fue y hizo el trato, pero al final de cuentas el que debe dar la cara se llama Goyo Sauceda, es el presidente de la novena zona. Él tiene que pagar. O sea, ya los jugadores ya se fueron, ya no están aquí, ya hicieron su desastre en esta casa.
7: Ya se diluyó.
6: Y ahora, pues a pagar el daño, ahora sí lo que los efectos colaterales, ¿no? El recuento de los daños.
7: El recuento, así es, de su corta estancia.
6: Qué pena, de veras, Edgar, que se quede esta imagen de la organización de Mazorqueros de Camargo. Un evento, una organización que se supone que es profesional, que estamos hablando con gente adulta, con gente seria, con gente de trato, pero esto de que llamarle, no señora, déjeme, es que no me contestan los del comité, déjeme ver qué pasa, señora, estoy ocupado, es que, no, eso no es correcto, eso no se hace, ojalá, de veras que pasen a la brevedad y arreglen este asunto de este domicilio, le repito, en la calle Turquesa 111, en la calle Turquesa 111, donde en el contrato se rentó desde el 28 de marzo al 28 de septiembre y vivían cuatro mazorqueros ahí.
7: Y no llegaron ni a agosto. No se cumplió el plazo, aparte.
6: 2:14 p.m. Vamos a una pausa comercial y nosotros volvemos.
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4: Dos de la tarde con 17 minutos, rapidito, vámonos con el profe Humberto Silva, director de Desarrollo Humano. Hay una campaña muy interesante en este momento para la gente de escasos recursos, entiendo, les van a dar lentes, ¿no?
5: Está muy interesante esto porque es un programa que
4: primero se
5: está
4: implementando. Primero les hacen el examen, ¿no?
5: Les hacen el examen, okay. y son lentes a bajo costo.
4: Están
5: subsidiados.
4: Tienen un
5: subsidio y está aquí la persona especialista que les hace el examen, obviamente gratuito.
4: Muy
5: y
4: bien.
5: Luego también, pues, los lentes. Y ya viendo los lentes, pues son lentes padres de diferentes estilos.
4: Órale.
5: A bajo costo y están aquí en la biblioteca Gómez Morín.
4: Uh-huh. Van a durar, bueno, ¿verdad?
5: Cuatro semanas van a durar.
4: Cuatro semanas, así ok. Es. A ver, vamos a escuchar, Pablito, al profe Humberto Silva, que nos da a conocer esta importante información. Pongan mucha atención para que vayan ahí a la biblioteca Gómez Morín, es la de segundo piso, ¿no?
5: Así es, okay. Aquí es le dicen el centro de estudios, Manuel Gómez Morín.
4: Ok, vamos a escucharlos, adelante, por favor.
6: Muy buenos días, pues nuevamente agradecerles a los medios de comunicación que nos permiten llegar a tantos y tantos hogares camarguenses, y bueno, reanudamos esta campaña de salud visual, una campaña de salud visual donde hemos atendido a más de 1,000 familias, es decir, que ya se les hizo su servicio de lentes, más aparte toda la gente que fue a solicitar y que no lo requería o que el padecimiento que tenían no era un padecimiento de lentes, pues bueno, ellos no se encuentran en el listado, ¿verdad? Pero sí decirles, es algo muy, muy importante. Hay descuentos exclusivamente para en lo que viene siendo los adultos mayores y descuentos exclusivos también para los jóvenes de los 12 a los 29 años de edad. Ellos tienen descuentos exclusivos. Decirles también, vamos a durar 4 semanas con esta campaña de salud visual en la Gómez Morín, donde van a poder acudir de lunes a viernes de las 10 de la mañana a 5 de la tarde. Ahí mismo se elaboran los lentes, ahí mismo se hace el diagnóstico, ahí mismo hacen todo lo necesario para que puedan tener a bien sus lentes desde los 300 pesos, es decir, un precio bastante, bastante económico que va a permitir que las familias camarguenses pues adquieran esto de una forma rápida, de una forma...
4: Bueno, pues ahí está, ¿300 pesos estaría costando? ¿Barato?
5: Sí, exacto, sí. Entonces,
4: cualquier tipo de lente.
5: Sí, obviamente, si ya se requiere algún tipo de adaptación especial, hay otros precios, pero te los van manejando ahí conforme uh-huh. al programa que tienen estipulado y gobierno municipal a través de Desarrollo Humano.
4: Correcto, muy bien. Pues otra de las notas esas que extraordinarias que se dieron el día de hoy. Recordaron ustedes, aquí les dimos a conocer que habían salido beneficiadas 12 plazas, 12 taxis, 12 carros.
5: Concesiones.
4: O 12 concesiones nuevas. Para Camargo, y que, pues bueno, pues se dio a conocer esta información por parte del secretario general de gobierno del estado de Chihuahua, en este caso cargo de Santiago de la Peña. Estuvo también, pues, auspiciado por la gobernadora de Chihuahua estas 12 plazas. Estuvo también en esta reunión, estuvo ahí el diputado Arturo Zubía, estuvo el presidente del PAN de aquí de Camargo, estuvo también ahí en esa reunión. Pues obviamente, pues para que le sepan a quién le deban el favor, ¿no? Pues ándele que levantaron la mano otros taxistas aquí en Camargo y resulta que pues no están muy contentos. El anuncio sobre la autorización de estas nuevas concesiones de taxi para el municipio de Camargo, que fue presentado como resultado de gestiones del diputado Arturo Zubía ante el gobierno del estado, ha generado inconformidad de un grupo de trabajadores del volante que aseguran haber participado en la convocatoria desde hace aproximadamente 2 años y que, pese al cumplir con todos los requisitos, quedaron fuera del proceso. Es lo que dicen ellos. De acuerdo con los taxistas inconformes, desde que se abrió la convocatoria, entregaron en tiempo y forma la documentación solicitada precisamente con la expectativa de que les asignaran, pues también bajo los criterios transparentes, respetando la antigüedad de los taxistas, de quienes llevan años prestando el servicio. Sin embargo, luego de darse a conocer las nuevas concesiones que fueron entregadas, que se van a ser entregadas los próximos días, manifestaron su sorpresa de molestia al señalar que algunos de los presuntos beneficiarios no contaban con la antigüedad necesaria para darles estas plazas. Vamos a escuchar esta, incluso dieron una rueda de prensa allá en Chihuahua capital sobre este tema. Adelante, Pablito.
1: Tengan todos ustedes, en esta ocasión estamos aquí reunidos para ver problemas que traen los taxistas de Camargo. Aquí son aliados del sindicato de taxistas UCOA. Ellos vienen desde Camargo para hablar de una problemática que traen de unas concesiones que pues, no se las quieren otorgar a ellos, las quieren otorgar a personas que ya tienen concesiones o que no tienen la antigüedad para prestar el servicio.
2: Oye, espérame, Miguel Ángel, pero hay una ley de transporte y hay un procedimiento que dice cómo se tiene que entregar una concesión. ¿Ustedes están enterados de eso?
7: Sí. Tengo leyes.
2: Miren, hace unos años, y me da mucha vergüenza, miren, yo tengo aquí un escrito donde se gestionó y está recibido por la Subsecretaría de Transportes del Gobierno del Estado, el 14 de enero del 25, donde de manera ordenada anexamos a este escrito los documentos y la justificación del por qué se solicitan concesiones. Sabemos que de acuerdo a la ley hay un procedimiento técnico que debe anteceder a una convocatoria, es un estudio que determina si Camargo o cualquier otra región requiere o no concesiones. O sea, no podemos estar jugando con la ciudadanía, no podemos estar jugando con los taxistas que son aliados del gobierno para atender a la ciudadanía. No podemos creernos dueños de la ley y hacer las cosas como yo quiera. Me da pena que vienen ustedes del Palacio de Gobierno y que les dijeron que el secretario general puede hacer lo que él quiera. ¿Pero quién es el que dijo eso? ¿Cómo se llama?
1: De apellido...
8: Luna.
1: González Luna.
2: Alguien de apellido González Luna que trabaja, que el secretario pueda hacer lo que él quiera, ¿eso lo expresó él?
1: Sí, así es.
2: Bueno, pues no se vale. Yo creo que él, González Luna, es un servidor público y que tiene que ajustarse a lo correcto. Y hay una ley de transportes que no se puede pasar por alto. Entonces, pues obviamente, a mí me traen esto y me da pena que a este escrito que yo firmé hace 2 años no se le haya dado atención. Entonces, por ese motivo, pues tenemos que avanzar. Y no se vale que el gobierno haga esas expresiones como que el secretario general de gobierno pueda hacer lo que él quiera. Claro que no. Él es un servidor público, nosotros estamos para acompañar las buenas decisiones de los buenos servidores públicos, pero también estamos para cuestionar cuando no se haga lo correcto. Camargo merece respeto, la ciudadanía de Camargo merece atención, y si fueran necesarias concesiones para Camargo, hay un procedimiento que está en la ley, ¿eh? Por favor no se brinquen la ley. Porque vamos a estar atentos a ello y por el respeto que ustedes como gobernantes le merecen al pueblo de Chihuahua.
1: Es mejor trabajar en orden todos por el bien de los ciudadanos, pero en este caso que no sean favores políticos.
4: Bueno, pues ahí está, menuda bronca que tiene el diputado Arturo Zubía, y pues ahora él tendrá que pues platicar con estas personas, Edgar, y todo es por adelantarse o por el protagonismo, lo que tú gustes y mandes, pues ahora ahí. Y mire, difícilmente con este tema, Edgar, pues vas a quedar con alguien mal, ¿no? No es posible poder agradar, y ojalá que vengan más concesiones en este tema, pues ahí a platicar con esta situación. Pues así está esta situación. ¿Quién está en la línea? Me decía, por favor.
9: La señora Giner.
4: Está en la línea telefónica Dora Giner, ¿verdad? Me dice. Sí, de señora Dora, gusto saludarla. Buenas tardes, a la orden.
10: Muy buenas tardes, Beto.
4: Sí.
10: Igualmente, gusto saludar. Solamente para hacer un comentario.
4: Sí.
10: Realmente quiero mostrarle apoyo al comentario del señor Jesús.
4: Sí.
10: Él es un radioescuchas como yo. Y me gustaría que, pues, de alguna manera aprendieran a escuchar cuando uno habla, a emitir un pensamiento, una opinión, una reflexión, ya que me parece importante que parte de la audiencia nos sintamos escuchados.
4: Sí.
10: Vuelva la redundancia. En este caso, probablemente ya pasó mucho tiempo. Gracias a Dios no le pasó nada a la señorita y no les pasó nada a los trabajadores. Bendito sea Dios. Pero si ya el vehículo estaba en malas condiciones hace 7 años, 8 años, 9 años, y las personas que tienen algún poder están ahí enteradas, pues hacer valer también los derechos de los trabajadores. Gracias a Dios, vuelvo a decirle, no le pasó nada a la señorita ni a los trabajadores. Desafortunadamente muchas veces las autoridades no hacen caso de las condiciones en que están los vehículos, y los vemos, lo vimos con los de la basura, los vemos con los de la pipa. En su tiempo y en su momento, las personas que tienen un cierto poder y lo pueden ejercer, sería fabuloso que lo ejercieran en su tiempo y en su momento. Ahorita tampoco tiene caso que la señorita hiciera referencia que hace 7 años que estuvo en el poder o ahí como regidor, estaba la pipa en las mismas condiciones. Usted le dice, no sea malo, don Jesús. Pues es que lo que no pasó, pues no pasó. Y ya 7 años, pues ya es un tiempo pasado. Hay que verlo presente. También estoy de acuerdo con usted. Hay que ver el tiempo presente. Nada más que también hay que asumir las consecuencias de las responsabilidades que no se cumplieron en su tiempo y en su momento. Vuelvo a repetir, afortunadamente no hubo ningún desastre humano.
4: Muy bien. Muchísimas gracias, señora Dora.
10: Y nada más para expresar mi comentario y pues permitir a la audiencia que se exprese.
4: Claro.
10: Si en algún momento hay una falta de respeto, pues yo creo que sí tienen el derecho hasta de cortar la llamada. Pero mientras tanto, escuchar y permitir que el que habla, expresar su opinión, se sienta escuchado.
4: Así es. Muy bien.
10: Gracias.
4: Para servirle, señora. Tardes. Muchas gracias.
10: Buen provecho.
4: Gracias. Buenas tardes. Buen provecho. Creo que es que se entendió mal. Cuando la señora Fernanda Fierro se refería a que ella fue regidora y ella se refería a que conoce el protocolo del que cómo se debe de trabajar. No es que se refiera a que sabe que la pipa está en malas condiciones. No. Ella se refería a que ella estuvo como regidora y sabe cuál es el protocolo que se debe de hacer para seguridad. A eso se refería. Pero bueno, no, aquí los comentarios de todos son bienvenidos, pero a lo que yo me referí ahorita con la llamada de Jesús Javier es que no se quiera voltear la llamada o la molestia de un ciudadano cuando no hay defensa. O sea, no hay... se equivocaron y asumir consecuencias para que los días subsecuentes pongan más seguridad para los trabajadores y para la gente que anda conduciendo, ¿no?
5: Sí, se trata de seguridad.
4: Claro, para todos.
5: Para todos.
4: Para todos. Y bueno, la verdad es que, por supuesto que todos son bienvenidos en sus comentarios. Pues es nuestra chamba, ¿no? Nuestra tribuna abierta para todos. Edgar, pues de esta manera llegamos a la parte final de este espacio informativo, 2:30 p.m. ¡Vámonos!
5: Vámonos, que tengan una excelente tarde. Los esperamos mañana con más información.
4: ¡Vámonos, Pablito! ¡Buenas tardes!
8: Claro que sí, vámonos y lo vamos a dejar con Mario Reina en las notas deportivas. Nos escuchamos mañana en Despierta Camargo porque hay más información. Y quédese con nosotros en la programación habitual de La Grandota 97.5.
4: Pásenle muy bien, buenas tardes. A nombre de todo el equipo les agradecemos y la recomendación de todos los días. Permitan que sus oídos les abran los ojos. Buenas tardes, buen provecho.

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¡Uy! ¡Buenas tardes! Muy buenas tardes. Bueno, vamos a iniciar la información hoy en este martes 28 del mes de julio. Bueno, para lo cual, primeramente vamos a darle a conocer lo que vienen siendo, pues, los números premiados de los pronósticos. Mire, tenemos que el del mediodía correspondió para el 4-34-43. El de las 3 es el 3-52-36. El extra, el 3-73-00. El de las 7, el 8-05-90. Y el clásico, el 5-44-07. Así es que bueno, pues felicidades, ¿eh? Bueno, tenemos aquí información del básquetbol femenil, ¿verdad? Partidos que se desarrollaron el día de ayer por allá en las instalaciones del Poliforo. Ayer hubo dos juegos y hoy no va a haber, fíjese. Bueno, así pasa. Bueno, ayer en el primer partido, el equipo de Beumann, el grupo C, se enfrentó al equipo amiga de Betty... Válgame, ya se me olvidó el apellido, hombre. Betty Muñoz, Mario. La conozco desde la 40, hombre, no me acordé del apellido. Bueno, aquí ganó el equipo de Beumann 29-27. Estuvo parejito. Bueno, las canasteras por el equipo de Beumann, pues fueron Jimena Galindo, Dayana Méndez y Mari Molina, la maestra. Por el equipo de amigas de Betty Muñoz, Nereida Basurto, Kareli Gaitán y Aida Lugán. Luego en el siguiente partido del grupo B, se enfrentaron el equipo de Big Mike, que derrota 51-45 al equipo de Samantha Macías. Por el equipo de Big Mike, las canasteras fueron Dania Sánchez, la zurdita, Brenda Flores y Luna García, la cuatita. Por el equipo de Samantha Macías, Fanny Rendón, Akari Ontiveros y Vanessa Castañeda. Bueno, hoy, como digo, hoy no hay juegos, pero para mañana tenemos de nueva cuenta en el Poliforo. 5:00 p.m, Grupo C, Chicken Play enfrentará al equipo Valquirias. Luego a las 6:00 p.m, en el B, las Divinas Junior se enfrentarán al Dr. Molina. Eso es lo que está por ahí dentro de lo que es el básquetbol femenil. 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Bueno, y hablando de lo que es el campeonato estatal de béisbol, que precisamente este jueves se pone en marcha, pues, los siguientes juegos, el tercer y cuarto juego, ¿verdad? Claro que los que tienen la ventaja, que es el caso de ¿quién? De Cuauhtémoc y Chihuahua tienen ventaja y llevan para un juego ya nomás, a un juego para pasar a la siguiente ronda, y ahorita se están jugando lo que son los cuartos de final, ¿verdad? Y los únicos que tienen la ventaja de que si ganan el siguiente juego, tanto Chihuahua como Cuauhtémoc, pues ya ellos automáticamente están ya en las semifinales, ¿verdad? Todo depende de lo que digan los demás equipos, ¿verdad? El equipo contrario. Bueno, mire, la serie entre Dorados y Mineros, el tercer juego se va a jugar el viernes. Luego el cuarto juego, si no gana Chihuahua, bueno, el juego número 4 se jugaría el sábado también. Bueno, la serie entre Manzaneros y Rojo de Jiménez es el mismo caso, ¿verdad? Van a jugar el tercer partido el jueves. El jueves será el partido allá en Jiménez. Si los Rojos de Jiménez se alzan con la victoria, bueno, pues se alarga hasta el cuarto juego. Solamente que gane Manzaneros, pues también ahí automáticamente ahí se le acaba ya, pues ya el corrido, como luego se dice, al equipo de Jiménez, ¿verdad? Pero bueno, vamos a ver qué sucede. Y el cuarto juego sería el viernes, ¿verdad? Y la serie entre Algodoneros y Faraones, aquí sí se va a jugar el tercer y cuarto juego, porque la serie está empatada a un triunfo y a una derrota, ¿verdad? Nomás que ahora pues ahora el equipo de los Algodoneros estará visitando al equipo de los Faraones allá en Chantelongos, allá en Casas Grandes, el jueves y el viernes, 30 y 31, o sea, ya 30 y ya último de este mes, ¿verdad? Del mes de julio. Y la serie entre Indios de Ciudad Juárez y los Venados de Madera, también aquí la serie también se va a jugar tercero y cuarto, ¿verdad? Debido a que también aquí la serie está empatada, aquí también están empatados, y por lo tanto el tercer juego se jugaría allá en Madera, allá en la sierra, allá en el fresquecito, allá sí hace frío ya, allá está haciendo ya frío, ¿eh?
Y ya el cuarto se jugaría el viernes, también el viernes 31, y también sería en Madera. En caso de que estas series se fueran hasta el quinto juego, bueno, pues el serie entre Dorados y Mineros se jugaría el domingo en Chihuahua. En la serie entre Manzanados y Rojos se jugaría también el domingo en Cuauhtémoc. Y la serie entre Algodoneros y Faraones se jugaría también el domingo en Delicias. Y la serie entre Indios y Venados se jugaría también el domingo ante Juárez, a Guayán Juárez, ahí en Juárez. Pero bueno, vamos a esperar a ver si se alargan las series hasta el quinto juego, ¿verdad? Y si no, pues bueno, ya hay ganadores y ya hay movimiento ya. Y empiezan ya por ahí a empezar a ver la situación, cómo van a quedar ya en lo que serían ya las semifinales. 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Así es que, bueno, pues alístese para el domingo. La Guarita 2, le gusta mucho ir a bailar. Bueno, Guarita 2, si me está escuchando, pues para que se vaya a bailar, ¿eh? Pero la número 12 es la Guarita número 2, es de allá de la Bran, creo, si bien. 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Bueno. 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Esa le gusta mucho al calero, ¿eh? El calero se la avienta con una botella de cerveza en la frente y no se le cae.

0: Bueno, y continuando, bueno, pues, digamos, sí, directamente con el fútbol, pero ya va a ser el corte, falta un minuto, primeramente el corte, porque le voy a pasar lo que es este, ¿cómo se llama? La tabla de posiciones, ¿eh? Vamos al corte.
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Bueno, pues vamos a continuar. Vámonos directamente al fútbol, en la MX. Y bueno, ¿cómo se encuentran los equipos? Hasta lo que es la primera, segunda jornada, ¿verdad? Bueno, el equipo de Tijuana está en primer lugar junto con Cruz Azul, ¿verdad? Únicamente que por diferencia de goles, Tijuana lo colocan en primer lugar porque tiene 4 goles a favor, 1 en contra.

Luego también con 3 puntos, híjole, pues están casi todos, ¿verdad? Pachuca, Toluca, Monterrey, Puebla. ¿Quién más? Y Querétaro, los Gallos y las Chivas del Guadalajara también están con 3 puntos. Lo mismo que el equipo de Pumas, también tiene 3 puntos. Y ya con un solo puntito, pues están ahí el equipo de San Luis, Atlante y Tigres. Y con 0 puntos, los que no han sumado es León y el equipo del Santos de la Comarca Lagunera y el equipo de Juárez. Esos no han sumado puntos, así que no han ganado. Y por lo tanto, así está la situación. Ándele pues. 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Bueno, mire, tenemos la programación de la jornada 3 que arranca este viernes. Este viernes arranca la jornada 3 a las 7 de la tarde. El Puebla, los Camoteros, ahí en el estadio Cuauhtémoc, están recibiendo a las Chivas del Guadalajara. Luego el equipo de Juárez, los Bravos de Ciudad Juárez, allá en Juaritos, en el Chamizal, viernes a las 9 recibirán a Pumas. Luego también el viernes a las 9, Atlético San Luis, allá en el Alfonso Lastras, estará recibiendo el equipo de Tijuana. Mientras que ya el sábado a las 5 de la tarde, los Gallos Blancos del Querétaro, en la Corregidora, van a recibir al equipo de los Tigres. Mientras que también el sábado a las 7, los Zorros del Atlas, en el Jalisco, recibirán a la Pandilla del Monterrey. Mientras que también el sábado a las 7, los Panzas Verdes de León, allá en el Naucan, recibirán al equipo de El Pachuca. Mientras que, a ver, está en el sábado. Sí, está en el sábado. Sábado a las 9, y no lo voy a poder ver. Cruz Azul estará enfrentando al equipo de los Potros del Atlante, allá en el Coloso de Santa Úrsula, en el Estadio Azteca. Luego las Águilas del América, el domingo 5 de la tarde, recibirán al Santos de la Comarca Lagunera. Y el domingo a las 7, Toluca enfrentará al Necaxa. Eso es lo que está por ahí programado en lo que es la jornada 3 del fútbol mexicano, ¿eh? Ándele pues.

Bueno, nos vamos a pasar ahora directamente al rey de los deportes, el béisbol de Grandes Ligas. Pero primero, antes de mencionarles que este domingo, la súper tardeada, ahí en el Casino Petrolero, estarán amenizando nada menos que Norteño de Ojinaga, los Trinitarios del Norte y el Sonido Imperio. 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Bueno, vámonos al béisbol, ¿verdad? Vámonos, pues, vámonos primeramente con la cuestión de los resultados, ¿verdad? Lo que aconteció, primeramente, acá está. Bueno, tenemos que ayer el equipo de los Rangers de Texas derrota 7-3 al equipo de los Marineros de Seattle, mientras que el equipo de los Piratas de Pittsburgh se alza con la victoria 3-2 ante el Diamondback. Y el equipo de los Tigres de Detroit, pues caen ante los Orioles de Baltimore 8-5. Y los Marlines derrotan apretadamente 8-7 al equipo de los Phillies de Filadelfia. Mientras que el equipo de los Blue Jays, los Azulejos, también derrotan 3-2 al equipo de los Nacionales de Washington. Mientras que los Metropolitanos, híjole, se imponen 14-3 al equipo de los Bravos de Atlanta. Y el equipo de...

los Yankees, ahora sí ganaron los Yankees, mire. Ganó el equipo de la Blanca Cano. Ganaron los Yankees 9-5 ante las Blancas de Chicago. Luego el equipo de los Cardenales fueron derrotados por los Cachorros de Chicago 7-3. Y el equipo de los Astros de Houston, la gente de Beto Campos, derrota 6-4 al equipo de los Serafines. Mientras que Atlético de Oakland caen ante los Mediarrojas de Boston 4-2. Y por último, el equipo de los Gigantes de San Francisco blanquean 3-0 al equipo de los Cerveceros. Eso fue lo que sucedió el día de ayer en el béisbol de Grandes Ligas allá en los Estados Unidos. Bueno, vámonos.

0: 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Bueno, vámonos. Bueno, mire, tenemos la programación para el día de hoy. Hoy, ahorita, a partir de las... Ah, mire, ya se jugó un juego. Ya terminó. El equipo de los Guardianes derrota 6-5 a los Rojos de Cincinnati. Y luego ya hasta las 4:40, los Tigres y Troy enfrentarán a los Orioles. A la misma hora, los Piratas de Pittsburgh estarán enfrentando al equipo del Diamondback. Mientras que los Mantarrayas derrotan a los Rangers de Texas a las 4:40. Van a empezar el juego a las 4:40. Los Mantarrayas contra los Rangers. Luego estarán a las 4:40. Los Marlines van contra los Phillies de Filadelfia, mientras que los Nacionales de Washington enfrentarán al equipo de los Blue Jeans, a los Azulejos, a las 4:45. A las 5:10, los Rojos de Cincinnati van contra los Guardianes, mientras que los Mellizos a las 5:40 van contra los Reyes de Kansas City. También a las 5:40, Medias Blancas de Chicago enfrentarán a los Yankees de New York. El equipo de los Cardenales a las 5:45 enfrentarán a los Cachorros de Chicago. A las 7:38, los Serafines van contra Astros de Houston, mientras que los Padres de San Diego, 7:40, enfrentarán a los Rockies de Colorado. Luego a las 7, Atlético de Oakland va contra los Medias Rojas de Boston. Y el equipo de Gigantes a las 7:45 enfrentará a los Cerveceros. Y por último, a las 8:10, el equipo de los Dodgers de Los Ángeles estará enfrentando a los Marineros de Seattle. Eso es lo que está por ahí dentro del béisbol en grandes ligas allá en los Estados Unidos. Bueno, ya nos vamos. Llegó la hora cero. Ya ahorita no tardan en llegar ahorita aquí Chito Márquez en su programa de viejitas, pero bien buenas, de 3 a 4, de 4 a 6. Alberto Yrigoyen con 70s, 80s. Luego viene por ahí el Manzano, ¿verdad? El Manzano con puro béisbol. Nos vamos. Bueno, a ver, ahí está ya. En los deportes es toda la información. Su amigo y servidor Mario Reina. Y no lo olvide, como siempre, nuestra recomendación: practique el atletismo, ya que el atletismo es el cimiento del deporte. Y no lo olvide, el deporte nunca termina. Y coma frutas y verduras. Y tome mucha, pero mucha agua. Ándele.
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aquí en la cabina de la grandota. Muy pero muy buenas tardes. Ya el reloj marca las 3:08. Aquí iniciamos la sección de viejitas pero muy buenas.

Escuchamos la música de Código FN, se llama Me Gustas Mucho. Seguimos con más de la programación aquí en Viejitas, pero muy buenas. La Canelera poniéndole ritmo, ¿cómo no? Cargo del señor Fidel Rueda, ¿verdad, Canelera? De la tarde, 11 minutos, ya a las 3:11.

Es el reloj marca 3 de la tarde ya con 15 minutos. 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Sí, los norteños de Ojinaga. 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

0: Y pues vamos a la primer pausa de aquí de la programación, justamente de viejitas, pero muy buena. Regresamos con más.
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1: Oye, pues estamos de regreso, así es, con la buena música, justamente de las viejitas, pero muy buenas. ¿Te acuerdas de esta? Telemundo, Grupo Montes, Pasito Duranguense.

0: Oye, pues ahí está la buena música sonando aquí a través de las viejitas, pero muy buenas. Oye, saludos para nuestra gente que nos está sintonizando en la Unión Americana. Muchísimas, pero muchísimas gracias.
1: Y a usted.

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0: los exitazos de los linderos del norte. Se llama Me Despertó la Luna. Ándale, pues. Oye, seguimos con más aquí en la programación de Viejitas, pero muy buenas. La temperatura ya en este momento aquí en nuestra ciudad de Camargo supera los 40 grados centígrados. Fíjate que ahorita, de hecho, había checado la temperatura hace aproximadamente un par de horas, eran las 2 de la tarde, y estábamos a 42 grados centígrados, de los cuales ahorita tenemos ya una temperatura de 43 grados, fíjate. Ya, gracias a Dios, el tope, el límite, ya descendiendo la temperatura, pero, ay, nanita, esta semana será una semana muy, muy calurosa, ¿verdad? Porque estaremos superando toda la semana los 40 grados centígrados, ¿eh? Como temperatura máxima. La mínima, pues, será y alcanzará los 24, 25 grados centígrados. Entonces, la recomendación es que tenga mucha, mucha precaución con estas altas temperaturas, ¿verdad? Cuídese bastante, hidrátese bien. Y también, por supuesto, tenga bien, o tómenlo en cuenta con los rayos solares directos, ¿verdad? Si no tiene nada que hacer en la calle, mejor no salga, evite las horas fuertes de calor, que son prácticamente de las 12 del mediodía a las 3, 4 de la tarde, evite salir, ¿verdad? Use paraguas, use cachucha, use todo lo que usted pueda para cuidarse y sobre todo el protector solar. Así que bueno, pues ahí están las recomendaciones, justamente ante pues estos calores tan fuertes que se están presentando y registrando esta semana aquí en nuestra ciudad de Camargo. Y voy a la pausa, ya volvemos con la recta o la parte final justo de Viejitas Pero Muy Buenas.
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8: Oye, pues el reloj marca las 3 de la tarde con 57 minutos. Tiempo preciso para despedirnos. Ya nos vamos, que pasen y tengan ustedes una excelente y muy bonita tarde. Si Dios me lo permite, mañana nos escuchamos, ¿verdad? En un programa más de Chito Caturrola, 11 de la mañana, para que estén bien, pero bien pendientes, ¿ok? Bueno, ándale pues, ya nos vamos, se van a quedar en la programación setentera y ochentera con Alberto Irigoyen, aquí a través de esta frecuencia. ¡Gracias! Con permiso, me despido con música de Banda Cuisillos. La canción se llama Mil Heridas. Con esto finalizamos. Chito Márquez, un placer haberte acompañado.

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Exactamente las 4 ya de la tarde con 7 minutos. Oye, qué calor, 42 grados. Estoy seguro que en algunos sectores ha de estar a 43, 44 grados, ¿eh? Por lo menos aquí en el Boulevard de la Fama, 42 grados centígrados. Calor, 4 de la tarde con 8 minutos. Bienvenidos. Clásicos, 70s, 80s. Y aquí hasta las 5 de la tarde y luego en español.

Los oriundos del Cerrito, California, la banda del Creedence. Creedence Clearwater Revival, la rola se llama La Banda Viajera, Traveling Banda. En esta tarde de clásicos, 4 ya de la tarde con 10. Y en el camino está la banda de Robert Palmer. La rola se llama Bad Case, I Love You. Es un pésimo caso amarte.

Esta rola es de 1988, se llama Esperando a una estrella para enamorarme. Es un buen clásico de la generación de los ochentas. Ahora son 4 ya de la tarde con 18 minutos, aquí en la Grandota 27.5. Oye, aprovecho para saludar a Normita Nájera, ahí para el buen amigo Armando Carabeo, que me están acompañando esta tarde de clásicos de 70s, 80s. Ahora viene el turno para la banda de Led Zeppelin, Immigrant Song, 4 con 18, aquí en los clásicos.

Escuchamos al cuarteto de Liverpool, a la banda de los Beatles, con el tema de Get Back. 4:00 de la tarde, con que tenemos 25 minutos aquí en la Grandota 97.5. Oye, le mando saludos con mucho gusto allá a David, a Diego Ramírez Irigoyen, que hoy está cumpliendo años. Un abrazote al buen Diego, saludos, que la pase muy bien. Que Diosito lo bendiga y que cumpla muchos, muchos años más. Presentamos a un clásico de los 80s, para ser exacto, 1988-1989. Elton John, la historia de sacrificio. Sacrifice, 4:25.

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¡Wow! ¡Qué buen clásico! A cargo de la banda de Hugh Lewis y Los Nuevos. Exactamente a las 4 ya de la tarde, 35 minutos, aquí en la Grandota 97.5. Oye, para todos los que nos siguen a través de Alexa, mil gracias. Y recuerden, estamos en Alexa, nada más inicia Grandota Radio. En WhatsApp, estamos directamente en el 648-100-0060. Ahí le mando saludos a mi tremendo Tony Muñoz allá en Zapopan, Jalisco. Presentamos a Ross Stewart, Tonight, I'm Yours.

Oye, pues difícilmente creíble, ¿no? Pero es cierto, dos voces se reunieron en esa rola. Y me refiero a Michael Jackson y Paul McCartney. La rola se llama 666. Qué buen material. Obviamente, eso fue para... Eso fue como una actividad, de, obviamente, para ayudar a pueblos de el África. Todo lo que saliera de esa rola, pues iba a parar allá para llevarles agua y medicamento, ¿no? 15 minutos únicamente para que marque las 5 de la tarde aquí en La Grandota 97.5. Ahora presentamos a Michael McDonald y la música de los Doobie Brothers. 1979, 1979. Esta rola se llama China Group. 15 minutos a las 5 aquí en la número 1, La Grandota 97.5. ¡Woo!

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¡Wow! Únicamente nos están separando ya 9 minutos para que marquen las 5 de la tarde aquí en La Grandota. Presentamos a Eddie Money. ¡Qué buena rola! Los 2 boletos para El Paraíso.

Escuchamos a Eddie Money y esta buena rola, precisamente que se llama Two Tickets to Paradise, o dos boletos para el paraíso. Ahora son 5 minutos únicamente para las 5 de la tarde aquí en la Grandota 97.5. De aquí nos vamos al español, vamos a cerrar el segmento de música en inglés con la música de los Foreigner. Esta rola se llama Hot Blooded. 5 minutos a las 5 de la tarde aquí en la Grandota.

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1: Oigan, pues sí, 42 grados la temperatura allá afuera. Calor, calor. Le decía que seguramente en algunos sectores debe andar en 43, 44 grados, ¿eh? Muy seguramente. 5 de la tarde puntuales, quédense con nosotros. Ahora nos vamos con música en español. Las cantamos todos, no las sabemos todos. Síganos aquí a través de La Grandota 97.5. Buena tarde, ¡ánimo!

Escuchamos a Yuri, Yuridia Valenzuela, y el tema se llama precisamente Dame un beso, 5:03 p.m. Ella ya empezaba a grabar para Sony Music en aquellos discos de acetato. 5:03 p.m. aquí en la número 1, la grandota 97.5. Ahora presentamos a la chica dorada, Paulina Rubio, desprendiéndose de Timbiriche, presentaba este material.

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Escuchamos a los Struck. Ellos son oriundos de Jalisco. Son exactamente las 5 ahora de la tarde con 18 minutos. Le mando saludos a las familias que nos acompañan por allá en el Rancho El Molino. Muchas gracias. Me están viendo eso a cargo de don Roberto Carlos. Un gato en la oscuridad. Oye, luego también hay un... ¿será esta la de... gato que estaba triste y azul? ¿Es esta, no? ¿Esta misma es? Sí, creo que sí. Pero bueno. Escuchamos a don Roberto Carlos con el tema de un gato en la oscuridad. 5:18 minutos.

Oye, le mando saludos a mi buen amigo el Chivas. 5:22 PM, aquí a través de la número 1, la Grandota 97.5. Escuchamos a don Roberto Carlos y el Gato en la Oscuridad. Nuestros teléfonos aquí en el estudio, 205-27-209-60. En el WhatsApp estamos en el 648-100-0040 y 648-100-0060. Presentamos a Daniela Romo, Mentiras.

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Escuchemos a Domenico Modugno y el tema se llama La Distancia es como el viento. Ahora son 22 minutos ya únicamente para que marquen prácticamente las... seis de la tarde aquí en La Grandota. Ahora presentamos al maestro José José. El amor acaba. En 23 minutos a las 6 de la tarde.

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Van a ser las 6 de la tarde. Escuchamos a la señora Estelita Núñez con el tema de Maldito Sea Tu Amor. Pásenla muy bien. Se van a quedar aquí con el Manzano Porras y su programa de Así es el Béisbol. En 7 minutos, a las 6 de la tarde, vamos a escuchar a don Julio Iglesias, Me Olvidé de Vivir.

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0: ¿qué tal, amigos aficionados al Rey de los Deportes? Esta tarde de martes por aquí en su programa de Así es el Béisbol, aquí a través de la 97.5. Esta tarde nuevamente, buen comentario. No se vaya a mover porque va a estar súper sabroso por aquí el programa de Así es el Béisbol. Y pues también saludo aquí a mis compañeros, primero que nada por aquí a Yair Leal Muñoz.
1: ¿Qué tal, Manzano? Muy buenas tardes para usted y todo el auditorio.
0: ¿Y cómo se siente, Yair, ya para los comentarios de Así es el Béisbol?
1: Pues ahí nos vamos trineando, aprendiendo un poco aquí.
0: Ok. Bueno, también por ahí está mi compañero Pablito Acosta. A ver, ¿ya se defiende más, no, Pablo? A ver, vamos a ver.
2: Pues según esto, dices tú, Manzano, ¿cómo andas? ¿Cómo te va? ¿Qué?
0: No, yo te pregunto.
2: No, pues aquí estamos ya muy bien listos para llevarle a cabo el programa de Así es el Béisbol con toda la información de la Liga Estatal y de, pues, también de la Nacional, Internacional de Así es el Béisbol, aquí con el programa del Diamante. Y vamos contigo, Manza, porque vas a llevar a cabo toda la información.
0: Y pero como que está muy bueno el programa, ¿no? Hay que promoverlo, ¿no?
2: Sí, claro que sí. Le pedimos que no se despegue de todas nuestras plataformas, pues ya sabe cuáles son. Es Facebook, que estamos como La Grandota 97.5. Ya estamos en vivo también por YouTube, La Grandota 97.5, para que usted vea ahí a través de su TV o a través de su teléfono la transmisión en vivo. Y también estamos a través de la Alexa. Solo dígale Alexa, inicia Grandota Radio, y Alexa reproduce Grandota Radio, el programa de Así es el Béisbol.
0: ¡Ay, caray, Pablo! Bueno, pues ahí está el comentario de Pablito Acosta. Y iniciando rápidamente, como lo he comentado, todos los programas a través de los jóvenes, siempre lo hemos dicho aquí, que el jugador menor del equipo de los Indios de Ciudad Juárez, Manuel Chávez, es un menor que incluso estuvo peleando por ahí muy seguido, como hasta la octava jornada, séptima, si no me equivoco, estuvo peleando por ahí el campeonato de bateo con la Tochita Jorge Morales, con Alan Camou, estuvo Williamson, también compañero de él, con el equipo de los Indios de Ciudad Juárez. Quise comentarlo porque pues es un joven, ¿verdad? Y dio 6 imparables en los 2 partidos que tuvieron por ahí los Indios de